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1: Bueno, comenzamos este análisis a fondo tras esa estupenda introducción que nos acaba de hacer nuestro director, Juan Cabezas.
2: Eso es. Arrancamos repasando una de las noticias interesantísimas que nos traen nuestros compañeros de la redacción a alhama.com.
1: Exacto. Y en esta ocasión nos vamos a centrar en una iniciativa en Zafarraya que, a ver, ataca directamente un problema vital, la brecha digital.
2: Claro, es que resulta impensable intentar pedir una cita médica o revisar tu cuenta bancaria sin saber encender un ordenador.
1: Ya, o buscar trabajo, que ahora todo es online, o por puro pánico a un robo de datos. O sea, el miedo a internet está ahí.
2: Totalmente. Por eso este curso gratuito de capacitación digital es tan crucial. La informática, bueno, ha dejado de ser para expertos en tecnología, digamos.
1: Es como leer y escribir, vaya.
2: Tal cual. Ahora es pura supervivencia y una necesidad básica para casi cualquier trámite.
1: Y fíjate que, repasando el artículo que ha redactado nuestro compañero, lo que más llama la atención es lo concentrado que está el temario.
2: Sí, sí. Son apenas 7 horas y media en total.
1: O sea, 7 horas y media dirigidas a mujeres, jóvenes, personas desempleadas y colectivos vulnerables. Y ojo, porque no es solo ofimática, incluye ciberseguridad básica.
2: Esa es la clave, ¿eh? Esa parte de la ciberseguridad marca la diferencia por completo.
1: Es que enseñar a proteger la información es, a ver, como enseñar a echar la llave de casa.
2: Exacto, el paso mínimo para estar seguros en el mundo moderno. Enseñar a identificar fraudes te cambia la vida.
1: Pero, a ver, siendo realistas, 7 horas y media no es poquísimo tiempo para alguien que parte de cero.
2: Bueno, sobre el papel parece poco, pero...
1: Es que hay gente que tarda casi eso solo en configurar un móvil nuevo.
2: Ya, ya, te entiendo. Pero es que el objetivo aquí no es formar a programadores avanzados. O sea, no van a salir de ahí picando código.
1: Claro, no es una ingeniería informática.
2: Para nada. Se trata de dar autonomía vital, romper la barrera del miedo, para que puedan usar servicios electrónicos sin tener que llamar a un familiar cada vez que necesitan descargar un papel oficial.
1: O sea, pasar del pánico tecnológico a la utilidad pura y dura.
2: Precisamente. Y bueno, todo esto viene respaldado por un esfuerzo mayor, con financiación europea.
1: Ah, lo del plan de recuperación, transformación y resiliencia, ¿verdad?
2: Eso es, que al final es una respuesta directa a una demanda urgente tanto del mercado laboral como de la administración pública.
1: Y para que esa respuesta funcione, claro, la ejecución práctica lo es todo. Las sesiones presenciales se darán allí, en el centro Punto Vuela de Zafarraya.
2: Un espacio perfecto para esto, sí.
1: Y en fechas muy concretas, del 22 al 24 de junio, en horario de mañana, de 10 a 12.
2: Sí, y luego hay una última jornada el 25 de junio de 10 a 11 y media. Muy intensivo.
1: Pero lo que me parece el mayor acierto logístico de todo esto, sinceramente, es el método de inscripción.
2: Ah, totalmente. Facilitar las cosas es vital.
1: Es que la inscripción es gratuita y se puede hacer por correo electrónico a mmarin@grupomindjobs.com, pero también por WhatsApp.
2: Eso es brillante. O sea, mandar un simple mensaje de WhatsApp al 623-560-064.
1: Elimina la burocracia absurda de un plumazo.
2: Es que si pides a alguien con poca soltura digital que rellene un formulario web laberíntico para apuntarse, pues le dejas fuera antes de empezar.
1: Claro, le pones la zancadilla. En cambio, un WhatsApp es algo cotidiano, súper accesible.
2: Facilitar esa puerta de entrada garantiza que la ayuda aterrice de verdad en quien la necesita. Es una herramienta real de empoderamiento social.
1: Reduciendo ese aislamiento que margina tantas personas, conectando a la comunidad con el futuro para que nadie se quede atrás. Y bueno, esto deja un pensamiento bastante provocador sobre la mesa para ir cerrando.
2: A ver, cuenta, cuenta.
1: Pues que si la alfabetización digital básica es ya tan indispensable hoy en día, ¿deberían estos microcursos dejar de ser proyectos con financiación puntual?
2: Claro, convertirse en un servicio público permanente, dices.
1: Exacto. O sea, aprender a navegar seguro debería ser tan habitual y tan normal como ir a una biblioteca pública a consultar un libro.
2: Pues sí, es un planteamiento que redefine por completo lo que entendemos por servicios básicos y derechos en pleno siglo XXI.
1: Ahí queda la reflexión. Ha sido un placer desgranar esta información, pero nosotros seguiremos preparando más contenidos de las noticias que nos trae la redacción a alhama.com.
2: Eso es. Como siempre, bajo la dirección y el guión de Juan Cabezas, que está ahí a los mandos en el control técnico.
1: Nos escuchamos en la próxima inmersión a fondo.
0: 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Romance del Ay de mi Alhama, interpretado por Carmela Alcante y Paco Ibáñez a la guitarra.

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2: 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Susurra el río, bajo el puente tiembla la tarde en suspiros sin detenerse. 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Late mi pecho jameño cuando pienso que las lees. Otra vez vuelvo a escribirte como quien riega la ausencia, sin respuesta tuya, pero sin olvido en mi querencia.

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1: Nunca saldrás de este poema. Ahora puedo observarte como bestia nerviosa en una jaula. No sabes dónde estás ni quién te ha encarcelado en este límbico artefacto construido con palabras. Has despertado preso dentro de este poema y yo he sido la mano acusadora, el juez y el carcelero. Así, tan miserable, deseo que lo sepas. Tu oficio de crueldad y los abusos, la candidez ahogada por tu envidia, tu fábrica de lágrimas ajenas y ese fácil valor ante los débiles han grabado con fuego tu destino, como un sello en el lomo de un ternero. Nunca saldrás de aquí, es para siempre. Quiero que la palabra siempre se encadene a tu cuello como una arteria negra hinchada de veneno. Hoy te he puesto un bozal y le he ordenado al sol que se nuble sobre ti. Ha llegado mi turno, y mi turno es ya infinito. Cercado entre palabras de titanio, tú, mezquino, has sido el culpable de mover las palancas atascadas que estrenan mi rencor con tu vileza. Yo te acuso de haberme corrompido llevándome a un infierno de venganza. Mi mente ha superado tu locura. Así cada mañana tu silueta recorrerá las calles que siempre has caminado, vacía de ti, sin tenerte dentro. Y nadie podrá nunca percatarse, pues tu alma está en mi puño de palabras lo mismo que una mísera lenteja. Mi cárcel es perfecta y mi odio refinado. Mas no existe el crimen perfecto, ni el rencor impecable y sin fisura. El odio cobra caro su dominio y yo tendré una deuda de por vida. Al haber secuestrado hasta tu mismo nombre, sobre mí volará una sombra helada que despliegue en el aire mil sospechas.
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3: En Radio Alama en Internet actualizamos datos de hora y temperatura. 2 de la madrugada, 23 minutos. Temperatura media en la zona de Alama, 18 grados.
4: La parroquia de la Encarnación de Alama de Granada, el primer templo cristiano del Reino de Granada, cerrada sin que el señor arzobispo haya tomado las medidas necesarias para abrirla al culto. Señor arzobispo, obras son amores y no buenas razones.

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0: Para España y Argentina, el pasado mes de mayo, Los Bermejales acogió el Bosque de la Poesía, una jornada dedicada a la naturaleza, la cultura y la defensa del entorno junto al pantano. Poetas, vecinos y escolares participaron en este encuentro literario impulsado por la Asociación Pantano Avanza. A continuación, poema Cuidamos el Medio Ambiente, de Julia Moles Aguado, leído por Pepa Merlo.
1: Cuidamos el medio ambiente. Estamos en la naturaleza, pero hay mucha gente intentando talar. También el campo necesita limpieza. La gente intentaba caminar. Pero todo estaba muy mal. Los árboles caen, hay que replantar. Vamos, ven a limpiar los animales, veo caminar. Las ardillas no tienen árboles para escalar. Los peces con poca agua para nadar. En el campo a las personas veo fumar. Parece que todo quieren contaminar. Los ciervos con miedo van pasando, con miedo de los cazadores. Ellos van caminando y los animales con miedo por los olores. ¡Qué bueno!
2: ¡Bonito, eh!
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1: El mundo que yo no viva, lo pensé como cosa extraña, como arca de maravilla. Ay, de mi vida. Allí sonará la lluvia junto al fuego las noches frías. Tendrá agosto en el río barcas y tú la gentil sonrisa. Brillará en el papel que siembro la negra flor de la tinta. Ay, de mi vida. ¿Será posible que vengan los amigos y que era, digan, un hombre y te quiso mucho y mucho llorando digas? Es el mundo que no conozco, Atlántida sumergida, ay, de mi vida. Allí las palmeras echan esmeraldas, allí las crías del delfín esmeraldas pacen. Allí no hay noche ni día cuando ordeñan a los rebaños. De púrpura el mar se agría, ay, de mi vida. Más limpio que agua de oro es el mundo que yo no viva. No hay naves de arar espumas ni arado para las viñas. El gran árbol le da su fruto al que el nombre del fruto diga. ¡Ay, de mi vida! Ese mundo no es el mío, es el tuyo, el que en tus pupilas hundido está desde siempre y no lo alcanza mi vista. A ese mundo quisiera entrar antes que suene la hora. ¡Ay, de mi vida!
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0: En Radio Alhama en Internet actualizamos datos de hora y temperatura. 2 de la madrugada, 44 minutos. Temperatura media en la zona de Alhama, 18 grados.
5: La relación de Isabel la Católica, la reina más grande de la historia, con Alhama de Granada, son claves trascendentes para la reunificación de España y proyección al nuevo mundo. Isabel vio a Alhama y tembló toda Castilla. No fue conquista ni astilla, fue fe rendida a su alma. Guardar su traza y su trama, dijo al hierro vencedor. Respetar piedra y rumor, que Alhama estrella in memoria sea pilar de la historia por derecho y por amor. Manuel Juan García Calvo y Ruiz, de La Tana y Casasola.
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1: ¿Quién de amor venturas haya? El que calla. ¿Quién triunfa de su aspereza? La firmeza. ¿Quién da alcance a su alegría? La porfía. De ese modo, bien podría esperar dichosa palma si en esta empresa mi alma calla, está firme y porfía. ¿Con quién se sustenta amor? Con favor. ¿Y con qué mengua su furia? Con la injuria. Antes con desdenes crece, desfallece. Claro, en esto se parece que mi amor será inmortal, pues la causa de mi mal ni injuria ni favorece. ¿Quién desespera? ¿Qué espera? Muerte entera. Pues, ¿qué muerte el mal remedia? La que es media. Luego, bien será morir, mejor sufrir, porque se suele decir, y esta verdad se reciba, que tras la tormenta esquiva suele la calma venir. Descubriré mi pasión en ocasión, y si jamás se me da, sí hará. Llegará la muerte en tanto. Llegue a tanto tu limpia fe y esperanza que, en sabiéndolo constanza, convierta en risa tu llanto.

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1: Bueno, empezamos este análisis a fondo con algo que sinceramente es como un auténtico agujero negro de tiempo.
2: O sea, un agujero negro para las familias donde los adultos trabajan, claro.
1: Exacto, porque de repente, a finales de junio, se abre ahí una inmensa franja horaria.
2: De 8 de la mañana a 2 de la tarde, por regla general.
1: Eso es. Y quirúrgicamente, fíjate, choca de frente con la jornada laboral estándar.
2: Y ese es el desafío monumental que tenemos sobre la mesa al revisar los documentos de hoy.
1: Sí, hoy nos metemos de lleno en la nueva edición de la Escuela de Verano 2026.
2: La que organiza el AMPA La Joya junto con el CIP Cervantes, exacto.
1: Pero a ver, no vamos a hacer el típico repaso aburrido a un folleto de actividades.
2: No, que va. El objetivo de esta inmersión es entender cómo esta propuesta logra realmente evitar que ese agujero negro engulla a los hogares.
1: Y esto abarca desde el 6 de julio hasta el 28 de agosto, que se dice pronto.
2: Madre mía. Es que casi todo el verano. Y claro, la solución fácil sería ver esto simplemente como un aparcamiento de menores.
1: Un sitio donde dejarlos 6 horas al día y olvidarte.
2: Totalmente. Pero al revisar el diseño del programa, el que coordina Susana García Moreno, queda muy claro que hay una ambición muchísimo mayor.
1: Ofrecen un catálogo amplísimo. O sea, detallan actividades que van desde el multideporte y las manualidades hasta la psicomotricidad.
2: Claro, pero al revisar el diseño del programa, el que coordina Susana García Moreno, queda muy claro que hay una ambición muchísimo mayor.
1: Ofrecen un catálogo amplísimo. O sea, detallan actividades que van desde el multideporte y las manualidades hasta la psicomotricidad.
2: Claro, pero mantener esa calidad educativa plantea un obstáculo logístico gigante.
1: Gigante no, de locos. Porque si miramos de cerca los datos de asistencia, este programa acoge a participantes desde los 3 hasta los 14 años.
2: ¿Todos en el mismo centro escolar?
1: Y ahí es exactamente donde los números me hacen saltar las alarmas, sinceramente.
2: Es un rango de edad enorme.
1: Claro, es que mezclar a un niño que igual acaba de dejar el pañal con un adolescente que ya piensa en el instituto.
2: Suena a receta perfecta para el caos absoluto.
1: Totalmente. ¿Cómo evitan que los mayores se aburran soberanamente? ¿O que los pequeños acaben, no sé, arrollados en el patio?
2: Bueno, a ver. No es simplemente soltarlos en el patio a jugar y ya está. La clave, según los datos que manejamos, está en la arquitectura del programa.
1: La separación estricta de los tiempos, ¿verdad?
2: Exacto. Lo que hacen es dividir físicamente los espacios y establecer horarios escalonados.
1: O sea que mientras los más pequeños tienen rutinas muy estructuradas y de menor impacto físico...
2: Eso es, los adolescentes están en otra zona realizando dinámicas más complejas.
1: Tiene todo el sentido.
2: Pero fíjate, el verdadero acierto metodológico se da cuando sí deciden juntarlos.
1: Ah, ¿que los juntan?
2: Sí, sí, en actividades muy específicas, ¿eh? Los de 14 años asumen roles de mentores o capitanes de equipo para los de 3.
1: ¡Ostras, qué buena idea! Fomentan la convivencia y la responsabilidad.
2: Dándole a cada edad un propósito real dentro del grupo.
1: Claro, sustituyen el típico café para todos por un ecosistema muy bien calibrado.
2: Exactamente.
1: Pero claro, mantener esa estructura organizativa con distintos monitores, espacios adaptados y demás, cuesta dinero.
2: El factor económico. Siempre llegamos ahí.
1: Es que es donde la ansiedad por encontrar un campamento de calidad suele chocar contra el bolsillo de la familia.
2: Pues mira, si analizamos la tabla de precios para esta edición, vemos una escala bastante intencionada.
1: Las plazas son limitadas y hay que inscribirse antes del 27 de junio, por cierto.
2: Sí, dato importante. Y en cuanto a costes, a ver, una semana son 30 euros, 2 semanas 60.
1: Hasta ahí todo proporcional y lineal.
2: Claro. Y 3 semanas llegan a 90 euros. Pero la cifra clave es el mes completo.
1: Las 4 semanas.
2: Eso es, que cuesta solo 100 euros, además de un descuento de 5 euros por cada hermano.
1: O sea, una estructura de 100 euros por el mes frente a los 90 por 3 semanas.
2: Exacto.
1: Es casi idéntica a las estrategias de retención modernas de cualquier plataforma de suscripción digital.
2: Totalmente.
1: Hay un empujón evidente para que las familias contraten el mes entero por solo 10 euros más.
2: Y ojo que no es por afán de lucro, ¿eh? Es por mera supervivencia del proyecto.
1: ¿A qué te refieres exactamente?
2: Bueno, Si las familias contratan semanas sueltas, la organización sufre una fluctuación constante. No pueden prever cuántos monitores necesitan contratar ni qué materiales comprar cada lunes.
1: Claro, es un infierno logístico. Al incentivar el mes completo, aseguran una financiación estable por adelantado.
2: Y garantizan algo vital, que los grupos de niños no cambien drásticamente cada pocos días.
1: Lo cual facilita enormemente ese trabajo de integración de edades del que hablábamos hace un momento.
2: Exacto. Es pura predictibilidad logística disfrazada de oferta atractiva para el bolsillo.
1: Es brillante. En definitiva, se ve cómo esta escuela de verano fusiona de manera bastante inteligente el aprendizaje de los menores y el alivio de los horarios de los adultos.
2: Aportando una estabilidad vital a los hogares. Aunque, al mismo tiempo, saca a la luz una contradicción estructural bastante profunda.
1: ¿Una contradicción en nuestra sociedad, quieres decir?
2: Sí, en el hecho mismo de que dependamos tanto de este parche.
1: Ya, el desfase crónico.
2: Claro, hay casi 3 meses de diferencia entre las vacaciones escolares y los permisos laborales.
1: Es un abismo de tiempo.
2: Y si estas escuelas son una pieza de infraestructura tan crítica para que la economía familiar no colapse en julio, cabe preguntarse algo.
1: A ver.
2: ¿Por qué dejamos que un pilar logístico tan fundamental recaiga casi por completo en el esfuerzo voluntario de las AMPAs locales?
1: Es una grandísima pregunta. ¿No debería el sistema educativo o las administraciones públicas asumir este servicio como estructural por defecto?
2: Es una pregunta muy incómoda sobre quién sostiene realmente la red de seguridad durante el verano.
1: Desde luego que sí. Hay mucha, pero que mucha ingeniería social detrás de un simple programa de campamento.
2: Totalmente de acuerdo.
1: Pues con esa invitación abierta para seguir reflexionando sobre cómo se organizan estos paracaídas vitales, cerramos aquí nuestro análisis a fondo de los documentos.
2: Hasta la próxima inmersión.
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1: El desprecio del arzobispo de Granada con la parroquia de Alhama clama al cielo. Años cerrada cal y canto, pero ¿alguien puede entender esto?
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3: Pasan lentos los días y muchas veces estuvimos solos. Pero luego hay momentos felices para dejarse ser en amistad. Mirad, somos nosotros. Un destino condujo diestramente las horas y brotó la compañía. Llegaban noches. Al amor de ellas nosotros encendíamos palabras, las palabras que luego abandonamos para subir a más. Empezamos a ser los compañeros que se conocen por encima de la voz o de la seña. Ahora sí, pueden alzarse las gentiles palabras, esas que ya no dicen cosas, flotar ligeramente sobre el aire, porque estamos nosotros enzarzados en el mundo, sarmentosos de historia acumulada, y está la compañía que formamos plena, frondosa de presencias. Detrás de cada uno vela su casa, el campo, la distancia. Pero callad, quiero deciros algo, solo quiero deciros que estamos todos juntos. A veces, al hablar, alguno olvida su brazo sobre el mío y yo, aunque esté callado, doy las gracias, porque hay paz en los cuerpos y en nosotros. Quiero deciros cómo trajimos nuestras vidas aquí para contarlas largamente los unos con los otros. En el rincón hablamos tantos meses que nos sabemos bien y en el recuerdo el júbilo es igual a la tristeza. Para nosotros el dolor es tierno. ¡Ay, el tiempo! Ya todo se comprende.
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2: En Radio Alhama en Internet actualizamos datos de hora y temperatura. 3 de la madrugada, 25 minutos. Temperatura media en la zona de Alhama, 22 grados.
3: Que te den morcilla, curiosa frasecita, o también que te den por saco, que te jodan, o alguna otra más escatológica. Pues bien, la morcilla con cebolla es alimento sano y completo, por carecer de hidrato de carbono y es rica en proteínas y nutrientes. Platón adjudica el invento al griego Aftónitas, que ya aparece en la Odisea. Yo no sé cómo ni cuándo llegó la receta al ama, pero sí sé que si difícil es igualarla, es imposible superarla.
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4: Las conocidas, las desconocidas, las innombradas, también las que no fueron más que pura entelequia. La mujer de la esquina, la solitaria y triste, la vencida. La muchacha del sexo de aire, da igual si era en un mail o en un SMS. La negra congoleña, de la que nunca supe si parió 20 hijos o 19 huérfanos. La rubia de las piernas imposibles, la rusita liada con un borracho desvencijado y sucio, la chica que se enfrentaba al cáncer con la esperanza del que juega en casa el partido de vuelta, la inconsciente de bendita inconsciencia, la que venció a la muerte, la del sexo de medusa y amplias faldas de flores, la que llegó a amar a su asesino múltiple, multiplicada, esa que lo llevaba de viaje por el mundo en su maleta de deseo y de humo, hasta que vio la muerte y supo con certeza que era su propia muerte. Las chicas de la panda y las amigas Mercedes y sus resurrecciones, Marta, la pobre y dulce Marta, y Julia, la mafiosa más bella, la más jodidamente puñetera también. La morenita con la cara seca, con tantas pecas como mala leche. La chica de la ducha, la que se masturbaba quitando la alcachofa durante largo rato hasta que el agua vívida le arrugaba los dedos. Las salvadoras oncocerteras, aprendices de bruja, cátedras de cariño. Sara, el alter ego, zapatos de colores. Mariví y sus milagros y sus bragas turquesa. La flacucha, piernas de gallinita subida a sus tacones. La perversa del gloss con purpurina. Y la gorda de piernas de elefante y carácter de búfalo. La hipócrita, la que siempre mentía. La aduladora, la enamorada despechada. Las que están siempre, pongo por caso Olga, las que a menudo, y no digo ya el nombre, las que a veces, que fueron muchas, muchas, ya sé que demasiadas, las que nunca, y su lista interminable, la que no supo amarme, también las que me amaron torpemente, a las que nunca amé y también las que nunca me amaron por idiotas. La dependienta de la tarta de tomillo, la del Vinius que tanto te miraba, la puta de aquel bar de carretera en Rusia, la gritona, la del tacón de aguja, el picaglandes, la de las medias de cristal y el sexo de agua, la de la casa verde de Burano, la de los ojos rojos de Llantina, la del poema azul y el libro blanco, la vendedora de telemarketing, la zorra de las uvas de la ira, la triste abandonada de la copla, la que a nadie le interesa, la amante del bolero, la pérfida del tango y la del tanga negro de humedad imposible, la vendedora en Zara, la poeta, la chica de Ipanema en la pastelería y la escritora de las muchas muertes, la de la Plaza Roja encarnizada al lado de la momia de Lenin, la de los cinco sin sacarla, la famosa actriz porno con la que nos reímos a menudo, la estrecha que insinuó que yo tenía muy malas intenciones y la otra, la insaciable que quiso matarme un mediodía en la parte trasera de mi coche y casi lo consigue, las que te configuran sin que ni tú ni ellas lo lleguéis a saber, las que te hacen y las que te moldean a través de tus manos y de tus utopías, todas ellas y tú. Tú siempre.
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5: Soy Jesús Pérez y te traigo la historia de nuestra comarca.
6: Ventas de Zafarraya es una entidad local autónoma situada en el llano de Zafarraya, a casi 1,000 metros de altitud y perteneciente al municipio de Alhama de Granada.
7: Un lugar donde la fértil llanura se une a las sierras que rodean el histórico paso natural del Boquete de Zafarraya.
6: Su territorio guarda huellas de ocupación humana desde el Paleolítico Medio, además de restos de época visigoda, prueba de la antigüedad de este asentamiento.
7: El nombre de la localidad procede del topónimo árabe Manzil Fas Raya, una antigua venta en la ruta real entre Málaga y Granada, reflejo de su pasado como lugar de paso y encuentro.
6: En 1842, Ventas de Zafarraya se constituyó como municipio independiente.
7: Uno de los momentos más duros de su historia fue el terremoto del 25 de diciembre de 1884, que destruyó gran parte del pueblo. La reconstrucción contó con ayuda llegada desde Cuba, dando lugar al sobrenombre de Nueva Habana, aún presente en la memoria colectiva.
6: Durante el siglo XX, la llegada del ferrocarril en 1922 impulsó su desarrollo hasta su cierre en 1960. En 1975, el municipio fue anexionado a Alhama de Granada.
7: Desde 2002, Ventas de Zafarraya es entidad local autónoma, con una sociedad unida que conserva su patrimonio y tradiciones.
6: Hoy, su economía sigue latiendo al ritmo del campo y de la agricultura.
7: Ventas de Zafarraya. 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
9: Para España y Argentina, el pasado mes de mayo, Los Bermejales acogió el Bosque de la Poesía, una jornada dedicada a la naturaleza, la cultura y la defensa del entorno junto al pantano. Poetas, vecinos y escolares participaron en este encuentro literario impulsado por la Asociación Pantano Avanza. A continuación, poema Cuida mi rincón favorito, por favor, de Samira Moya García.
10: Cuida mi rincón favorito, por favor. Entre pinos, patos y arenales se esconde mi rincón favorito, el pantano de los Bermejales. Las personas lo visitan para ir en barco, andar o pescar. Aquí siempre se respira paz y felicidad. A la persona que venga, le pido de corazón, la basura que traiga, llévatela, por favor. Así todos podremos disfrutar de este bonito sitio con amor y responsabilidad. Mi querido pantano, que me ha visto crecer, mi rincón favorito para escuchar ranas jugar y correr.
11: ¡Qué bonito!

0: Elena, Heleno de Céspedes, Alhama de Granada 1545, Yepes 1588.
1: Romance a Elena, Heleno de Céspedes, recitado por su autor, Juan José Gallego Tribaldos.
0: Por el siglo XVI vino a nacer en Alhama, la legendaria ciudad al oeste de Granada, una pequeña mulata cuyo padre era alameño, pero la madre africana, que vivía ejercitando las labores de criada. Bautizada como Elena, años después se cambiara, pasando a llamarse Heleno, pues su cuerpo demandaba ser varón y no mujer, como natura fijara. Siendo muy joven casó con un muchacho en Alhama, que presto la abandonó tras dejarla embarazada, y el niño recién nacido se lo cedió resignada a un matrimonio cristiano en adopción acordada. Tuvo múltiples oficios por comarcas gaditanas, ejerció de tejedora en telares de Granada. Luego se marchó a Madrid, trabajando de empleada con un doctor cirujano, y en las consultas privadas aprendió con rapidez lo que el médico enseñaba. Asimismo, en la milicia como un soldado actuara, demostrando gran valor y bravura consumada en los embates guerreros y el estruendo de batallas que contra moriscos hubo por la fragosa Alpujarra. Más pronto Elena voló buscando cotas más altas y ejerció la medicina obteniendo buena fama, no solo con los diagnósticos y convenientes terapias, sino también porque fue la primera cirujana que realizó intervenciones en hospitales de España con su licencia académica legalmente titulada. Por cuestiones de intrusismo, las denuncias lo acosaban, y al determinar casarse con jovencita agraciada por el rito de la iglesia en ceremonia eclesiástica, el santo oficio intervino, fallando ser azotada y que en dispensarios públicos la cirugía practicara. Tuvo una inédita historia esta persona angustiada, que vivió como varón en cuerpo que no aceptaba, aunque supo soslayar situaciones desnortadas, esgrimiendo inteligencia y actitudes camufladas, aparentando ser hombre con atributos de dama. Elena Heleno de Céspedes, nativa y originaria del pueblo romanceado cuando el sultán perdió Alhama y que paseaba triste desde Elvira Viva Rambla, tuvo una vida azarosa, digna de ser novelada o dedicarle unos versos en cadencia sonantada, como aquel juglar anónimo que rimó el «Ay de mi Alhama». Le dedico este romance al jameño Antonio Arenas, periodista incombustible de las ciencias y las letras, porque fue quien me alertó del personaje de Elena, desconocida hasta entonces, salvo en tierras alameñas y en registros académicos, denominaciones médicas, donde como cirujana se menciona su presencia.

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1: Si es tu voluntad que no hable más, así lo haré, escuchándonos sin decirnos. Si es tu voluntad que esta noche esté a tu lado, aquí me quedaré, sintiendo las pausas de tu corazón. Si es tu voluntad, pondré sobre tus manos las canciones que un día llenaron las esquinas de la casa. Si es tu voluntad, te traeré el jardín, con todos sus olores, con todos sus colores. Si es tu voluntad, abriré las ventanas para que entre el frío y se confunda con la muerte que avanza sobre tu cuerpo. Si es tu voluntad, seguiré caminando los pasos que un día fueron nuestros.
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0: En Radio Alhama en Internet actualizamos datos de hora y temperatura. 3 de la madrugada, 42 minutos. Temperatura media en la zona de Alhama, 22 grados.
4: El 28 de febrero de 1482 se conquistó Alhama, la joya de la corona del Reino de Granada, que abarcaba parte de Jaén, parte de Murcia y de Cádiz, la totalidad de Almería, Málaga y Granada.
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2: No me desahogo hoy, aunque resulte increíble, en esta mi historia de poeta de exabruptos. No frecuento el desagüe, ni la guarida, ni me asomo al taller de reparación de tiempos vencidos. No escribo para recordarme el olvido imprescindible o planificar la venganza más hermosa. No me leo para escupir, ni vomitar, ni rehuir el pegajoso olor de los abandonados sin remedio. No me regodeo en la conspiración como alivio, en la emboscada más nocturna y devastadora. No me abro en canal, no llamo ni a urgencias, ni al forense, ni al carnicero de confianza. No invoco a Dios, no reniego, no me niego, ni me ignoro, no busco remakes, ni me suicido ante el pelotón de palabras brutales y definitivas. No me mato, no me intoxico, no me pierdo, no me bajoneo, ni me humillo, no me rasgo, no me duelo, no me suplico, no me insulto, no me dejo ir, no me someto, no me compadezco hoy, no me animo, ni me hundo, ni siquiera me pienso más de lo razonable, no me tengo en cuenta, no me desgasto, no envejezco, no me rozo, no me idolatro, no me castigo. Simplemente escribo para recordarme que una vez, cuando sea de nuevo necesario contar los muertos, me merecí la esperanza de creer contra toda experiencia.
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2: Oda en Espinela. Mi pueblo no avanza, retrocede. Veo a Lama dolorido, teniendo orillas y fuente y un río de agua corriente donde navega el olvido. Cuánto deber incumplido, cuánta promesa vacía. El declive es osadía que a la razón encocora. Que llegue pronto la hora del rango que antes lucía.

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1: Bueno, pues comenzamos ya este análisis tras esta introducción que nos ha hecho nuestro director Juan Cabezas. Un saludo a todos los que nos escuchan en Radio Alhama en internet. Yo soy Elena y tenemos un tema fascinante por delante.
2: Hola a todos, yo soy Rodrigo.
1: Y la verdad es que sí, vamos a comentar un trabajo espectacular de nuestro compañero de la redacción, Juan Miguel Ortigosa Palma, que ya está publicado en alhama.com.
2: Exacto. El texto se titula Mi parte en metálico y es un repaso histórico muy a fondo sobre cómo ha evolucionado la propiedad de la tierra en Andalucía y Extremadura. Y a ver, lo sorprendente es que esto viene de muy lejos.
1: Desde la época romana nada menos, porque claro, en aquellas antiguas provincias como la Bética o la Lusitania, tener unos latifundios inmensos era ya pues el símbolo definitivo de estatus, era una demostración de poder puro y duro. Ya, claro, el estatus de toda la vida. Pero la historia da muchas vueltas y resulta que este modelo de grandes terratenientes chocó de frente con un cambio radical.
2: Sí, dio un giro de 180 grados con la llegada de Al-Ándalus. O sea, pasaron a un modelo de alquerías, que eran fincas mucho más pequeñas y manejables para los campesinos. Y lo verdaderamente clave aquí fue el control del agua.
1: Ah, el agua, claro.
2: Eso es. Empezaron a tratar los riegos como un recurso totalmente público y comunitario, con unos turnos muy estrictos. Así que materialmente era imposible que un solo propietario monopolizara la producción y asfixiara al resto.
1: Fíjate qué solución técnica tan inteligente para un problema social. Pero bueno, luego llega la Reconquista y el tablero se vuelca de nuevo. Es como si jugaran una partida de Monopoly donde todas las calles caras se regalan en el primer turno.
2: Totalmente. Una analogía perfecta. Los monarcas cedieron unas extensiones enormes a la nobleza, a la iglesia y a las órdenes militares. Y de aquellos barros, pues estos lodos.
1: Y a ver por qué fracasaron todos los intentos posteriores de arreglar un desequilibrio tan monumental.
2: Pues básicamente porque durante siglos los que tenían que aprobar esas reformas eran exactamente los mismos que perdían sus privilegios. O sea, en el siglo XVIII, ilustrados como Olavide y Jovellanos, propusieron cambios muy serios en la agricultura.
1: Y me imagino que a la nobleza no le hizo ninguna gracia.
2: Para nada. Fue un rechazo cerrado e instantáneo. La nobleza y la iglesia se opusieron tanto que llegaron a terminar en denuncias formales ante la Inquisición. Casi nada.
1: Madre mía, ante la Inquisición. Y claro, ese bloqueo constante nos lleva al siglo XIX con la famosa desamortización de Mendizábal, que bueno, expropian tierras eclesiásticas y las ponen a la venta.
2: Exacto.
1: Pero entre allá esto suena a liberación. ¿Por qué no ayudó esto a las masas de jornaleros que de verdad trabajaban el campo?
2: Pues porque al entrar a jugar con las reglas del libre mercado, puro y duro, poner bienes a la venta solo le funciona a quien ya tiene dinero previo. Los campesinos vivían en una economía de supervivencia.
1: No tenían capacidad de ahorro.
2: Ninguna. Cero. Entonces fueron los grandes propietarios de siempre y la nueva burguesía los que acapararon esas tierras. El dinero simplemente cambió de manos, pero se quedó arriba. Y no hubo un intento legislativo real de cambiar esto hasta 1932.
1: Durante la Segunda República, claro. Cuando Marcelino Domingo impulsó la Ley de Reforma Agraria, una ley que, bueno, manteniéndonos estrictamente en los datos históricos, sufrió bloqueos tras la victoria electoral de la CEDA y luego fue reactivada por el Frente Popular en 1936.
2: Y es justo ahí, en ese año, cuando la política de los despachos aterriza de golpe en la realidad de los pueblos, porque abren una oficina del Instituto de Reforma Agraria en Zafarraya y citan a Ramón Los Cristinos.
1: Al que conocían como Ramusco, ¿no?
2: Ese mismo.
1: Es que imagínate la escena. Un hombre a punto de cumplir 65 años, reventado de trabajar de sol a sol, sin ninguna esperanza de pensión. Y le pregunta al funcionario, ¿qué tierras necesita para labrar?
2: Y el hombre, con una seriedad absoluta, va y le suelta que si su parte en tierra, no se la podrían dar en metálico.
1: Es buenísimo. Dejó a la burocracia descolocada por completo. Y aunque suene a chiste, ese sarcasmo en el fondo actúa como un escudo ante una precariedad brutal.
2: Claro, es que revela una verdad muy dolorosa. ¿De qué le iba a servir un terreno vacío a un hombre mayor y agotado si no tenía ni herramientas ni dinero para hacerlo producir? Era un regalo envenenado.
1: Totalmente. Pero a nivel histórico, ¿cuál fue el desenlace real de todo este proceso?
2: Pues como señala el final del artículo de nuestro compañero, la iniciativa quedó truncada, porque tras ganar la guerra civil, el gobierno de Franco derogó esta ley de reforma agraria de raíz, y así se paralizó cualquier intento de redistribución de tierras durante las cuatro décadas siguientes.
1: Lo cual nos deja con una reflexión ineludible para quienes nos escuchan. Resulta fascinante y a la vez muy inquietante pensar en cómo esos patrones de propiedad que se establecieron hace siglos pueden seguir moldeando de forma casi invisible la economía actual.
2: Así es un hilo invisible que conecta la época romana con nuestro presente más inmediato. ¿Da para pensar la próxima vez que veamos un paisaje rural?
1: Desde luego, una perspectiva muy transformadora. Bueno, nosotros seguiremos preparando más información de las noticias que nos preparan los compañeros de la redacción en alhama.com. Todo bajo la dirección y guión de Juan Cabezas, que sigue ahí en el control técnico.
2: Eso es. Un saludo y hasta el próximo análisis a fondo.
1: Hasta pronto.
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3: Época romana. Durante la época romana, Alhama de Granada ganó relevancia gracias a sus aguas termales. Los romanos, conocidos por su aprecio por los baños, construyeron termas y balnearios en la zona. El nombre Alhama deriva del árabe al-hamma, que significa el baño, pero los romanos ya utilizaban estas aguas siglos antes. Se han encontrado restos de construcciones romanas, incluyendo partes de las antiguas termas. Además, se han descubierto monedas y otros artefactos que evidencian la presencia romana en la región, confirmando la importancia de Alhama como centro termal en la Hispania romana.
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1: Y vivimos escondiendo los te quiero en la mano que no damos. Entendemos que fue antes la gallina, que los huevos no estaban en la lista. Dejamos escapar a personas que no trataban de huir, que hubieran tocado todos nuestros miedos sin corazas. Buscamos otros labios, otras camas, mientras alguien llora nuestra pérdida en una habitación de la que no debimos escapar. Evitamos amar con todas nuestras ganas para ver el coche que va directo al acantilado y saltar a tiempo. Y alguien no salta. Una persona se queda mirando sin entender por qué hemos saltado. Y mira que era fácil pisar el freno y bajar los dos juntos. Los picapiedra, por frenos, las suelas de los pies. Y nosotros, haciendo de esto un final insalvable, por huir, antes de pensar cómo se puede frenar.

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1: En Radio Alhama en Internet actualizamos datos de hora y temperatura. 4 de la madrugada, 22 minutos. Temperatura media en la zona de Alhama, 17 grados.
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1: Yo vi lucir los albores de esa purísima atmósfera y brotar las claras aguas de aquella ribera hermosa y nacer de su arboleda una por una las hojas. Yo he visto esas altas sierras ir subiendo entre las sombras y alzarse el puente y la torre y las casas y las rocas y surgir el barquichuelo entre las plácidas ondas y aparecer en la orilla esa gente pescadora. Que la gran naturaleza años tarde en esas obras y tu mano las acabe solamente en 12 horas. Despacio, pintor, despacio, que son las venturas pocas. ¿Por qué has hecho esa ribera tan risueña y deliciosa que mis ojos embelesa y el pensamiento me roba? ¿Por qué has dado al firmamento esa tinta ardiente y roja que lo mismo que el reflejo del sol deslumbra y sofoca? ¿No ves que fija en la orilla de esa ribera frondosa, en contemplarla me llevo unas tras otras las horas? ¡Ay, no ves qué doble pena sentirá el alma angustiosa cuando por siempre se aleja de esa ribera que adora! Despacio, pintor, despacio, que son las venturas pocas. Es culpa tuya que tenga el puente romanas formas y la torre arquitectura árabe, morisca y gótica. Es culpa tuya que vaya la mano tan perezosa y que tus ojos, cansados de mirar piedras y rocas, en otras miradas fijen las suyas fascinadoras. Aprisa, pintor, aprisa, aunque las dichas son pocas. Adiós, hermosa ribera, cielo puro, árboles, rocas. La mano que os ha formado para siempre os abandona y los ojos que os han visto aparecer entre sombras, ya cuantas veces os miren, llorarán vuestras memorias, que son las penas tan largas como las venturas cortas.
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3: Poblado y presa de los Bermejales. Agua que da vida.
4: ¿Conoces la historia del Pantano de los Bermejales? Esta obra cambió para siempre el paisaje de la comarca de Alhama y sus pueblos. La idea de embalsar el río Cacín nació a principios del siglo XX. Pero no fue hasta 1947 cuando comenzaron las obras definitivas.
3: Tras años de excavaciones, túneles y hormigonados, el pantano entró en funcionamiento en 1958 y su inauguración oficial, el 29 de abril de 1961, marcó el inicio de una nueva vida para estas tierras.
4: Hoy, el Pantano de los Bermejales es mucho más que agua embalsada. Es progreso, memoria y naturaleza. No solo abastece de agua a la agricultura y es un motor económico para los campos de Granada, sino que también produce energía eléctrica, aportando luz y desarrollo a su comarca.
3: Rodeado por el Parque Natural de las Sierras de Tejeda, Almijara y Alhama, con los impresionantes tajos del cañón del río Cacín y vestigios milenarios como antiguos dólmenes, el pantano es un recordatorio de que el agua es vida y futuro.
4: Un legado que sigue dando vida y esperanza a su tierra y a su gente. Hoy, más que nunca, los Bermejales reivindican vida, memoria y futuro.
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5: Para España y Argentina. El pasado mes de mayo, Los Bermejales acogió el Bosque de la Poesía, una jornada dedicada a la naturaleza, la cultura y la defensa del entorno junto al pantano. Poetas, vecinos y escolares participaron en este encuentro literario impulsado por la Asociación Pantano Avanza. A continuación, poema Mi infancia son recuerdos, de Amelia Retamero, recitado por su autora.
6: Yo cuando Manuel me dijo que escribiera un poema, yo no soy poeta, pero bueno, dije, algo haré. Y entonces lo que me salió más fácil y además me salió muy rápido fue un romance de recuerdos de mi infancia. Mi infancia son recuerdos de un domingo en primavera. A los Bermejales van de Fornes, Jata y Arena, de Alhama, de Santa Cruz y también van de Jayena. Hombres, mujeres y niños, cargadas llevan las cestas. Alegría en sus rostros, ya se acabó la cuaresma. Es el día del hornazo, hermoso día de fiesta. Aguas azules tranquilas son espejo de las sierras. Como guardianes lejanos, la Almijara y la Tejeda, besándose con el cielo, en sus ondas se reflejan. A la sombra de los pinos los mayores se aposentan. Sobre el césped, el mantel. Sobre el mantel, la merienda. Huevos duros, pan de aceite, ya lo sacan de la cesta. Un poquito de jamón, tocino con mucha beta. Tomates fritos con carne. Se terminó la abstinencia. Niños y niñas jugamos muy cerca de la maqueta que un familiar construyó en los lejanos 50. Con sus casitas y tajos, sus pinos, sus carreteras, su túnel, su aliviadero y sus pequeñas compuertas. Un mecedor fabricado con sogas de esparto gruesas, a mozuelos y mozuelas, cupido los saetea. Cuando la tarde declina, cuando el sol ya no calienta, hombres, mujeres y niños a sus hogares regresan. El domingo se despide y en mi memoria se queda.

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0: desde la base. Señoritas W, Jay Cortés, Hayes, los legendarios, Sayer Químico, el soporte del movimiento urbano. Ustedes saben ya.
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2: Escucha con el alma la canción que te abraza, viajero, en el desierto invierno de tu voz, pasajera del tiempo que arrasa los paisajes. Escúchala al comienzo de la noche, aquietados los pasos, cuando hiele tus lágrimas el recuerdo añorante bajo el tilo. Amanece en la senda donde llegas cansado, tan huérfano de aquella que tú amabas, y de pronto las notas brotan bellas como flores fragantes en una primavera inesperada. Tal vez fue y ya no es como antaño el amor, pero ¿qué importa si a la gloria te lleva el padecer? Peregrino del viento, aleja tu tristeza en el ocaso cuando cantes la última canción. Deja que en las orillas de la duda, entre el sol y la muerte, aquel organillero solitario a quien ya nadie escucha, renueve de esperanza tu camino.
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1: En Radio Alhama en Internet actualizamos datos de hora y temperatura. 4 de la madrugada, 42 minutos. Temperatura media en la zona de Alhama, 17 grados. 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
4: Orígenes prehistóricos. Alhama de Granada tiene una historia que se remonta a la prehistoria. Se han encontrado restos arqueológicos que datan del Paleolítico y Neolítico en las cuevas cercanas a la ciudad. Estos hallazgos incluyen herramientas de piedra, cerámica y pinturas rupestres, lo que indica que la zona ha estado habitada desde hace miles de años. La presencia de aguas termales atrajo a los primeros pobladores, quienes reconocieron sus propiedades curativas. Estos manantiales naturales serían fundamentales para el desarrollo posterior de la ciudad y su importancia a lo largo de la historia.
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0: Sí, tú misma irás por los caminos y el naciente rosado de la luna te evocará subiendo entre los pinos mis tardes de pasión y de fortuna. Y mirarás en pálido embeleso sombras en pena, ronda de martirios allí donde el amor beso tras beso fue como un agua plácida entre lirios. Agua, beso que no dejó una gota para el retorno de la primavera, música sin sentido, seca y rota, pájaro muerto en lírica pradera. Te sentirás tal vez dulce, transida, y verás al pasar en un abismo al que pobló las frondas de tu vida de flores, de ilusión y de lirismo.
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2: Mucho te pierdes sin conocer al Alhama de Granada. El cielo es más azul, el viento más suave, y el sol que en el río a sus pies se baña, más templado. Su historia, arquitectura, gastronomía y el habla jameña componen un legado de nobleza y señorío difícil de hallar en el mundo conocido.

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1: Comenzamos este análisis a fondo tras la estupenda introducción que nos ha dejado nuestro director Juan Cabezas. Soy Rodrigo y estamos en los estudios de Radio Alhama en internet.
2: Hola, y yo soy Elena. Y bueno, revisando las noticias que preparan los compañeros de la redacción en alhama.com, tenemos un tema fascinante para comentar ahora.
1: ¿Es como un Robin Hood moderno? A ver si me explico.
2: A ver, cuenta.
1: Pues en vez de repartir bolsas con monedas de oro por el bosque, reparte salud, bienestar físico e inclusión por los pueblos más pequeños. O sea, estamos hablando de un trabajo de nuestro compañero sobre una iniciativa reciente de la Diputación de Granada.
2: Ah, claro. La partida inicial está de 150.000 euros.
1: Exacto, que además es ampliable a 250.000.
2: Sí, y que va destinada exclusivamente a localidades de menos de 20.000 habitantes. Esto, claro, impacta de lleno en nuestra zona, en la comarca de Alhama-Temple.
1: Y el objetivo sobre el papel es transformar el ocio en el ámbito rural, financiando equipamiento deportivo. Pero claro, al leer equipamiento deportivo es súper fácil imaginar el típico cambio de redes.
2: Ya, porterías de fútbol, canastas de baloncesto.
1: Sí, sí, lo de siempre. Sin embargo, la lista de elementos subvencionables va por un camino muchísimo más amplio.
2: O sea, sí que incluye los clásicos marcadores electrónicos o banquillos, pero entra de lleno en terreno preventivo.
1: Totalmente.
2: Hablamos de desfibriladores, material adaptado para personas con discapacidad, zonas de calistenia y parques biosaludables.
1: Es que fíjate, ese cambio de enfoque es clave para entender el proyecto. Porque tomemos como ejemplo un parque biosaludable. No es un gimnasio tradicional.
2: No, para nada.
1: Funciona mediante máquinas de ejercicio de bajo impacto que están diseñadas específicamente para mantener la movilidad articular. Y claro, esto no fomenta el deporte puramente competitivo.
2: Fomenta la salud preventiva, claro.
1: Eso es. Permite que el sector de la población de mayor edad, que abunda en nuestras zonas rurales, mantenga una vida activa sin riesgo de sobreesfuerzos.
2: Y sabiendo que el objetivo es la prevención y la inclusión, pues cobra sentido financiar infraestructuras tan específicas.
1: Ya. Pero aquí viene mi duda leyendo la noticia de alhama.com. Pongamos los números sobre la mesa.
2: A ver.
1: Las bases establecen que la ayuda máxima concedida por solicitud es de tan solo 3.000 euros.
2: 3.000 euros, sí.
1: Ostras, es que un desfibrilador de alta gama o instalar un parque biosaludable completo no es barato. Cuesta creer que 3.000 euros sean suficientes para que un ayuntamiento pequeño adquiera estos equipos sin asfixiar sus cuentas.
2: Bueno, ese tope de 3.000 euros parece un obstáculo insalvable, es verdad. Pero la viabilidad del plan no reside en la cantidad máxima.
1: ¿Ah, no?
2: No. Reside en el porcentaje que cada ayuntamiento debe aportar de sus propias arcas.
1: Vale, el sistema de cofinanciación.
2: Exacto. Para que el modelo funcione, se ha diseñado un sistema de financiación progresiva, estructurado por tramos de población.
1: O sea, revisando los datos demográficos del artículo, los municipios más pequeños, los de hasta 500 habitantes, consiguen que la Diputación cubra hasta un 95% de la inversión.
2: Un 95%, sí. Y a partir de ahí, la proporción va descendiendo.
1: Claro.
2: Los pueblos de entre 500, 1 y 1.000 habitantes obtienen hasta un 92%. Y la cifra sigue bajando gradualmente hasta llegar al 65% para las localidades más grandes contempladas, las de casi 20.000 habitantes.
1: Entiendo. Y de hecho, en la información se recogen unas declaraciones muy interesantes del diputado Eric Escobedo sobre este tema.
2: Sí, justo sobre el fomento de hábitos saludables, ¿verdad?
1: Eso es.
3: La presentación de esta subvención que se canaliza a través de la Delegación de Deportes y será para material deportivo inventariable de los municipios de menos de 20.000 habitantes. Una subvención que será cofinanciada por la Diputación Provincial a una cuantía de 3.000 euros, máxima de 3.000 euros por municipio, en la que los municipios podrán comprar distinto tipo y adquirir distinto tipo de material para la práctica deportiva. Banquillos, cortinas divisorias de campo de fútbol, elementos de fitness, porterías, balones, circuitos de calistenia, un sinfín de actividades que podrán conseguir y copatrocinar junto a la Diputación Provincial. Los criterios para optar a esta subvención, a concurrencia competitiva, en los que se utilizan criterios de población, cuanto más pequeñito el municipio, más puntos tiene. Criterios de dispersión geográfica, cuanto más despoblación tiene, más puntos tiene. Son 250.000 euros que se podrán ampliar dependiendo del número de solicitudes y también el remanente económico de la Diputación Provincial, y esperemos que todos los municipios consigan esta subvención.
1: Subrayaba la necesidad de fomentar estos hábitos de vida en todas las edades y especialmente en colectivos con necesidades especiales.
2: Es que al exigir una aportación económica casi simbólica a los pueblos más despoblados, este modelo de tramos actúa en la práctica como una herramienta de equidad territorial.
1: Funciona de manera súper similar al sistema de hándicap en el golf.
2: Uy, a ver, ¿cómo es eso?
1: Pues es un ajuste matemático diseñado para nivelar el terreno de juego. Así las localidades diminutas, que tienen mucha menos capacidad para recaudar impuestos, pueden competir en calidad de vida con localidades mucho más grandes.
2: Totalmente. Esta estrategia de financiación escalonada garantiza que la creación de estos entornos de salud no quede bloqueada por tu código postal.
1: Eso es. Al final, alterar la infraestructura física de un municipio acaba modificando inevitablemente sus dinámicas sociales.
2: Claro, cambia cómo se relaciona la gente.
1: Y a medida que los pueblos pequeños instalen estas nuevas zonas de calistenia y parques biosaludables, me pregunto una cosa.
2: Dime.
1: ¿Se convertirán estos espacios deportivos en los nuevos centros neurálgicos, reemplazando a la tradicional plaza del pueblo como punto de encuentro para las diferentes generaciones?
2: Pues fíjate, es una reflexión provocadora buenísima para dejarla ahí botando.
1: Totalmente. Y bueno, nosotros seguiremos preparando y analizando más información de las noticias que redacta la redacción y otros compañeros de alhama.com.
2: Así es. Todo bajo la dirección y el guión de Juan Cabezas, que está al mando en el control técnico.
1: Un saludo y hasta la próxima conexión.
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1: Fornes, pueblo bellísimo situado en la comarca de Alhama de Granada, conserva vestigios de la muralla íbera de su génesis.

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1: Aquí estoy, en este mundo todavía viejo y cansado, esperando a que me llamen. Muchas veces he querido escaparme por la puerta maldita y condenada, y siempre un ángel invisible me ha tocado en el hombro y me ha dicho severo: no, no es la hora todavía, hay que esperar. Y aquí estoy esperando, con el mismo traje viejo de ayer, haciendo recuentos y memoria, haciendo examen de conciencia, escudriñando agudamente mi vida. ¡Qué desastre! Ni un talento, todo lo perdí. Solo mis ojos saben aún llorar. Esto es lo que me queda. Y mi esperanza se levanta para decir acongojada: otra vez lo haré mejor, señor, porque no es cierto que volvemos a nacer. No es cierto que de alguna manera volvemos a nacer. Creo que Dios nos da siempre otra vida, otras vidas nuevas, otros cuerpos, con otras herramientas, con otros instrumentos, otras cajas sonoras, donde el alma inmortal y viajera se mueva mejor, para ir corrigiendo lentamente, muy lentamente, a través de los siglos, nuestros viejos pecados, nuestros tercos pecados, para ir eliminando poco a poco el veneno original de nuestra sangre que viene muy de lejos. Corre el tiempo y lo derrumba todo, lo transforma todo, sin embargo pasan los siglos y el alma está en otro sitio, pero está. Creo que tenemos muchas vidas que todas son purgatorios sucesivos y que esos purgatorios sucesivos, todos juntos, constituyen el infierno purificador al final del cual está la luz, el gran Dios, esperándonos. Ni el infierno, ni el fuego y el dolor son eternos, solo la luz brilla sin tregua, diamantina, infinita, misericordiosa, perdurable por los siglos de los siglos. Ahí está siempre, con sus divinos atributos, solo mis ojos hoy son incapaces de verla, estos pobres ojos que no saben aún más que llorar.
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1: En Radio Alhama en Internet actualizamos datos de hora y temperatura. 5 de la madrugada, 21 minutos. Temperatura media en la zona de Alhama, 17 grados.
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1: Toda la noche me alumbres, redonda en el silencio. Toda la noche, luna, alumbresme en el cielo. Toda la noche me alumbres, escudo de mi pecho, escudo de verdad, firme en el cielo negro. Toda la noche me alumbres, desnudo contra el sueño, con la luz que reluces, hazme más verdadero, con la luz que reluces, toda la noche me alumbres.
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1: Soy Jesús Pérez y te traigo la historia de nuestra comarca.
2: A orillas del río Cacín, en la comarca de Alhama de Granada, se encuentra un pueblo donde pasado y presente se dan la mano. Cacín.
3: Su nombre proviene de la familia árabe Abulcasión, asentada en la zona desde el siglo VIII, cuando este valle era paso natural entre Granada y Alhama. Desde entonces, visigodos, andalusíes y cristianos recorrieron estos caminos, dejando huellas que aún hoy se pueden descubrir.
2: El valle conserva vestigios de la vida humana desde el Neolítico, y recientemente una lápida visigoda única, hallada en su término municipal y con la inscripción del rey Witiza, ha vuelto a poner de relieve la importancia histórica de este rincón de la comarca de Alhama.
3: Pero la historia de Cacín no vive solo en las piedras, también en sus tradiciones. Las fiestas de San Sebastián, la romería del Día de las Merendicas y los rituales de fuego de candelarias y mancheos siguen dando vida al pueblo, reuniendo a vecinos y visitantes en torno a lo que son: comunidad, memoria y tradición.
2: Pasear por Cacín es recorrer siglos de historia mientras lape la vida cotidiana de sus gentes, porque aquí cada piedra, cada río y cada celebración recuerdan que Cacín es memoria viva, un lugar donde la historia se toca, se escucha y se celebra.
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4: Para España y Argentina, el pasado mes de mayo, Los Bermejales acogió el Bosque de la Poesía, una jornada dedicada a la naturaleza, la cultura y la defensa del entorno junto al pantano. Poetas, vecinos y escolares participaron en este encuentro literario impulsado por la Asociación Pantano Avanza. A continuación, poema Ramas Quebradas, de José Antonio Ruiz Reina, recitado por su autor.
5: Voy a leer un pequeño poema en prosa, aunque me han hecho el favor, ahí en el Bosque de la Poesía, de ponérmelo en verso. En fin, altera un poco lo que es la concepción del ritmo que tiene el poema en sí, pero no pasa nada. Se llama Ramas Quebradas. Ahito ya de luz tan apremiante, olvido la ventana y cierro el campo. Por sí misma vendrá la primavera, pintando sus contornos de memoria y anunciando un color que nadie ha visto. ¿Cómo me araña abril en la conciencia? ¿Cómo gotea este dolor enredado en las ramas quebradas de los árboles? ¿Cómo sentir la extrema suavidad del gato que andará sobre mi tumba? Y tú, ciega, levantas tus ojos de mentira, sin saber que me aterra tu silencio y que no quiero dejar este desierto. Gracias.

calles de Álama dormida que aún respiran en la sombra, queda el eco de las voces que tejieron su memoria. Se marcharon con los años tantos hijos de su entraña.

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1: Toca mi mano. Apenas es un guante para el amor y la desesperanza. Apenas en las cosas se afianza. Apenas palpa todo un breve instante. Toca en mi mano esta sombría tela para el ansia de asir tanta derrota. Apenas es una tenaza rota. Apenas una rosa que se hiela. Toca mi mano enjuta de aire triste, por las llaves del tiempo aún se desliza con ademán ansioso de herramienta. Apenas es ya fragua que resiste y debajo del guante de ceniza oculta el hueso su amarilla afrenta.
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0: En Radio Alhama en Internet actualizamos datos de hora y temperatura. 5 de la madrugada, 43 minutos. Temperatura media en la zona de Alhama, 17 grados. 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
1: Murallas de mis días, claras piedras que tienen el color de mis mujeres. Pálidas balaustradas de mis besos, lugares de una cal alucinante. Vengo a vosotras, márgenes del hielo, pasadas cabelleras, tenues labios, terciopelos que un día me sentisteis, estepas donde Dios me ha contemplado. Os contemplo, praderas de mi infancia, tejados de mis pobres edificios, campanarios de un tímido plumaje, ausentes calvijares de mi llanto. Os recluto paisajes de mis días, caminos de la lluvia y de las rosas, colmenas de mis tristes despedidas, os encierro en mi añil desventurado. Os traigo aquí amarillos pergaminos, mejillas del amor, celestes sedas, fauces de mis estancias y mis ruinas, olvidadas simientes de mis hijos. Te arrebato a tu ayer, jardín del alba, te aparto de tu olvido, ajena risa, ciego vuestras espigas que se alejan, ramitas de los últimos adioses. Te convoco, doncella de mi luto, te convoco, sabor de una mañana, os llamo enamoradas amatistas, os llamo inconfesables alamedas. Os traigo a mis deseos de teneros, os traigo a mi presencia inolvidable, os traigo a este refugio donde lloro, os traigo a mi apagado pensamiento. Por la llanura de mis viejos dedos, por el agreste acento de mis pinos, sucede una pasión de besos tristes, sucede el corazón que estoy sufriendo. Estoy sobre las horas de los vidrios, estoy en los crespones de la música, estoy igual que un grito que se quema, lejana y apagada y sordamente.
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2: Oda a mis nietos, el origen. Emilio, escucha despacio. Yo nací en Alhama un día, cuando la tarde caía sonó el reloj del palacio. Tu bisabuela, muy despacio, me sostuvo entre sus brazos. De su bondad di los pasos, de su fe tomé el aliento. Si hoy soy lo que tú estás viendo, es su amor dado en abrazos. Manuel Juan, febrero del 26.

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1: Comenzamos con este análisis tras esa excelente introducción que nos ha hecho nuestro director, Juan Cabezas. Bueno, estamos aquí en los estudios de Radio Alhama en internet, listos para desgranar la información más reciente. Y a ver, fíjate en esto. Imaginemos por un momento el silencio absoluto de un balneario termal.
2: Claro, esa calma clínica, el rumor del vapor por ahí.
1: Exacto, las batas blancas, la paz total. Y de repente, de golpe, ese mismo silencio se rompe por los acordes de una guitarra eléctrica tocando a todo volumen un himno del rock de los 80.
2: Madre mía, es que suena de locos, pero bueno, de eso va el tema. Ahora mismo vamos a analizar por qué el balneario de Alhama de Granada ha decidido, digamos, destruir intencionadamente su propia paz.
1: Pues sí, y la clave de este aparente misterio nos la trae un trabajo de nuestro compañero de redacción, Javier Molina Castañeda, que está publicado en alhama.com.
2: Un artículo muy, muy interesante, la verdad. Y fíjate que para mí lo más fascinante no es la actuación musical en sí, sino dónde está archivada esta noticia.
1: Ya, es que eso tiene tela.
2: Totalmente. Está en la sección de empresas y economía. O sea, ni rastro en la agenda cultural habitual, ¿eh?
1: Ahí es donde verdaderamente salta la chispa, ¿no? Porque, a ver, yo misma me quedé súper sorprendida. Si alguien va buscando desconectar en unas aguas termales y de repente se encuentra con un concierto, la reacción lógica sería ir corriendo a pedir la hoja de reclamaciones.
2: Claro, claro. ¿Es que te rompe el esquema por completo?
1: Es que mezclar salud terapéutica con la banda local en el límite, tocando éxitos de hace 40 años, es literalmente como colgar una bola de discoteca en medio de una sauna.
2: Qué buena comparación, ¿sí?
1: Entonces, la gran pregunta es, ¿cómo es posible que esto sea el gran titular económico de la comarca y no un desastre comercial que espante al cliente de toda la vida?
2: Pues a ver, yo la verdad es que estaba bastante intrigado al revisar los datos del artículo. Mi primera teoría fue pensar que, bueno, simplemente querían sacarle un poco de rendimiento a la terraza de la piscina por la noche y ya está.
1: Ya, a poner música, a tomar algo y aprovechar el espacio.
2: Eso es. Pero la realidad responde a una estrategia financiera muchísimo más sofisticada. A ver, pensemos en el modelo tradicional de balneario. Atrae a un perfil muy, muy específico.
1: Gente de cierta edad, normalmente, ¿no?
2: Exacto. Personas que suelen estar de paso, que buscan aliviar dolencias físicas, hacer su tratamiento y poco más.
1: Claro. Pasan el día, toman las aguas y se marchan a su casa. O sea que el impacto económico en la zona se limita, digamos, al ticket de entrada y poco más.
2: Y ese es justo el problema estructural que están resolviendo con esto. Al introducir una agenda de ocio potente, como este concierto de inicio de verano o la sexta edición del Festival Flamenco que ya se ha anunciado para julio, cambian por completo las matemáticas del turismo rural.
1: Buscan la retención, supongo.
2: Totalmente. Convierten al visitante de paso en un huésped de fin de semana que, claro, cena, duerme y consume en la región.
1: Ah, claro. Utilizan el gancho de la nostalgia ochentera o del purismo del cantejondo para rejuvenecer su base de clientes. Es una jugada brillante.
2: Es que lo es. Y el texto de nuestro compañero detalla muy bien que esta estrategia es una apuesta consolidada. Vamos, que está respaldada por el éxito de temporadas pasadas. No están improvisando para nada.
1: Ya, ya. O sea que han construido un ecosistema que sostiene gran parte del tejido empresarial del interior de la provincia de Granada, fusionando el descanso con la animación nocturna.
2: Eso es. Han dado en el clavo.
1: Pero bueno, yo sigo viendo una fricción importante ahí. ¿No devalúa esto la idea original del retiro? Porque, o sea, al final parece que se está mercantilizando hasta el último rincón de silencio que nos queda.
2: Pues, más bien refleja que el concepto mismo de bienestar ha mutado. El artículo demuestra que quien acude a estos entornos ya no se conforma solo con aislarse del mundo. Se exige un paquete de estímulos mucho más complejo.
1: Ya, lo quieren todo.
2: Claro, quieren sanar el cuerpo durante el día y tener interacción social y entretenimiento por la noche. Y todo eso sin abandonar el entorno natural.
1: Lo cual, a ver, nos deja con una pregunta bastante incómoda para cualquiera que intente escapar del estrés moderno. Si los retiros de paz y salud necesitan programar conciertos y festivales para sobrevivir económicamente, la duda es obvia.
2: A ver, ¿cuál es?
1: Pues significa esto que la sociedad actual ha perdido por completo la capacidad de tolerar el silencio absoluto.
2: Uf, pues yo creo que es un reflejo clarísimo de nuestra época, ¿no? Al parecer, hemos llegado a un punto donde necesitamos estar entretenidos incluso mientras intentamos relajarnos.
1: Totalmente.
2: Y este complejo de la comarca alameña ha sabido leer e integrar esa paradoja perfectamente en su modelo de negocio.
1: Desde luego. Es una reconversión total de lo que significa el turismo de salud hoy en día. Y bueno, nosotros seguiremos preparando más información información y desgranando las noticias que prepara la redacción y otros compañeros de alhama.com para los próximos espacios.
2: Así es, seguiremos muy atentos a todo lo que se publique.
1: Y como siempre, hacemos todo esto bajo la dirección y guión de Juan Cabezas, que está a los mandos en el control técnico. Nos escuchamos en la próxima conexión.
0: 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Deseamos a todos que hoy pueda ser un gran día.

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1: Zafarraya, en la gran comarca de Alhama, celebra a mediados de junio su gran fiesta cultural, cuentacuentos, teatros, conciertos, etcétera, etcétera. Y por tradición se suele empezar con la pitanza del asado del choto y la contundente paella choceña. ¿Ya has estado? No te las pierdas.

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1: Un día y otro día y otro día, no verte. Poderte ver, saber que andas tan cerca, que es probable el milagro de la suerte, no verte. Y el corazón y el cálculo y la brújula fracasando los tres, no hay quien te acierte, no verte. Miércoles, jueves, viernes, no encontrarte, no respirar, no ser, no merecerte, no verte. Desesperadamente amar, amarte y volver a nacer para quererte, no verte. Si nacer cada día, todo es nuevo, nueva eres tú, mi vida, tú, mi muerte, no verte. Andar a tientas si era mediodía, con temor infinito de romperte, no verte. 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
1: En Radio Alhama en Internet actualizamos datos de hora y temperatura. 6 de la mañana, 22 minutos. Temperatura media en la zona de Alhama, 17 grados.
2: Señores del PP, ay de mi Alhama. La historia de la reunificación de España, con la caída de Boabdil el rey chico, nace en Alhama de Granada, y cualquier ruta de Boabdil, su comienzo ha de ser Alhama, toda en Espinela. Que no arranquen Alhama, maloliente de Satina, torciendo el limpio camino que verdad e historia manda. Mas Alhama no se ablanda, gritó el romance primero. Ya despierta el pueblo entero con exigencia entendida. No borre un trazo pepero lo sagrado en nuestra vida. Manuel Juan, diciembre del 25.
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2: Acodados en las irreales barandas, acodados resistiendo la marea de aromas, azaleas, tamarindos, luna de California en el lento weekend, errantes aves marinas también, los barcos también, los barcos hacia lejanas islas madrepóricas, también los marineros empañados, también los bidones vacíos, las botellas vacías, las boyas arrancadas al Pacífico cuando acabó la victoriosa empresa, también los habitantes abisales estaban al acecho. Marilín. Recuento de jugadas medias azules, prendas floridas en los hondos rincones, el incinerador a toda la presión, la inminente llegada del lechero. Y tú, con la muñeca fea, la estantería con Freud, las últimas camelias del jugador de béisbol, la cintura tronchada, sirenas impasibles en las rocas, ella, Fitzgerald, canta luces de Pasadena, tobogán de la angustia, blanca luz sideral. También ellos fumaban incansables y distantes en los horrendos bungalows, la luna aparatosa en el lento weekend de California. Laberinto de gatos, vidrios en el asfalto, sombras inmemoriales, casas de té, llamadas al vacío también. Ellos, con pelucas postizas reventando de alcohol. Suicidio de John Gilbert, farsas de Paul Strasberg, hediondez del dramaturgo norteamericano. Mil barcos de basura cargados con especias, techos de muérdago, happy Christmas, vigilias esperando los besos imposibles. También ellos, los hornos crematorios, los pájaros nocturnos rebosantes de herrumbre, la sofocada, baja, amenazante noche, bulevar del crepúsculo, ráfagas de terror en los ojos enormes de mi amor, aferrada a su sucio frasco de Nembutal.
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4: Soy Jesús Pérez y te traigo la historia de nuestra comarca.
5: Arenas del Rey.
6: Si buscas un lugar donde la historia, la naturaleza y las tradiciones se entrelazan, descubre Arenas del Rey.
5: Situado en la comarca de Alhama de Granada, este municipio destaca por su profunda identidad histórica y su entorno natural de gran valor.
6: Ubicado en el valle del río Cacín, que nace en su término municipal, su territorio ha estado habitado desde la antigüedad, con presencia romana y musulmana, hasta su reorganización tras la Reconquista.
5: La historia de Arenas del Rey quedó marcada de manera decisiva por el terremoto del 25 de diciembre de 1884, que destruyó prácticamente todo el municipio. Gracias a la solidaridad nacional y al apoyo de la corona, el pueblo fue reconstruido a finales del siglo XIX, con un nuevo trazado urbano, convirtiéndose en un símbolo de superación.
6: En 1973, Arenas del Rey se fusionó administrativamente con los municipios de Fornes y Jatar, aunque ambos recuperaron posteriormente su independencia, dejando a Arenas del Rey con su actual delimitación territorial.
5: Hoy, Arenas del Rey mantiene una población vinculada al medio rural, con una economía basada tradicionalmente en la agricultura de vega, especialmente el olivar y el almendro, y en los últimos años en el turismo rural y de naturaleza.
6: Un elemento clave del municipio es el Pantano de los Bermejales, inaugurado en 1958, que se ha consolidado como un espacio de referencia para actividades recreativas, deportivas y medioambientales. Su entorno natural ofrece oportunidades para el turismo rural, la observación de la naturaleza y la práctica de deportes acuáticos, convirtiéndose en un recurso importante tanto para el ocio como para la conservación del paisaje.
5: En su término municipal también se encuentra el punto de información de La Resinera, dentro del Parque Natural de las Sierras de Tejeda, Almijara y Alhama, que ofrece a los visitantes orientación y recursos para explorar este valioso entorno natural.
6: Arenas del Rey combina historia, naturaleza y tradición, ofreciendo un entorno único para vivir y disfrutar.
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7: Para España y Argentina, el pasado mes de mayo, Los Bermejales acogió el Bosque de la Poesía, una jornada dedicada a la naturaleza, la cultura y la defensa del entorno junto al pantano. Poetas, vecinos y escolares participaron en este encuentro literario impulsado por la Asociación Pantano Avanza. A continuación, poema Legado, de Teresa Gómez, recitado por Ana María Arco.
8: Legado. La tierra se despoja de su traje de lluvia, exhalando un aliento de hierba y amapolas. Horizontes del suelo nutren nuestro futuro, entregado a la bruma. Me abandono en tus trazos, que conocen los tiempos de la espiga y saben aguardar. Atesoras el barro y la esperanza para trazar un mapa en nuestras manos con auroras de escarcha donde germinen sueños más profundos que el mar. Teresa Gómez.
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0: Si me quieres, quiéreme entera. No por zonas de luz o sombra. Si me quieres, quiéreme negra y blanca, y gris y verde y rubia. Quiéreme día, quiéreme noche, y madrugada en la ventana abierta. Si me quieres, no me recortes. Quiéreme toda, o no me quieras.
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1: En Radio Alhama en Internet actualizamos datos de hora y temperatura. 6 de la mañana, 41 minutos. Temperatura media en la zona de Alhama, 17 grados.
5: Que te den morcilla, curiosa frasecita, o también que te den por saco, que te jodan, o alguna otra más escatológica. Pues bien, la morcilla con cebolla es alimento sano y completo, por carecer de hidratos de carbono y es rica en proteínas y nutrientes. Platón adjudica el invento al griego Aftónitas, que ya aparece en la Odisea. Yo no sé cómo ni cuándo llegó la receta al ama, pero sí sé que si difícil es igualarla, es imposible superarla.
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La muerte vino despacio con su vestido de sombras. La luna la vio pasar espantando a las gaviotas. La luna bailaba lenta en la falda de las olas. Estaban quietos los peces y mudas las caracolas, y el mar miraba a otro lado por no ver la cara hosca de petróleo y hollín del vendedor de carroña. La muerte montó en la barca y las ratas por la borda huyeron entre chillidos y desgarrones de estopa. La muerte, que olía a brea y sonaba a tripas rotas, al timón del Leviatán reía como una loca. La barca no tiene un nombre que la distinga en la proa. Ninguna barca lo tiene que la distinga de otra, ni nadie distingue a nadie en esa negrura torva. Tienen un nombre común y una común historia y una casa en ningún sitio y un horizonte de horas. El cielo es puro carbón. La luna, linterna sorda, dibuja en una pizarra contornos que se emborronan, ojos brillando en lo oscuro, como si fuera una sola criatura del espanto, incierta y temblorosa, que de repente se rompe en 100 siluetas brumosas. Los niños crecen de golpe con explosión silenciosa de padres amordazados y de madres que se doblan. Son el peso de la carne que hunde el

0: A secar al sol, los niños parecen conchas, los ojos llenos de sal, la boca llena de Europa.
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1: Bueno, pues ya estamos aquí. Arrancamos este repaso tras la estupenda introducción que nos ha hecho nuestro director Juan Cabezas. ¿Qué tal? Bienvenidos a un nuevo espacio en Radio Alhama en internet.
2: Eso es, muy buenas a todos. Y a ver, en esta noticia que comentamos ahora nos vamos a sumergir en la sección literaria de nuestra web, en alhama.com.
1: Sí, vamos a analizar un trabajo muy interesante de nuestra compañera de la redacción, Rita Muñoz Cervantes. Es un poema titulado Caminos infinitos.
2: Y fíjate porque es un texto que rompe un poco los esquemas, ¿eh? Porque normalmente, a ver, la cultura pop nos vende esto del amor a distancia con filtros súper suaves, ¿verdad?
1: Ya, claro. Las típicas cartas perfumadas, la mirada al horizonte por la ventana, todo muy romántico y muy nostálgico.
2: Exacto, exacto. Pero Rita explora un lado B muchísimo más oscuro. O sea, nos cuenta qué pasa cuando esa ausencia se vuelve tan insoportable que literalmente empieza a enfermar el cuerpo.
1: Uf, totalmente. Es que hay un contraste brutal desde el principio. Plantea la imagen del universo frente a la persona. Habla de, cito textualmente, la misma luna, el mismo cielo.
2: Sí, y eso choca de frente con ese lamento desesperado de yo aquí y tú tan lejos. Es una dualidad muy fuerte.
1: A mí me recordaba, bueno, es como estar en la sala de espera de un hospital.
2: Qué buena analogía, fíjate.
1: Claro, es que tienes el reloj de la pared haciendo tic-tac, impasible, con una precisión perfecta, y mientras tanto, por dentro, pues el mundo entero de esa persona se está derrumbando.
2: Pues es que esa imagen de la sala de espera capta la intención del texto a la perfección. Al usar un paisaje así tan inmutable, lo que se consigue es amplificar esa sensación de desamparo absoluto.
1: Porque la luna y el cielo están ahí a lo suyo. Les da igual el sufrimiento humano.
2: Claro, son indiferentes. No se detienen a consolar a nadie, para nada. Es ese contraste entre un cosmos súper ordenado y una psicología que, bueno, que se fractura por la ausencia.
1: Y transmite una soledad inmensa con poquísimas palabras. Pero a ver, lo que a mí realmente me rompió los esquemas de este trabajo de nuestra compañera es lo que viene justo después.
2: Ya sé por dónde vas, sí.
1: Es que pasamos de mirar la inmensidad del cielo a, pues, a pura miseria física, o sea, literal. Versos sobre tener los pies cansados o, atención a esto, hedor en el aliento.
2: Madre mía, es que es muy crudo.
1: Claro, yo me quedé en plan, un momento, ¿se supone que esto es un poema de amor? ¿Por qué meter unos detalles tan viscerales, casi desagradables? Destroza toda esa idealización mística.
2: A ver, es que aquí es donde entra la biología pura y dura. Porque el dolor emocional crónico no se queda solo en la mente. El cuerpo lo somatiza todo.
1: Totalmente. El cuerpo pasa factura siempre.
2: Exacto. O sea, cuando una persona experimenta una separación muy prolongada, un duelo constante, el cerebro mantiene los niveles de cortisol, la hormona del estrés, por las nubes.
1: Y eso destroza el organismo por dentro, claro.
2: Literal. Deprime el sistema inmunológico, altera el sueño, paraliza la digestión. Vamos, que lleva un abandono personal extremo.
1: O sea que tener el corazón en pedazos ya no es solo una metáfora triste, ¿no?
2: Para nada. Se convierte en una fatiga real, en deterioro biológico. La compañera no romantiza la espera en ningún momento. La diagnostica como un profundo infierno. Así con esas palabras, porque consume a la persona físicamente.
1: Claro, ahora lo entiendo mejor. El cansancio de los pies cansados no es por haber caminado un montón. Es por el tremendo esfuerzo metabólico de, bueno, de aguantar el peso de la ausencia cada día.
2: Eso es. Tiene todo el sentido del mundo. Y además le da una fuerza espectacular al texto, la verdad.
1: Ya lo creo.
2: Y claro, esta carga insostenible nos lleva al punto de inflexión del final. Esa alma que ya está sin fuerzas, súper agotada por el desgaste, pues busca respuestas en el viento.
1: Y se da de bruces con una realidad muy heladora. Esa pregunta de ¿es amor? Ya solo queda el recuerdo.
2: Exacto. El sentimiento pierde toda esa proyección de futuro que tenía y se queda encadenado, pues de forma irreversible al pasado.
1: Es un golpe de realidad tremendo, porque obliga a replantear todo lo leído. Si el cuerpo ya no aguanta y el presente es insoportable, la mente se refugia en lo que fue.
2: Totalmente de acuerdo.
1: Y esto, fíjate, deja una reflexión enorme para darle vueltas ahora. Cuando el tiempo y los kilómetros imponen su ley así tan implacable, acaba el recuerdo de la persona amada siendo más poderoso que la persona de carne y hueso.
2: ¡Qué buena pregunta! O sea, ¿se convierte la propia nostalgia en el verdadero amor?
1: Ahí lo dejamos para que cada uno lo piense. Y bueno, nosotros terminamos por ahora, pero seguiremos preparando más información de las noticias que redacta la redacción y los demás compañeros de alhama.com.
2: Eso es, siempre bajo la dirección y el guión de Juan Cabezas, que está al mando en el control técnico. Un saludo a todos.
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3: 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Alhama de Granada tiene una historia que se remonta a la prehistoria. Se han encontrado restos arqueológicos que datan del Paleolítico y Neolítico en las cuevas cercanas a la ciudad. Estos hallazgos incluyen herramientas de piedra, cerámica y pinturas rupestres, lo que indica que la zona ha estado habitada desde hace miles de años. La presencia de aguas termales atrajo a los primeros pobladores, quienes reconocieron sus propiedades curativas. Estos manantiales naturales serían fundamentales para el desarrollo posterior de la ciudad y su importancia a lo largo de la historia.
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1: 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En Radio Alhama en Internet actualizamos datos de hora y temperatura. 7 de la mañana, 22 minutos. Temperatura media en la zona de Alhama, 17 grados.
2: El desprecio del arzobispo de Granada con la parroquia de Alhama clama al cielo. 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
2: Zafarraya, historia y naturaleza entrelazadas.
3: Situada en la comarca de Alhama, en la frontera con la provincia de Málaga, Zafarraya es un municipio donde la historia y la geología se entrelazan de manera excepcional.
2: El origen del nombre Zafarraya es árabe. Las teorías más aceptadas indican que proviene de Faja al-Raya, campo de pastores, o de Saya Raya, límite de territorio, haciendo referencia tanto a su ubicación fronteriza entre Granada y Málaga como a su tradicional actividad de pastoreo. La zona cuenta con vestigios de asentamientos humanos desde la prehistoria.
3: Hace más de 30.000 años, los neandertales del hombre de Zafarraya dejaron su huella, y a lo largo de la historia diversas culturas, como el Argar, los fenicios, los romanos y los musulmanes, contribuyeron al desarrollo histórico y cultural de la región.
2: En 1813, Zafarraya adquirió la condición de villa independiente, consolidando su identidad tras siglos de disputas con Alhama de Granada. En 1850 quedó agregada a Loja con fines administrativos, fijándose en 1871 los primeros límites oficiales con Alhama.
3: El municipio ha enfrentado también episodios difíciles. En Navidad de 1884, un terremoto destruyó aproximadamente un 30% de los edificios y provocó 25 fallecimientos, incluida la antigua iglesia. Posteriormente, la villa fue reconstruida siguiendo un trazado urbano planificado que aún hoy caracteriza su organización de calles rectas y ordenadas.
2: Zafarraya cuenta con un paisaje singular. Destaca el Polje de Zafarraya, una depresión kárstica rodeada de formaciones calcáreas y fallas geológicas que dirigen las aguas hacia sumideros naturales, evidenciando millones de años de actividad tectónica y procesos de erosión.
3: El municipio incluye, además, el enclave de El Almendral, que preserva las tradiciones rurales y refuerza el valor cultural y natural de la localidad.
2: Zafarraya mantiene vivas sus tradiciones y su actividad cultural a través de celebraciones como la Candelaria, el Carnaval, el Corpus Christi, sus ferias y el Festival Zafarrayas. Asimismo, ofrece oportunidades para el turismo de naturaleza y aventura mediante senderos, vías ferratas, tirolinas y rutas ciclistas.
3: La economía local conserva un estrecho vínculo con el territorio a través de la agricultura y la ganadería, consolidando la identidad rural del municipio.
2: Zafarraya es, en suma, un municipio que combina patrimonio histórico, riqueza geológica y tradición cultural, constituyendo un espacio único para el descubrimiento, la experiencia y el disfrute.
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4: Para España y Argentina, el pasado mes de mayo, Los Bermejales acogió el Bosque de la Poesía, una jornada dedicada a la naturaleza, la cultura y la defensa del entorno junto al pantano. Poetas, vecinos y escolares participaron en este encuentro literario impulsado por la Asociación Pantano Avanza. A continuación, Poemas y Árboles, de Manuel Fernández Guzmán, recitado por su autor.
5: Palabras y árboles entrelazados en un poema, en un lienzo azul turquesa, jugando la rueda de los amaneceres entre el aire y la belleza de esta tierra. Poemas, pinares, ardillas y viento, en una fiesta de disfraces que recorre de rama en rama el soliloquio tácito del tiempo. Olivos, almendros, pinos, sueños, secanos y ríos, entre el agua y la sierra. Hoy sembramos versos verdes en el solar de los años y la escuela. En este rincón del mundo solitario, entre veranos azules y paseos tranquilos, descorremos la cortina de la infancia y plantamos conciencias nuevas. Mañana comenzará un nuevo ciclo de lluvia, de soles, ardillas y de nidos de pájaros cantores en un bosque de música, poemas y árboles.
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1: En Radio Alhama en Internet actualizamos datos de hora y temperatura. 7 de la mañana, 42 minutos. Temperatura media en la zona de Alhama, 17 grados.
2: Alhama de Granada, ciudad histórica y cultural, resplandor turístico sin par, por causa que al sentido común deja en mal lugar, no tiene línea de autobús con Málaga, estando a mitad de camino y el más corto entre Granada y Málaga. Si esto no es desidia política, que venga Dios y lo vea, dándonos patadas en las espinillas.
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1: Hola, ¿qué tal? Soy Rodrigo y bueno, comenzamos ya este análisis a fondo tras la estupenda introducción que nos acaba de hacer nuestro director, Juan Cabezas.
2: Eso es. Hola, soy Elena y bueno, estamos aquí como siempre en los estudios de Radio Alhama en internet repasando las noticias de alhama.com.
1: Exacto. Y a ver, en la noticia de la que vamos a hablar ahora, redactada por nuestros compañeros de la redacción, nos plantea, bueno, un escenario fascinante.
2: Sí, totalmente.
1: Imaginemos un colegio donde cuidar el medio ambiente no es, digamos, la típica actividad de los viernes, sino la regla básica que dicta cómo funciona todo el centro.
2: Claro, no es la anécdota, es la base, ¿no?
1: Eso es. Y el punto de partida es que el CIP Cervantes, que está ubicado en Alhama de Granada, pues recientemente ha renovado su bandera verde.
2: ¡Qué maravilla!
1: Sí, es un galardón internacional del programa Ecoescuelas. Y la misión de este análisis no es solo aplaudirles, que también, ¿eh?
2: Por supuesto, tiene un mérito enorme.
1: Pero queremos, diseccionar qué implica realmente ser un referente europeo en esto de la sostenibilidad.
2: Claro, porque, a ver, si miramos los datos del reciente evento de entrega en Algeciras para el curso 2025-2026, las cifras hablan por sí solas.
1: Sí, sí, a ver, cuéntanos.
2: Pues se ha distinguido a 16 centros educativos en toda Andalucía. Y fíjate, de esos 16, 10 renuevan el galardón.
1: O sea, 10 repiten.
2: Exacto, como el CEIP Cervantes. Y otros 6 lo reciben por primera vez. De hecho, en la provincia de Granada tenemos ahora mismo 3 representantes.
1: ¿Ah, sí? ¿Cuáles son?
2: Pues son el propio CEIP Cervantes, la Inmaculada de Salar y San Andrés de Montejícar.
1: ¡Qué buenos datos! Y fíjate que la mayoría sean renovaciones, a mí me parece un detalle clave.
2: Totalmente. Te indica que, bueno, que no es un esfuerzo de un día para la foto, ¿sabes?
1: Claro. Es que yo siempre lo comparo con, no sé, como la estrella Michelin de la ecología escolar.
2: Buena comparación, la verdad.
1: Sí, porque la Asociación de Educación Ambiental y del Consumidor, que coordina esto, pues te da la bandera verde, pero, ojo, solo dura 3 años.
2: Exacto. No te la dan a perpetuidad y ya te echas a dormir.
1: Eso es. Y ahí es donde, bueno, me surge la duda. Siendo una evaluación tan estricta y homologada en Europa, ¿qué tiene que mantener un colegio día a día para no perderla?
2: Claro.
1: Porque, a ver, entiendo que poner papeleras de colores en el patio o, no sé, decirle a los niños que apaguen la luz ya no es suficiente, ¿verdad?
2: Ni muchísimo menos, vamos. Ahí es donde pasamos del qué al cómo. Para mantener ese estatus, el centro tiene que integrar la ecología en el propio currículum académico.
1: O sea, directamente en las asignaturas.
2: Exacto, y en la gestión del edificio. O sea, no es solo apagar un interruptor, es que los propios alumnos participan auditando el consumo de energía de las instalaciones.
1: ¡Ostras! ¿Los alumnos hacen auditorías?
2: Sí, sí. Y, por ejemplo, calculan la huella de carbono en la clase de matemáticas.
1: ¡Qué pasada!
2: Implica toda la comunidad educativa. Todos toman decisiones vinculantes, sobre el ahorro de agua, políticas súper severas de reducción de residuos, protección de la biodiversidad local...
1: Ya, pero... A ver, seamos un poco críticos con el impacto real de todo esto. Dime.
2: Entiendo la maquinaria dentro de los muros del colegio, vale. Pero, ¿estos hábitos de verdad cruzan la puerta?
1: Ya, porque es muy fácil reciclar o ahorrar agua cuando el profe te está evaluando, pero ¿no se corre el riesgo de que todo se olvide en cuanto llegan a casa?
2: Pues mira, esa es la gran barrera de la educación tradicional. Pero el programa de las ecoescuelas lo aborda creando una masa crítica.
1: ¿A qué te refieres con masa crítica?
2: Pues a que, si miramos el panorama general, la red andaluza de ecoescuelas cuenta ya con 344 centros.
1: ¡Madre mía!
2: Estamos hablando de involucrar a más de 8.000 docentes y a unos 132.000 estudiantes.
1: ¿132.000?
2: Claro. Cuando normalizas auditar la energía o proteger el entorno a esa escala tan masiva, ya deja de ser una norma impuesta.
1: ¿Se convierte en un hábito? Claro.
2: Eso es, un hábito cívico operativo y la inercia es tan fuerte que al final esos 132.000 niños acaban siendo los que auditan a sus propios padres en los hogares.
1: Totalmente. Los típicos que te dicen, ¡papá, apaga el grifo, que gasta!
2: Exactamente.
1: Y bueno, eso nos lleva a una conclusión muy reveladora analizando estos documentos. Y es que la educación ambiental, a través de programas tan rigurosos como este, ha dejado de ser un mero adorno o una excursión puntual.
2: Para nada, no.
1: Se ha convertido literalmente en la columna vertebral de la gestión de estos centros educativos.
2: Es un cambio de paradigma profundo, sí, porque ya no se enseña ecología en un libro. Se vive dentro de un entorno ecológicamente eficiente.
1: Y eso cambia la percepción de lo que es normal para ellos.
2: Exacto, para siempre.
1: Lo cual nos deja con una reflexión bastante provocadora para pensar más allá de estos datos antes de irnos.
2: A ver, si actualmente tenemos a 132.000 estudiantes en Andalucía que están creciendo en entornos donde, bueno, la eficiencia energética, la protección de la biodiversidad y la sostenibilidad son la norma operativa básica.
1: ¿Cómo va a transformar esta generación de ciudadanos las exigencias sobre las grandes empresas?
2: Fíjate, qué gran pregunta.
1: Claro. Pensemos en los productos que consumen, los envases que toleran o el diseño de las ciudades que van a exigir cuando lleguen a la edad adulta y tengan poder adquisitivo.
2: Es una semilla con un poder transformador imparable, desde luego.
1: Sin duda. Y bueno, con esta reflexión terminamos ya nuestro comentario de hoy. Perdón, de ahora. Sobre esta fantástica noticia en Radio Álama, en Internet.
2: Así es. Seguiremos preparando más información de las noticias que prepara la redacción y otros compañeros de Álama.com.
1: Eso es. Siempre bajo la dirección y guión de Juan Cabezas, que está ahí en el control técnico. Hasta pronto.
2: Un saludo.
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4: Oda a mis nietos, el origen. Emilio, escucha despacio. Yo nací en Alhama un día, cuando la tarde caía sonó el reloj del palacio. 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Manuel Juan, febrero del 26.
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1: En Radio Alhama en Internet actualizamos datos de hora y temperatura. 8 de la mañana, 22 minutos. Temperatura media en la zona de Alhama, 17 grados.
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1: Soy Jesús Pérez y te traigo la historia de nuestra comarca.
2: Jayena, en la comarca de Alhama de Granada, es un pueblo de historia milenaria. Sus tierras estuvieron habitadas desde el Neolítico y conservan restos romanos que atestiguan un poblamiento antiguo y continuo.
3: Su origen exacto es incierto, aunque según Francisco Enríquez de Jorquera, todo apunta a una fundación musulmana antes de la Reconquista. En época andalusí, Jayena fue una alquería agrícola próspera, famosa por la producción de seda gracias a sus fértiles vegas.
2: Enríquez de Jorquera la describía como un lugar bañado de cristalinas aguas en un sitio fuerte y agradable, fértil de seda, vino, caza y frutas, con unos 200 vecinos y una parroquia bajo el arzobispado de Granada.
3: Tras la Reconquista, en 1483, los reyes católicos otorgaron Jayena a Hernando Pérez del Pulgar. La concesión incluía 36 yugadas de tierra, núcleo y origen del término que dio forma a la Jayena actual. Pérez del Pulgar la poseyó durante 11 años antes de venderla a Luis Manrique.
2: De alguna manera, Jayena pasó a manos de Gil Vázquez Rengifo, un caballero castellano, comendador de la Orden de Santiago y caballero de Montiel. Este fundó un mayorazgo que incluía Jayena, junto a Huétor Santillán, el Generalife y la Casa de los Tiros. Su hija, María Rengifo Dávila, se casó en 1535 con Pedro de Granada Venegas, integrando Jayena en este influyente linaje y más tarde en el Marquesado de Campotéjar.
3: En 1823, durante el Trienio Liberal, el general Rafael del Riego atravesó la villa, dejando su huella histórica. Décadas después, hacia 1919, el marquesado vendió Jayena a la sociedad Garrido, Romero, Rojas y compañía por 1 millón de pesetas.
2: Jayena también sufrió la tragedia del terremoto de 1884, que destruyó gran parte del pueblo y causó 17 muertos. Gracias a la solidaridad impulsada por Luis Seco de Lucena, la ayuda llegó rápidamente y la memoria del desastre se preservó.
3: Hoy, Jayena mantiene su tradición agrícola, con vegas, olivares y almendros, y una destacada producción de aceite, liderada por la cooperativa Oli Jayena. Desde la seda andalusí hasta el olivar contemporáneo, Jayena es un ejemplo de resiliencia, patrimonio y continuidad histórica.
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4: Para España y Argentina, el pasado mes de mayo, Los Bermejales acogió el Bosque de la Poesía, una jornada dedicada a la naturaleza, la cultura y la defensa del entorno junto al pantano. Poetas, vecinos y escolares participaron en este encuentro literario impulsado por la Asociación Pantano Avanza. A continuación, poema A ti, Bermejales, de Juani Olmos, recitado por su autora.
5: Yo, como lo he hecho para esto, un perfil a Bermejales. O sea que leyendo este poema, el que no sepa, pues sabe lo que es Bermejales. A ti, Bermejales. El pantano de los Bermejales majestuoso se muestra, con esos buenos caudales que recibe de la sierra. Lo mismo del río Añales, que hasta él también llega. Tiene otros remanentes, como el del río Marchán. Así de grandioso luces, eres una bella estampa, reflejando los lugares que por siempre te acompañan, por todo lo que tú eres. Mucha gente te valora. Esos buenos pretendientes miman mucho tu existencia, cuidando tus alrededores, reponiendo tu arboleda, por lo importante que eres, por los servicios que prestas, nuestras playas especiales, que riegan bien nuestras tierras, por todos esos valores. ¡Qué grandiosa es tu existencia!

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1: 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En Radio Alhama en Internet actualizamos datos de hora y temperatura. 8 de la mañana, 44 minutos. Temperatura media en la zona de Alhama, 19 grados.
2: Zafarraya, en la gran comarca de Alhama, celebra a mediados de junio su gran fiesta cultural. Cuentacuentos, teatros, conciertos, etcétera, etcétera. Y por tradición se suele empezar con la pitanza del asado del choto y la contundente paella choceña. ¿Ya has estado? No te las pierdas.
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1: A ver, imaginemos intentar enhebrar una aguja mientras corremos a toda velocidad en una cinta.
2: Uf, imposible.
1: Claro, o sea, imagínate con el pulso a 190 pulsaciones, sin casi oxígeno, pero necesitando la calma absoluta de un cirujano para cada movimiento. Pues así es exactamente el brutal mundo del BTT Cross Country Olímpico.
2: Totalmente. Es una disciplina súper exigente.
1: Y hoy nos sumergimos a fondo en un hito deportivo espectacular, la reciente victoria de Miguel Solana Bustos en el Campeonato de Andalucía.
2: Eso es. Y para este análisis a fondo, nos estamos basando en un artículo deportivo sobre ciclismo firmado por Pedro Martín Fernández, publicado el 16 de junio de 2026.
1: Exacto. El objetivo de hoy es desgranar qué nivel de exigencia hace falta para dominar esta disciplina. Porque a primera vista, bueno, desde fuera parece un simple ejercicio de fuerza bruta sobre los pedales, ¿verdad?
2: Claro, mucha gente se queda solo con eso, pero hay muchísimo más bajo la superficie. O sea, vamos a examinar no solo la potencia física, que a ver, es innegable que la hay, sino la inteligencia táctica detrás de esta victoria alameña.
1: Porque la variante XCO u olímpica no es la típica ruta larga a un ritmo constante.
2: Que va para nada. Es un formato hipertécnico, muy explosivo, de dar muchas vueltas a un circuito y donde la estrategia mental es, pues eso, tan decisiva como la capacidad pulmonar.
1: Y esa agilidad mental quedó más que demostrada en la carrera decisiva del 13 de junio, ¿no? En los Llanos del Nacimiento de Coín, en Málaga.
2: Efectivamente. Y ojo con los detalles de ese recorrido, porque imponen respeto. Era un circuito cerrado de tan solo 800 metros de longitud y tenían que darle dos vueltas.
1: A ver, un circuito de 800 metros suena a, no sé, algo cortísimo. Algo que cualquier corredor con buena potencia explosiva podría ganar por pura fuerza bruta. ¿Por qué es tan decisivo el factor mental ahí?
2: Pues mira, lo fascinante aquí es la física del grupo en un espacio tan reducido. En un circuito tan corto, lleno de curvas sobre tierra, se produce un temido efecto acordeón.
1: Uf, claro, frenan los de delante y se lía.
2: Eso es. Cada vez que el pelotón frena en una curva, los de atrás tienen que frenar todavía más. Y luego, claro, gastar el doble de energía para volver a acelerar y no perder rueda.
1: Ya, es un desgaste brutal.
2: Totalmente. Pero Solana tenía una gran ventaja estratégica. Como partía desde la primera posición por ser líder de la Copa de Andalucía, pues salió a por todas desde los primeros metros.
1: O sea que no especuló, en absoluto.
2: Pero, al imponer su ritmo y colocarse en cabeza desde el segundo uno, evitó el caos del pelotón. Sin polvo en los ojos, sin esos frenazos constantes que te destrozan las piernas.
1: Claro, visto así es que tiene todo el sentido del mundo. Si vas el primero, trazas las curvas a tu conveniencia.
2: Exacto. Y obligas a los demás a ir a remolque.
1: Básicamente dictó la sentencia de la carrera desde el pitido inicial. El artículo detalla que abrió distancia súper rápido y la mantuvo con un pulso firme hasta cruzar la meta exhausto.
2: Es una claridad táctica impresionante, sobre todo justo en el momento en el que el cuerpo está al borde del colapso láctico y tu instinto solo te pide parar.
1: Totalmente. Y esa lectura magistral en Coín no es fruto de un buen día aislado, ¿verdad?
2: Para nada. Si conectamos esto con el panorama general, vemos un patrón de dominio clarísimo. O sea, este es su segundo título autonómico en los últimos 3 años.
1: ¡Qué barbaridad!
2: Sí, sí. Esto le va a permitir lucir el codiciado maillot blanquiverde, que es el símbolo del campeón. Y no solo eso. El corredor del club Espejo Bike ya es el vencedor matemático de la Copa de Andalucía.
1: Que, por cierto, el trofeo lo recogerá el próximo 20 de junio en Villanueva del Trabuco, si no me equivoco.
2: Efectivamente. Y a esto hay que sumarle que mantiene una posición estupenda en el circuito provincial de BTT de Granada.
1: Entonces, a ver, viendo esta avalancha de buenos resultados, ¿qué significa todo esto realmente a gran escala?
2: Pues mira, este nivel de éxito apunta muy alto. Consolida a Solana como la referencia andaluza indiscutible ahora mismo. Pero también apuntala todo el deporte alameño, situándolo firmemente en el mapa de la élite deportiva.
1: Al final, la lección clarísima aquí es sobre la constancia. O sea, el verdadero éxito no es tener un talento momentáneo, sino mantener ese liderazgo y esa forma a través de múltiples competiciones.
2: Eso es. mantener la mentalidad ganadora durante meses.
1: Y bueno, para despedirnos me gustaría plantear una reflexión un poco provocadora a raíz de esto.
2: A ver, cuéntame.
1: Pues considerando la extrema concentración que exige dar vueltas a un circuito técnico bajo tanta presión, cabría preguntarse cómo el entrenamiento mental necesario para soportar esa explosividad agudiza la toma de decisiones en el día a día.
2: Interesante. Fuera del deporte, ¿te refieres?
1: Exacto. O sea, si alguien es capaz de mantener la mente fría, tomando curvas al límite de la adherencia a 190 pulsaciones, ¿cómo de eficiente será esa misma mente resolviendo problemas en su trabajo o en la vida real?
2: Uf, la verdad es que es algo para pensar. Te deja dándole vueltas.
1: Desde luego. Pues ahí dejamos esa reflexión. Nos escuchamos en el próximo análisis a fondo.
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0: Collar poético de espinelas a la comarca de Alhama de Granada. Conciencia e historia. Hoy, Pantano de los Bermejales, canto a un pueblo que persiste. Despierta, pueblo dormido, que tu nombre aún resuena y no hay ruina, ni condena, ni muro que esté vencido. Del pantano al sol erguido se alza el verbo que redime, que la esperanza se anime, que retorne la labranza mientras viva la esperanza. Nunca un pueblo se suprime.
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2: En Radio Alhama en Internet actualizamos datos de hora y temperatura. 9 de la mañana, 24 minutos. Temperatura media en la zona de Alhama, 20 grados.
3: Cada vez que vuelvo al pueblo me atrapa la infinita nostalgia. Y en ese soñar despierto vuelvo a vivir y sentir aquella brisa de besos que desborda el corazón entre pasión y requiebros. ¡Ay, mi Alhama! Vuelves a llenar mi alma de nostalgia, del siempre vivir de nuevo, del perfume de tu piel sin barreras y sin tiempo.
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0: Desde Radio Alhama en Internet, saludos, Arenas del Rey, Buenavista, Cacín, El Almendral, El Turro, Fornes, Jatar, Jayena, La Resinera, Los Bermejales, Pilas de Algaida, Santa Cruz del Comercio, Seco de Lucena, Ventas de Zafarraya y Zafarraya. Y el temple con Agrón, Chimeneas, Castillo de Tajarja, Escuza, La Malá, Ventas de Huelma y Ácula. Saludos a la comarca Alhama Temple.
1: Para España y Argentina, el pasado mes de mayo, Los Bermejales acogió el Bosque de la Poesía, una jornada dedicada a la naturaleza, la cultura y la defensa del entorno junto al pantano. Poetas, vecinos y escolares participaron en este encuentro literario impulsado por la Asociación Pantano Avanza. A continuación, Poemas y Árboles, de Manuel Fernández Guzmán, recitado por su autor.
2: Palabras y árboles entrelazados en un poema, en un lienzo azul turquesa, jugando la rueda de los amaneceres entre el aire y la belleza de esta tierra. Poemas, pinares, ardillas y viento, en una fiesta de disfraces que recorre de rama en rama el soliloquio tácito del tiempo. Olivos, almendros, pinos, sueños, secanos y ríos entre el agua y la sierra. Hoy sembramos versos verdes en el solar de los años y la escuela. En este rincón del mundo, solitario, entre veranos azules y paseos tranquilos, descorremos la cortina de la infancia y plantamos conciencias nuevas. Mañana comenzará un nuevo ciclo de lluvia, de soles, ardillas y de nidos de pájaros cantores en un bosque de música, poemas y árboles.

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1: En Radio Alhama en Internet actualizamos datos de hora y temperatura. 9 de la mañana, 42 minutos. Temperatura media en la zona de Alhama, 20 grados.
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1: Hay remedio, ya nos lo recuerdan siempre nuestros amigos los hormigones. Bienvenidas, bienvenidos a una emisión más de Domingos Laicos. Nada más y nada menos que la 140. Una vez más nos hemos juntado Javi a la técnica, Gobal con su maravillosa hostia y José Antonio Naz y yo misma, Ana Baragaña, para todo lo demás. Bueno, como siempre, vamos a empezar con la hostia o viñeta, como la queráis denominar, que tiene que ver un poco con la visita del Papa y ese alzad la mirada. El Papa se está dirigiendo a unos telespectadores, porque claro, lo de la televisión ha sido tremendo, y entonces el espectador, alzad la mirada, alza la mirada, ¿y qué ocurre? Pues que encima del televisor, de repente, retornan el toro, la flamenca, la cruz de los caídos, esos símbolos identitarios de la España de Franco. Y el artista Gobal nos ayuda con una frase: las imágenes eran en color, pero España retrocedió al blanco y negro. Realmente a mí me ha parecido muy curioso esta idea de vuelta al pasado que ha rondado Gobal, bueno, y yo creo que a la inmensa mayoría, ¿no? Que nos parecía como que era casi imágenes del nodo, pero en color. Yo creo que a todos nos ha rondado esa idea de estar en el pasado. Y al mismo Papa, en sus primeras palabras a los españoles, dijo: no tengan miedo de su propia religiosidad popular, que la religiosidad del pueblo español no sea solo un museo del pasado que visitar, sino una escuela de fe en la que beber también hoy. Bueno, la verdad que la pleitesía de la folclórica España con la religión católica es proverbial, así que no me extraña que para el Papa sea ejemplarizante y que ese museo del pasado en el que podemos recordar, por ejemplo, a esos reyes católicos, incluso con sus sucesores como Carlos I y Felipe II, que para ellos era prioritario la unidad religiosa, con grandes aportaciones como la Inquisición, que duró hasta el siglo XIX, y la evangelización del Nuevo Mundo. ¿En qué otro país del mundo se recibió a un monarca absolutista como Fernando VII, que estaba expulsando a los ilustrados afrancesados al grito de ¡viva las caenas, viva la religión! O qué objetar como papa a que los privilegios conseguidos por la Iglesia en la dictadura nacional católica se blindasen mediante unos acuerdos firmados maquiavélicamente en enero del 79, unos días después de la aprobación de la Constitución de 78. Pero bueno, si no habíamos tenido suficiente con el blanqueamiento e impunidad del papel de la Iglesia en la dictadura y con la raquítica a confesionalidad de la Constitución, ahora, nuestro gobierno más progresista de la historia convierte el Congreso en un púlpito, invitando a un líder religioso como jefe de un supuesto Estado, que también eso es discutible, porque estamos hablando de un Estado teocrático, misógino, y que solo ha ratificado 3 de los 9 tratados fundamentales de los derechos humanos de la ONU. ¿Y para qué le invitan? Pues para que nos dé lecciones de su moral y clame contra el aborto, la eutanasia y la libertad de conciencia de los menores, defendiendo el propietarismo de sus progenitores desde la sede de la soberanía nacional. Claro, no me extraña que tilden de acontecimiento histórico haber convertido el Congreso en un púlpito. Spain is different. ¡Viva las caenas! En fin, para terminar, vamos a homenajear a Unamuno, que decía aquello de el grosero catolicismo tradicionalista español, que apenas tiene nada de cristiano, y ahora añado, una vez más, ha conseguido difuminar la supuesta aconfesionalidad conseguida, dinamitando los avances en modernización y progreso de nuestra sociedad. Porque sin laicidad, sin separación Iglesia-Estado, no os engañéis, no habrá ni progreso ni democracia. Pero claro, viniendo de donde venimos, es normal que no se entienda. Por eso es tan importante romper el silencio y hablar de nuestro pasado reciente como vamos a hacer hoy. ¡Comenzamos!
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3: Buenos días. El programa de hoy vamos a tener la oportunidad de escuchar de primera mano las vivencias y reflexiones de una mujer que sufrió en sus carnes la represión franquista, ya que fue encarcelada varias veces por su compromiso político con el Partido Comunista de España en aquel tiempo, y una de ellas incluso estaba embarazada. La lucha por la libertad, más siendo mujer, suponía no solo un posicionamiento político, sino una ruptura con la moral y normas sociales establecidas por un régimen totalitario y misógino que limitaba el papel de la mujer al ámbito doméstico donde debía servicio y sumisión al hombre. La deficiente y anómala transición al régimen democrático ha propiciado que aún coleen inercias correosas de la represión ideológica y de género que sufrió nuestro país durante la dictadura nacional católica. Es por ello que, sin haberse superado las desigualdades y las violencias contra la mujer, ya tenemos a los nostálgicos de un pasado que otorgaba privilegios de género y que proporcionaba la falsa seguridad de que España era para los españoles. Isabel, que pertenece a la Junta Directiva de Europa Laica y de la Asociación Catalana de Personas Expresas Políticas del Franquismo, es una historiadora, docente, escritora y activista española, reconocida por su lucha antifranquista durante el tardofranquismo y su labor en la preservación de la memoria histórica. Fue detenida y procesada por el Tribunal de Orden Público. Todo un testimonio histórico presente con la que vamos a hablar un poco de todas estas peripecias. Gracias por estar aquí, Isabel. ¿Qué tal?
4: Gracias a vosotros. Y a vosotras.
1: Muchas gracias, Isabel, de verdad, por tu tiempo. Bueno, tú te criaste en una familia afín al régimen y acabas, según uno de tus interrogadores, siendo la máxima responsable política de propaganda, adoctrinamiento y captación de masas en la estructura orgánica del PCE y en su Junta Democrática. ¿Nos puedes explicar cómo comienzas y cómo te llegas a involucrar hasta tal punto? ¿Cómo se organizaba la resistencia en el tardofranquismo?
4: Sí, bueno, ahí quizás faltaría el final de la frase, que es en la Universidad de Granada, porque no era a nivel del PC, pero que estaban interrogando en Granada. Pero ¿cómo se empieza, cómo se toma conciencia? Pues es una pregunta muy interesante. Yo creo que hay un primer momento que es cuando vives algún tipo de discriminación. Entonces, yo soy de una familia muy católica, de 8 hermanos, y yo soy la séptima y única hija. Entonces, yo sí que recuerdo ya desde pequeña pues preguntar por qué yo tenía que hacer cosas que mis hermanos no hacían. Ayudar a hacer las camas, que eran 10, número de 10. O poner la mesa, quitar la mesa. O sea, una conciencia de que algo no era igual para todo el mundo. Pero en realidad, conciencia política, yo puedo situar en un momento en que yo voy mucho a casa de una amiga, Begoña Moneo, y sus hermanos en Salamanca, estamos hablando de esto, y sus hermanos ya están en la universidad. Y los hermanos están ya luchando en el antifranquismo. Yo creo que es mi primera toma de conciencia, pero hay un poco como adolescente, acabando el bachillerato, y definitivamente en Valencia, cuando llego a la universidad, el ambiente, el clima, igual que pasa en cualquier situación, ¿no? Si tú llegas a un espacio donde hay mucha gente participando en las campañas antinucleares o en las campañas por el aborto y eso evidentemente te llega y ves que va contigo, pues a partir de ahí, en primero de carrera, ya me impliqué mucho. Y luego había en aquel momento lo que se llamaba la captación, o sea, cuando veían a una persona que demostraba interés y que apuntaba maneras, pues le decían, y en este caso fue Luis Navarro, que ya estaba en el PC, que me captó. Y así empecé. Y claro, para entender la lucha en aquel momento y la combinación entre clandestinidad, por un lado, que era muy rigurosa, y salida a la luz o lucha más o menos masiva por otro, hay que entender que en las universidades y en las iglesias la policía no podía entrar sin permiso del obispo o sin permiso del rector. Entonces se convertían, el partido lo llamaba esto, zonas de libertad, en que realmente hacíamos asambleas muy masivas o gran parte del movimiento clandestino para hacer reuniones grandes. Estoy pensando en la Asamblea de Cataluña o en Comisiones Obreras, las reuniones eran en iglesias. Entonces ahí permitía estar un poco al abrigo de la policía, aunque evidentemente también había confidentes, infiltrados, etcétera. Pero hay que combinar esta idea de que en la universidad poníamos muchísimos carteles contra la guerra de Vietnam, contra la ley de educación, contra la selectividad. Hacíamos reuniones muy masivas, las asambleas de distrito eran muy masivas, y luego había una estructura de funcionamiento de los partidos siguiendo todas las normas de seguridad y de la clandestinidad.
3: Impresionante. Cuando te detienen la tercera vez, como ya estaba embarazada, pues no te torturan, no te apalizan, ¿no? No obstante, tenías que tener una gran solidez, una fortaleza para soportar los interrogatorios, ¿no? Porque me imagino que te restregarían lo que otros compañeros ya habían declarado, que tú estos ya han dicho, y se supone que tendríais que tener mucha sangre fría para mantener esos interrogatorios. ¿Cómo se sobrellevaba ese miedo? Y en su caso, cuando había delaciones de algunos compañeros, ¿eso cómo se gestionaba?
4: Bueno, es curioso porque yo he sido profesora de historia y por lo tanto este tema siempre me ha interesado, pero es que además mis últimos años como docente yo he buscado los documentos, los archivos en que aparecía citada. Es decir, que ahora tengo la seguridad porque lo he visto en mi acta, en mi declaración ante la policía, después de 8 días de estar, que 8 días en una jefatura superior de policía, en una comisaría, no eran fáciles de pasar, en celdas de aislamiento. Entonces, lo primero que hay que saber es que en esa última detención en Granada, que fue el 10 de octubre del 75, Franco murió el 20 de noviembre del 75, estamos a 40 días de la muerte del dictador. Y en esta última detención, para que se pueda calibrar lo que fueron las torturas, estamos en el año 75, hay que saber que, por ejemplo, una compañera y un compañero en comisaría se cortaron las venas, no para morir, sino para que les llevaran al hospital y poder salir de la policía, ¿no? Entonces, en mi caso, como bien dices, José Antonio, no me torturaron físicamente, aunque me tuvieron 8 días con interrogatorios muy largos, pero es verdad que sé ahora, porque lo tengo en los papeles, que me restregaron, me pasaron por encima de las narices lo que otros compañeros habían dicho de mí. Y esto está con sus nombres y apellidos en mi acta de declaración ante la policía, que me leen lo que han dicho otros compañeros. Yo de esto no me acordaba. En ese momento, ¿cómo lo viví? Pues me lo tengo como que imaginar, pero cómo lo vivo ahora es que realmente yo no sé qué hubiera pasado si a mí me hubieran torturado físicamente. O sea que no culpabilizo absolutamente a nadie. La única culpa de todo lo que nos pasó lo tenía el sistema dictatorial. Y por otro lado, es verdad que teníamos un pequeño cuadernito que se llamaba Los comunistas ante la policía y los tribunales. Este cuadernito se leía, está en internet, o sea que es fácil de buscar ahora. Se leía y se discutía en las sesiones. Entonces, saber lo que te iba a pasar, saber cómo iban a ser los interrogatorios, saber cómo iban a ser las torturas. Por ejemplo, una cosa que decía ahí es que si hablabas para decir poco porque creías que así te librarías, era peor porque la policía ya sabía que hablarías y te torturaban más, ¿no? Entonces, realmente, siguiendo estos principios, te ayudaba a mantener la calma, pero realmente allí pasabas muchas horas de aislamiento en que tenías la preocupación de qué habrían dicho los demás, tenías la preocupación, bueno, tenías muchas preocupaciones. Y entonces se superaba pues con sabiéndolo antes, intentando mantener la calma lo más posible.
2: Según la Constitución española, el Estado es aconfesional. El artículo 16.3 dice: ninguna confesión tendrá carácter estatal.
5: Bueno, Isabel, tu embarazo despertó el interés de una monjita, Sor Ángela, una de tantas monjas que intercedían por esas familias afines al régimen, pero que no podían tener hijos y que podían encargarse mucho mejor de las criaturas desvalidas de esas madres de dudosa moral. Pero, bueno, es decir, a ti, en definitiva, te proponen prácticamente un parto de estos anónimos. Es decir, que te desentendieras un poco de como que no habías tenido el hijo y que ella se encargaba de colocarlo. Pero bueno, afortunadamente, pues bueno, tú te pudiste negar, tenía tu familia estaba detrás, pero claro, hubo muchas mujeres que no tuvieron tanta suerte y de hecho ya sabemos que el robo de bebés fue una práctica sistemática y actualmente aún impune. O sea, con las víctimas sin reparar y con la ley enfangada en el Congreso. ¿Crees que algún día verá a la luz esa ley propuesta sobre bebés robados? Y también como memorialista, te quería preguntar un poco por qué crees que están tan poco presentes en la ley de memoria democrática, o por lo menos no, por qué no tienen más peso.
4: Sí, sí. Bueno, realmente aquí es un tema, hay que decir que esta monja doctora Ángela, porque tengo... Primero, los certificados médicos en la cárcel de que estoy embarazada y el médico me hace una revisión y también tengo una declaración de mi marido ante el juez avisando que estoy embarazada. Y además he visto cronológicamente que la declaración de mi marido ante el juez fue el 16 de octubre y el 16 de octubre y yo salgo de comisaría 2 días más tarde, el 18 de octubre. O sea que tuvo el efecto deseado realmente esa declaración. Y yo le llamo Sor Ángela en la novela que he escrito, que se llama Como un pulso, no recuerdo su nombre. Si los archivos estuvieran más abiertos, ahora se están viendo los problemas que hay con los archivos del Ministerio del Interior y de las órdenes religiosas. Yo podría saber el nombre de la hermana de la caridad designada en la cárcel de mujeres de Granada para hacer los servicios que hacían. Y dentro de esos servicios, como me dice mi recuerdo y los muchos otros testimonios, como bien dices, a mí se me ofreció la posibilidad de un parto anónimo que permitía la ley. La ley permitía a una madre no decir quién era cuando quería. De todas maneras, lo que a mí se me estaba proponiendo exactamente era un parto clandestino y que apareciera como madre legal de la criatura ya saliendo del mismo hospital donde yo había parido, de allí saldría una madre legal que habría estado fingiendo un embarazo fuera. O sea, esto yo creo que era toda una cadena en que cuando se sabía que había una mujer embarazada en la cárcel, se le hacía la propuesta católica y muy cristiana del exterior para que empezara. A mí me parece que evidentemente la ley de bebés robados, que lleva ya creo que 3 legislaturas, ¿no? Pero bueno, aquí está la asociación Soledad Luque, que sabrá mucho más de esto que yo, pero no entiendo cómo puede ser, además con recomendaciones de la ONU, con cantidad de partidos a favor de que esta ley se tramite y cómo se hace una tramitación eterna. Bueno, también nos pasó con la ley de eutanasia, que decaía cada vez que se acababa la legislatura y por el camino que vamos decaerá también esta vez. Entonces, parece increíble, ya digo, que con recomendaciones de la ONU, etcétera, esto no siga adelante. Me parece que es uno de los crímenes más terribles, el robo de bebés, y también esta manera de presionar a mujeres en estado de debilidad para que clandestinamente, sin dejar ningún rastro documental, sus hijos pudieran ser asignados legalmente, quiero decir, en el registro, a otras familias, con el dolor que eso supone de la pérdida de un hijo, de luego intentar buscarlo y lo que estamos viendo siempre, ¿no? Un país que está buscando a sus muertos, que está buscando a sus hijos robados, o sea que yo creo que Soledad Luque y muchas otras personas os pueden contar mucho más de esto, pero por mi parte la sorpresa de que esta ley no se tramite ya, porque realmente es muy necesario y ahora hay hijos que tienen la sospecha y que están buscando a sus madres biológicas y madres biológicas que parieron, por ejemplo, mellizos y resulta que casualidad un parto de mellizos, muchas veces había uno que moría, ¿no? Y entonces aquí hay sospechas que se tienen que solucionar abriendo archivos y exigiendo lo de siempre, ¿verdad? Justicia, reparación y garantía de no repetición. O sea, que esto no se vuelva a hacer porque es terrorismo.
5: ¿Y por qué no tienen más peso en la ley de memoria democrática?
4: Bueno, yo creo que no lo sé, me estás haciendo unas preguntas muy complicadas, pero yo te contesto lo que pueda. Pero,
5: es lo que tienes,
4: yo creo buena. Que igual que el patronato, o sea, que ha habido. No, quiero decir que es que ha habido temas, o sea, cuando hay una concepción de lo que es la memoria que se restringe al campo de la represión política y queda. En ese queda un círculo en el que están represores y reprimidos directos, hay muchas cosas que quedan fuera, pero es precisamente por esa visión estrecha de qué era la memoria. O sea, la memoria eran los asesinados, la memoria eran los represores, denunciar a los represores, recuperar a los asesinados, los que habían estado en la cárcel, y resulta que la memoria también es a esas mujeres que les roban sus hijos por pensar tan apropiados. Eso es mucha memoria también. Entonces, o por ejemplo, la memoria de la represión sexual y de la represión homosexual. Entonces, son cosas que yo creo que está costando mucho que se consideren de primera línea de la memoria, cuando en realidad lo son, porque son crímenes de lesa humanidad cometidos por un Estado franquista. Entonces, no sé, también cuando hablamos de eso, ya te digo, represión de la homosexualidad, o las mujeres a las puertas de las cárceles, o las mujeres y sus hijos muertas de hambre porque habían asesinado al marido. Es que eso es memoria. Yo creo que ahora se está ampliando mucho la mirada para incluir todos esos círculos concéntricos del dolor, ¿no? Los llamo yo, que son a partir de un círculo, hay que ir abriendo esos círculos y ir viendo, ¿no? También, por ejemplo, lo de los maestros represaliados estaba bastante descuidado, por ejemplo, el tema de que a todos los funcionarios del Estado se les abrió un expediente. O sea, correos, telégrafos, ferrocarril, maestros, maestras, profesores. Entonces, claro, la memoria es que realmente hay unos círculos inmensos que empezarían por un núcleo duro y durísimo, que son los asesinados, los condenados a muerte, los encarcelados, pero es que hay núcleos durísimos también para sacar, como personas que dejan sus carreras abandonadas a mitad por un expediente académico, que pierden, que les roban a sus hijos por no considerarlas dignas, ¿no? Que enlazaría con lo de indignas hijas de su patria, del patronato. Es que como eran indignas, pues entonces, bueno, entonces menos mal que la sociedad civil organizada abre esos círculos y presiona. Y qué pena que la respuesta política no sea tan rápida como debía. Pero, por ejemplo, en la Ley de Memoria Democrática de Cataluña, que se está tramitando ahora, se están incluyendo esos temas que no estaban. O sea, y entonces hay que incluirlos en las leyes de memorias y luego hay que hacer leyes especiales, ¿no?
3: Bueno, en la época de la resistencia al franquismo, el Partido Comunista de España jugó, yo creo que un papel fundamental, troncal, ¿no? Sin embargo, cuando después de tanta lucha, de tantos años, de estar presente en casi todos los movimientos que había antifranquistas, cuando llega la transición, parece como si de pronto desapareciera su importancia real en la sociedad, ¿no? Yo no sé si tu análisis, ¿por qué crees que pudo ser? ¿Qué pudo influir el tema de aquellos pactos, la aceptación de la monarquía, de la bandera, todo esto, si eso pudo ser fundamental para que de pronto parece que apareciera un Partido Socialista Obrero Español que mucha gente no conocíamos, pues yo tenía ya esa edad de entonces para eso. Y bueno, si no fue mucho el precio que tuvo que pagar el Partido Comunista de España por esos acuerdos. y si hubo algo más que se pactara.
4: Claro. A ver, yo creo que para explicar esto, bueno, primero recomiendo un libro de Rosalía Sender que se llama Y nos quitaron la miel. Ella fue una de estas niñas que salieron al exilio caminando por los Pirineos con padre y madre, pero algo así como con 4 añitos, vivió en Francia y luego volvió a Valencia pues a reorganizar el Partido Comunista, ella y su marido. Y nos quitaron la miel es precisamente lo que tú estás diciendo ahora, José Antonio, de qué pasa con ese Partido Comunista tan fuerte en la lucha antifranquista. A la izquierda del Partido Comunista había otros grupos, pero es verdad, yo siempre digo que en la Universidad de Granada yo solo conocí a una persona del Partido Socialista Obrero Español que venía del País Vasco. Es verdad que del PSOE en Asturias, en el País Vasco, sí que había gente, pero en la militancia que yo viví, o sea, el PC era el mayoritario, claramente, y luego después a la izquierda del PC también había partidos. Y entonces fue una sorpresa real. Entonces yo creo que puede haber causas que ha señalado un poco dentro del partido que provocaran un poco desencanto, ¿no? La palabra aquella de la transición, como la aceptación de la bandera bicolor y la aceptación de la monarquía que iba incluida. Y de todas maneras yo recuerdo la llegada del Mundo Obrero con un editorial que había que discutir en las agrupaciones en que había que asumir eso, y fue como duro porque fue una sorpresa. Estábamos siempre en esas manifestaciones una vez se muere Franco, masivas, todavía no legales del todo, las banderas republicanas las llevábamos todos y entonces fue bastante, bastante fuerte. Y de todas maneras yo creo que hay causas casi hasta de política internacional, te diré, y por algunas cosas que he leído. Parece ser que había gran preocupación por parte de Kissinger de qué estaba pasando en Portugal y en España y si no habría que favorecer otros golpes de Estado. Y que se estuvo incluso pensando, ¿eh? Y entonces parece ser que Willy Brandt, de la socialdemocracia alemana, dijo que no hacía falta dar ningún golpe de Estado, que lo que había que hacer era potenciar partidos socialistas reformistas que no supusieran un peligro revolucionario, ¿no? Y entonces dentro de este análisis se sitúan varias cosas. Una es el Congreso de Suresnes, ¿no? en que Felipe González toma el poder del Partido Socialista, y sobre esto hay mucho escrito, y el papel que jugó Felipe González en ese momento y a lo mejor, esto es muy arriesgado decir, el que sigue jugando ahora, a ver de dónde parte las cosas que sigue diciendo ahora. Bueno, y luego, por ejemplo, en el caso portugués, es que es un caso muy similar o casi todavía más importante, porque el Partido Comunista de Álvaro Cunhal en Portugal era absolutamente mayoritario y el Partido Socialista Portugués era prácticamente inexistente. Mário Soares era un socialista portugués reformista exiliado en Francia. Entonces, la construcción, el apoyo con dinero de la socialdemocracia a esos partidos socialistas y el anticomunismo, yo creo que aquí hay también que meter tantos años de propaganda anticomunista y de identificar comunismo con estalinismo, que era lo que se hacía aquí permanentemente, pues fue realmente un perjuicio. Se vio en las primeras elecciones. Yo creo que nadie se esperaba los resultados que tuvo el Partido Comunista en las primeras elecciones y los resultados que tuvo el Partido Socialista en las primeras elecciones. O sea que quizás hay que analizarlo internamente, un poco como desencanto por aceptar cosas que no se habían aceptado en el partido antes, pero quizás también hay que meter la explicación de lo que se hizo para alimentar a esos partidos socialistas reformistas que no supusieran un peligro revolucionario. Y que ya digo que en lo que se explica se mete el caso de Portugal y el caso de España, se meten los dos con unos ciertos paralelismos.
5: Bueno, ahora vamos a hacer una pequeña pausa musical, que parece que Serrat se coló en la novela de Isabel y estaba viendo a Julia encarcelada, porque realmente es que la letra parece hecha para ella, para la protagonista del libro. Menos tu vientre, Serrat.

0: Bueno, Isabel, en tu libro también narras un caso de acoso laboral que lamentablemente era y sigue siendo demasiado frecuente, incluso entre hombres de izquierda, ¿no? Porque claro, recordemos que la protagonista pues la amenaza con denunciarle al partido. No hemos conseguido erradicar el acoso a las mujeres y ya tenemos movimientos victimistas de hombres que claman por su pérdida de la presunción de inocencia y por su indefensión ante las denuncias falsas, y con jueces absolutamente revictimizadores, como el titular de la sección de violencia sobre la mujer número 8 de Madrid, Benchimol, que está llevando el caso del exdao de la Policía Nacional. Entonces, ¿cómo te lo explicas? ¿Algún día conseguiremos en España una justicia que no revictimice a las mujeres, que realmente no revictimice a las víctimas?
1: Claro, yo creo que, por ponerle una palabra, eso es patriarcado. Sí. O sea, realmente cuando hay un sistema de poder, ¿no? Que, bueno, también hay que decir que hay muchísimos hombres que están con nosotras, igual que hay no obreros que se identifican con la clase obrera o no palestinos que se identifican con Palestina. O sea, que quiero decir que tenemos muchísimos a nuestro favor. Pero yo creo que, lo que yo cuento en el libro, que se produce como en plena transición y en una empresa que había montado el propio Partido Comunista, que se llamaba Progrés, para difundir los libros de la editorial Progreso, llevarlos a las librerías y todo esto, realmente tiene que ver con una idea de que una compañera de trabajo es una mujer y que si yo tengo deseo, pero es que a lo mejor el deseo es que lo llevo ya en la cabeza porque estoy trabajando con mujeres, porque esto mismo no me lo hizo solo a mí, sino lo hizo a la otra compañera de trabajo. O sea, ya éramos tres y las dos sufrimos el mismo tipo de acoso en aquellas estanterías con los libros cuando estábamos recogiendo libros. Entonces, claro, yo siempre digo que tener una relación sexual, con lo bonita que es, pues siempre es un juego de miradas, de parece que le gusto, parece que me gusta a mí, acercamientos, y eso son la mayoría, hay que reivindicar que muchas veces sufrimos. Pero es que se siga manteniendo eso es simplemente esta idea de una obsesión con el sexo de las mujeres que a algunos hombres piensan que les pertenece y que está ahí para... Es que además piensan que así son hombres de verdad. O sea, y que si no, que así te harás un hombre yendo a la mili, como decían, y te harás un hombre teniendo un deseo sexual que vas, digamos, acosando a las mujeres que hay a tu alrededor.
0: Sí, de dominación.
1: Entonces, a ver, yo creo que... Sí, es eso. O sea, es patriarcado, es yo soy superior y tú estás aquí para que yo haga contigo lo que quiera. Y entonces, lo que quiero, como además pienso que en mi pene está mi masculinidad, pues lo que quiero es estar utilizándolo todo el día para que tú te enteres y para que se entere el mundo y a lo mejor para que yo me sienta más hombre, ¿no? Entonces, bueno, evidentemente, pues desespera mucho esta permanencia. Además, ahora me he enterado, la última, parece ser que hay tíos que se dedican a pegar acelerones con el coche cuando venga una mujer conduciendo. O sea, que agobian acelerando el coche, haciendo como agresiones con el coche. Y claro, esto todo lo que estamos contando aquí tiene, primero, que se pasa muy mal, que se pasa mucho miedo. Yo tenía mucho miedo a la policía, pero en mi trayectoria me salieron tres exhibicionistas y el primero cuando era pequeña y me metió en el abrigo, y yo no solo he tenido miedo a la policía por la noche volviendo a casa, yo he tenido miedo en los parkings ya de muy mayor, tenemos miedo y las chicas jóvenes siguen teniendo miedo por la calle. Entonces, realmente es terrible, primero por el miedo que pasamos, por la injusticia que se comete, y luego es también terrible porque esto nos está diciendo que en determinados espacios no somos bienvenidas, nos sentimos incómodas en un determinado espacio de trabajo, en un determinado, que es lo que ha pasado con los casos de acoso, por ejemplo, que ha habido en partidos políticos y en partidos políticos de izquierda. Eso es una manera de expulsar a las mujeres de la dirigencia política. Es como decirles, este no es tu sitio porque es el nuestro. O sea, que tiene dos puntos de gravedad. O sea, una, quedarse con que su deseo es la imposición del deseo, y la otra es que además te están excluyendo de determinados espacios. Si vienes aquí, tendrás que pasar por esto, y si no lo aguantas, te vas a tener que ir, que además, desgraciadamente, es lo que les pasa a casi todas, también a las que denuncian lo que ha pasado. Terminan por apartarse de esos núcleos de poder donde estaban previamente, ¿no? Uh-huh. Entonces, realmente es un problema que tenemos que resolver claramente, porque eso hace una sociedad absolutamente no igualitaria y no de iguales derechos.
2: Bueno, en el capitalismo el éxito se juzga por la vida laboral, por el trabajo de lo público, y mientras que lo privado, es decir, el hogar, los cuidados tradicionalmente siguen reservados a las mujeres, y al no estar cuantificados ni reconocidos, pues pierde importancia. La protagonista de tu libro dice textualmente: lo que quiero es salir de casa, sentirme útil, y no solo como madre. ¿Tú crees que esa corresponsabilidad que existe ya en esta sociedad, o seguimos con aquella inercia de tanto tiempo, y sobre todo con el reparto este de las tareas secundarias? Y esto sigue. ¿Dónde crees tú que hay más igualdad? ¿Dentro, en el ámbito del trabajo o en el hogar, ahora en la actualidad?
1: Es una pregunta muy buena, pero muy difícil también, como las que hace Ana, ¿eh? Fíjate que me dan ganas de decir de que hay más igualdad en el ámbito del trabajo que en el del hogar. Pero con excepciones, en el sentido de hoy hablaba con mi hermano, y yo también, es mi caso. En mi casa yo no cocino, yo hago muy pocas cosas en mi casa, o sea, lo hace todo mi compañero. Y mi hermano Paco me contaba esta tarde algunas cosas parecidas de amigos suyos montañeros, ¿no? Que sus mujeres echaban de menos, pero sobre todo porque se había ido el cocinero de la casa, que cocinaba todos los días y compraba y tal. Entonces me dan ganas de decir que, bueno, yo creo que se mantiene muchísimo la estructura, se mantiene mucho la idea de los hombres que ayudan, y esa palabra ya la hemos puesto siempre de manifiesto, que si te ayudan es porque te toca a ti, entonces yo te ayudo, pero te toca a ti. Eso no es corresponsabilidad ni es compartir, ¿no? Yo creo que se mantiene bastante eso. Es como también, no sé si todavía continúa la educación igual, pero parece que a nosotras nos sale más, y bueno, y vosotros tenéis que racionalizar más. Entonces, bueno, hay muy honrosas excepciones y quizás bastante sentida también, y también tenemos que hablar de muchas familias monoparentales, de hombres y mujeres que viven solos y por lo tanto se encargan de su vida perfectamente y lo saben hacer, tanto los hombres como las mujeres, a la perfección, ¿no? Entonces, en el ámbito del trabajo, bueno, aquí entran más las leyes para defendernos. Pero justo con la respuesta a la pregunta anterior, vemos que también se pueden crear, respecto a esas leyes que obligan a que no se corte el ascenso de mujeres a puestos directivos, hay luego todo un sistema. Mira, me sale ahora una cosa que no sé si seguirá pasando, pero muchas reuniones de empresas, de estas que se hacen fuera y que estaban acostumbrados a que todos fueran hombres, pues terminan por la noche en un prostíbulo. Y entonces, cuando hay una mujer que tiene que acudir a esas reuniones, de repente se convierte en la invitada no deseada, porque ¿qué hacemos, no? Y eso lo cuenta mi hijo, que es traductor, que una vez tenía que hacer una compañera suya de intérprete de unos de Arabia Saudí, y le pidieron expresamente que viniera un hombre para hablar en inglés con unos empresarios catalanes. Y fue él, y aparte de estar todo el día traduciendo, la comida traduciendo, luego vio claramente, y ahí él ya no fue, la continuación de eso era la sauna con masaje, el prostíbulo. Y eso es una manera de excluir, o sea, ¿qué haces aquí? Que no podemos hacer nuestros comentarios de qué culo y no sé qué. Y entonces yo creo que el acoso y muchas cosas convierten, o sea, dejan todavía mucho que desear en el ambiente laboral para que las mujeres se sientan en terreno de igualdad, ¿no? O sea, imagínate que las mujeres en el trabajo fuéramos comentando todos los cuerpos de los hombres y... Pues no, o sea, lo de siempre digo, es que yo no soy una puritana en absoluto, pero es que la relación es otra cosa, no es la imposición incluso del comentario, eso es interesarte por la otra persona y su cuerpo también, evidentemente, pero de otra manera, ¿no? O sea que difícil cuestión, se la dejamos a los sociólogos y las sociólogas, pero yo diría que puede ser que todavía persista más en el hogar que en el trabajo, fíjate. Pero habrá que hacer, no sé si estará hecho ese estudio, pero me parece interesantísimo. Quizás María Ángeles Durán ha escrito algo de eso.
0: ¿Quieres contribuir a crear una sociedad en la que quepamos todas, todos, todes, en igualdad, sin ningún tipo de discriminación y sin privilegios a las confesiones religiosas? Si defiendes la libertad de conciencia, asóciate a Europa Laica. Bueno, Isabel, en la guerra de España la perdimos todas, porque el retroceso en derechos y libertades y la imposición de esa mujer ideal, devota y sumisa, fueron aberrantes. Pero en cambio, había mujeres... que incluso eran más franquistas que Franco o que Carrero Blanco, ¿no? Como aparece descrita pues la madre de la protagonista. ¿Tú cómo te explicas estas perfectas casadas que se dirigieron en grandes perpetuadoras del régimen, de la tradición, de las buenas costumbres, de la religión, a través de ese poderío emocional del hogar? ¿Cómo te lo explicas?
1: Yo creo que para esto puede ayudar una cosa de la que se habla bastante en el terreno académico, que es el tema de la interseccionalidad. Es decir, que nosotros no somos solo mujeres u hombres, sino que pertenecemos a una clase social, tenemos una biografía determinada, tenemos o no tenemos una religión, etcétera, ¿no? Entonces, pensando en la sección femenina, por ejemplo, ¿no? Fijaros que... precisamente porque en Falange, en el partido, no se admitía a las mujeres, se crea una sección femenina del partido. O sea, que ya significa la discriminación de aquí no, pero creamos la sección femenina para dedicaros a otras cosas. Hay que decir que esas mujeres de la sección femenina daban muchas lecciones a las demás sobre lo que había que hacer, tener muchos hijos, no conducir, estar todo el día en casa, dedicada al hogar, pero ellas eran el contramodelo de eso, porque hacían política, eran procuradoras en cortes, nombradas por Franco, conducían y tal. En el caso de la madre de Julia, en la novela, yo creo que tiene como ese doble papel de políticamente, entonces hablando de interseccionalidad, ser de un pueblo de la provincia de Ávila, de una familia propietaria agrícola, la familia ya muy de la seda, ¿no? O sea, votantes de la seda, etcétera, te condiciona ese nivel familiar. Si luego pasas por un adoctrinamiento franquista, pero, por ejemplo, con contradicciones, en el sentido de que mi madre, pues sí, fue una ama de casa perfecta, pero no era nada sumisa. Las discusiones, por ejemplo, que había en mi casa con mi padre era porque ella no era nada sumisa. Entonces, de hacer compras que ella pensaba que había que hacerlas sin consultar y que hubiera alguna bronca en casa, eso pasaba. Mi madre conducía, apoyándose en la enfermedad de mi padre, pero fijaros que, claro, conducía, pero en el pueblo que vivíamos, en Logrosán, la reñó el cura del pueblo, que parecía mentira que cuando iba por la calle del pueblo conduciendo ella, los hombres y las mujeres se metían dentro de las puertas de las casas y conducía seguramente mejor que mi padre, ¿no? Entonces, con la interseccionalidad podemos entender que hubiera mujeres que se sintieran, bueno, que apoyaran al franquismo porque lo apoyaron. pero también ellas perdieron derechos, evidentemente. Y luego en esas mujeres hay que ver las contradicciones internas que las propias de la sección femenina lo demuestran. O sea, es que eran mujeres que no se casaban, que no tenían hijos, que se dedicaban a la política, que hacían reuniones y que se dedicaban a decir a las otras cómo había que ser mujer, ¿no? Pero resulta que ese modelo a ellas no les convenía y no lo llevaban a cabo. Entonces, yo creo que ese modelo tan rígido también estallaba por sus costuras. Y en el caso de la madre de Julia en la novela o mi madre en la realidad, ese modelo tan rígido también estallaba. Y ella era una mujer muy poderosa, que no le gustaba la sumisión. Y, bueno, mi padre también lo aceptaba porque se querían, porque también es eso, es que no todas las mujeres eran tontas, sumisas y tal, pero eso provocaba conflictos de vez en cuando, con discusiones graves allí delante de nosotros.
2: Bueno, tendríamos que, por el contexto de... Tenemos que hablar de lo que sucedió hace unos días en este país, que con respecto al laicismo parece que no somos capaces de avanzar nada. La imagen de este Papa en el Congreso dando un discurso a todos, mientras todos aplaudían minutos y minutos de pie, incluido, y parece ser que traído por un gobierno el más progresista que parece que hemos tenido desde la democracia y lógicamente con el franquismo anterior. Yo no sé si crees que esto tiene alguna solución. La izquierda en este país, ¿qué le pasa? ¿Cómo no puede asumir la... Ya es normal que debería de asumir el tema del laicismo, incluido la derecha, ¿no? Pero que algo como la izquierda, que siempre ha tenido esos valores, y además teniendo la historia que tenemos en nuestro país, que enlaza perfectamente con lo que estamos hablando, ¿no? De lo que la experiencia que tú has vivido, que tenía mucho que ver con toda la ideología que había detrás, porque hablamos del franquismo, pero la ideología era la Iglesia Católica, que era la que lo planteaba y de quien estaba detrás, ¿no? ¿Qué está pasando? ¿Tú cómo lo valoras?
1: Bueno, yo creo que para empezar hay como una enmienda a la totalidad en la palabra parlamento. El parlamento es un lugar para discutir, no para que una persona hable y no se le pueda contestar. O sea, imagínate que habla el Papa, hace un discurso y luego hay un turno de intervenciones para decir si les ha parecido bien lo que ha dicho de la eutanasia, lo que ha dicho del aborto. O sea, es que claro, no sé, es un discurso sin posibilidad de respuesta. Yo creo que este país está muy mediatizado por un exilio de 500.000 personas. O sea, si nos fijamos en lo que eran los republicanos de derechas, o sea, o de centro-derecha, o de izquierda, de centro-izquierda, había una cantidad de masones increíbles que eran liberales por republicanos y... Incluso había en aquel momento un protestantismo muy republicano. Bueno, todo eso con la represión, con la cantidad de condenas a muerte que hay y con el enorme exilio, todo eso nos lo perdimos. Y se lo pierde también la derecha española. Que por eso tenemos una derecha española. Yo creo que en la transición hubo una parte de la derecha que recuperaba esos valores republicanos. Pero es que ahora ya... La derecha parece que realmente nace en el franquismo como, claro, y entonces yo creo que para explicarse lo que pasa aquí también hay que mirar lo que nos pasa dentro y en historia yo encuentro el exilio no es solo el dolor de los que se van, sino que esos que se van alimentan maravillosamente otros países y los pierde el país del que salen. Los hemos perdido. Hemos perdido unos intelectuales laicos, unos... Bueno, estaba, por ejemplo, la familia de Matilde Landan y estaban casados el padre y la madre por la iglesia. Se habían casado en Portugal civilmente. Ni habían bautizado a ninguno de sus hijos. Eran de la institución libre de enseñanza. Amigos de Cossío. Tienen una hija. Entonces, todo eso, toda esa herencia que hubiera permitido una derecha laica y una izquierda que se creyera más el laicismo, pues ha quedado cortado por la represión y por el enorme exilio. Y entonces, a ver, ¿qué hay que hacer ahora para recuperar esto? Pues memoria, o sea, yo creo que habría que hacer memoria al Partido Socialista Obrero Español de lo que ha sido el Partido Socialista a este nivel durante la República. Y habría que hacer, desde luego, memoria también al PCE de lo que fue durante la República. Y entonces yo creo que con más memoria podemos intentar recuperar ese ambiente en que se veía el laicismo como una solución. Y repito, aquí también nos pasa como con lo otro, que no hay que ver solo el ámbito de España, es que las religiones están tomando, por ejemplo, en Estados Unidos, la imagen de Trump, de un presidente de Estados Unidos, que ya sabemos cómo es, pero con la imposición de manos, que claro, yo el otro día que estuve en la cadena SER, de repente me salió, digo, es que el Papa bendiciendo a los bebés es la imposición de manos de Trump. O sea, es que no lo sé, o subir los bebés a la Virgen, luego después nos quejamos que si los antivacunas o si no sé qué, pero eso es el mensaje de bueno, te estoy salvando, ¿no? Entonces, bueno, pues sí, yo creo que tiene que ver con un pasado que ha sido como ha sido para nuestra desgracia, y tenemos que construir un futuro que rescate la memoria de esa derecha republicana profundamente laica y de ese intento de renovación de la educación, de sacar a los curas y monjas. O sea, ¿cuánto dolor han provocado esa educación religiosa? ¿Qué obsesión tienen con la sexualidad? ¿Qué les pasa? ¿Qué les pasa con esa sesión, con que la sexualidad es algo nefasto y el placer es algo nefasto, que luego les lleva a casos de abusos sexuales? Es que precisamente rodearla. Entonces, no sé cómo podemos conseguir, porque es que además yo creo que es tan evidente cuando se piensa que han producido. Bueno, es que, por ejemplo, Jordi Petit, en el libro que hemos editado ahora juntos, siempre se pregunta cuántos homosexuales, niños homosexuales, no se suicidaron por esto. Entonces, ¿cómo puede ser que porque tengas un deseo no heteronormativo termines en un suicidio siendo un niño, ¿no? Pues esto tiene que ver con el nacionalcatolicismo, y el nacionalcatolicismo tiene que ver con que ahora no consigamos recuperar el laicismo de nuestra sociedad. Vamos a ver si lo seguimos intentando.
0: Bueno, nos quedan 2 minutos exactos. El tiempo es muy cruel. Pero, Isabel, por favor, tú también estás en la Junta Directiva de la Asociación Catalana de Personas Expresas Políticas del Franquismo. En un minuto, ¿nos puedes contar cómo se puede colaborar, cuáles son vuestros objetivos para si alguien se puede interesar en asociarse?
1: Pues genial. O sea, entráis en nuestra página web, que se llama Asociación Catalana de Personas Expresas Políticas del Franquismo, y te puedes asociar desde directamente de la página. Hay 2 maneras de colaborar: o asociarte o hacer militar, o sea, hacer activismo dentro de la asociación, hacer voluntariado dentro de la asociación. También se puede pedir a través de nuestra página web. La asociación empezó ayudando a los presos que salían de las cárceles y ahora se ha convertido en una asociación que sobre todo se dedica a hacer memoria de las personas que estuvimos encarceladas. Y como quedamos todos los de la generación última, la generación del Tribunal de Orden Público, vamos a todos los sitios con el nombre de generación top a hablar a los institutos. Además de no haber olvidado las generaciones anteriores a las que les hacemos homenajes, vamos al Camp de la Bota donde los fusilaron, al cementerio de Montjuïc donde está la fosa común. O sea, no hemos olvidado esa generación, pero además siempre decimos que damos testimonios de la dictadura, estamos aquí y os lo queremos contar cómo era eso. Así que se admite la colaboración de todo el mundo que quiera. De hecho, la necesitamos, nos encantaría.
0: Fantástico. Bueno, has estado extraordinaria, Isabel. Muchísimas gracias. Espero que os haya gustado el programa. Si os habéis quedado con ganas de más, ya sabéis, laicismo.org, y ahí tendréis habida cuenta de un montón de actividades y de firmas y de campañas. Bueno, nos escuchamos en 15 días. Un abrazo muy fuerte.
2: Hasta otra.
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0: migraciones, la inclusión de jóvenes y la inserción laboral. Es en lo que trabajamos y hoy vengo a hablar de salud mental y género. Hay un silencio sobre las problemáticas de las mujeres, hay depresión, ansiedad. Nuestra salud mental está viéndose resentida por problemas y obstáculos difíciles de sobrellevar, ¿no? Mi madre tiene cáncer de mama, mi hija tiene una pareja controladora o mi trabajo no me aporta un sueldo que necesito para llegar a fin de mes, mis cargas familiares me sobrepasan, me encuentro sola. Por lo que voy a dar algunos datos sobre salud mental y género. La violencia contra las mujeres se considera un problema contra la salud mundial, según la OMS. El 80% de las mujeres con enfermedad mental grave ha sufrido violencia en la edad adulta en pareja. Un 26% de la enfermedad mental grave ha sufrido violencia sexual en la infancia. Una de cada 10 personas adultas tiene un problema de salud mental y las mujeres llegan casi a doblar la estadística de hombres con problemas de salud. La brecha de género está presente en todos los indicadores de salud mental en personas adultas. No estás sola. Hoy queremos dar voz a todas aquellas mujeres que han tenido que recurrir a pastillas, a drogas legales o ansiolíticos para decirles que no están invisibilizadas y que no están solas.
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1: Reino de Granada. Domingo 21 de junio. Toma conciencia. La comarca de Alhama la conforman 14 pueblos. Hoy, con firmeza y razón, a Diputación pedimos y al Ayuntamiento igual un respeto institucional que merecemos y exigimos.

0: No por otros nos medimos, ni buscamos división. Pedimos consideración a nuestra historia y memoria, pues al ama es trayectoria, carácter y tradición. Manuel Juan, junio del 26. Felicitamos a Luis Gonzaga, Eusebio, Rafael y Melesio. ¿Sabías que la flor de la alcachofa sirve como cuajo natural para hacer queso? La de su pariente, el cardo silvestre, es utilizada en la famosa torta del Casar.
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2: Comenzamos este análisis a fondo tras la estupenda introducción que nos ha dejado nuestro director Juan Cabezas. Soy Rodrigo y estamos en los estudios de Radio Alhama en internet.
3: Hola, y yo soy Elena. Y bueno, revisando las noticias que preparan los compañeros de la redacción en alhama.com, tenemos un tema fascinante para comentar ahora.
2: ¿Es como un Robin Hood moderno? A ver si me explico.
3: A ver, cuenta, cuenta.
2: Pues en vez de repartir bolsas con monedas de oro por el bosque, reparte salud, bienestar físico e inclusión por los pueblos más pequeños. O sea, estamos hablando de un trabajo de nuestro compañero sobre una iniciativa reciente de la Diputación de Granada.
3: Ah, claro. La partida inicial está de 150.000 euros.
2: Exacto, que además es ampliable a 250.000.
3: Sí, y que va destinada exclusivamente a localidades de menos de 20.000 habitantes. Esto, claro, impacta de lleno en nuestra zona, en la comarca de Alhama-Temple.
2: Y el objetivo sobre el papel es transformar el ocio en el ámbito rural, financiando equipamiento deportivo. Pero claro, al leer equipamiento deportivo es súper fácil imaginar el típico cambio de redes.
3: Ya, porterías de fútbol, canastas de baloncesto.
2: Sí, lo de siempre. Sin embargo, la lista de elementos subvencionables va por un camino muchísimo más amplio.
3: O sea, sí que incluye los clásicos marcadores electrónicos o banquillos, pero entra de lleno en terreno preventivo.
2: Totalmente.
3: Hablamos de desfibriladores, material adaptado para personas con discapacidad, zonas de calistenia y parques biosaludables.
2: Es que fíjate, ese cambio de enfoque es clave para entender el proyecto. Porque tomemos como ejemplo un parque biosaludable. No es un gimnasio tradicional.
3: No, para nada.
2: Funciona mediante máquinas de ejercicio de bajo impacto que están diseñadas específicamente para mantener la movilidad articular. Y claro, esto no fomenta el deporte puramente competitivo.
3: Fomenta la salud preventiva, claro.
2: Eso es. Permite que el sector de la población de mayor edad, que abunda en nuestras zonas rurales, mantenga una vida activa sin riesgo de sobreesfuerzos.
3: Y sabiendo que el objetivo es la prevención y la inclusión, pues cobra sentido financiar infraestructuras tan específicas.
2: Ya. Pero aquí viene mi duda leyendo la noticia de alhama.com. Pongamos los números sobre la mesa.
3: A ver.
2: Las bases establecen que la ayuda máxima concedida por solicitud es de tan solo 3.000 euros.
3: 3.000 euros, sí.
2: Ostras, es que un desfibrilador de alta gama o instalar un parque biosaludable completo no es barato. Cuesta creer que 3.000 euros sean suficientes para que un ayuntamiento pequeño adquiera estos equipos sin asfixiar sus cuentas.
3: Bueno, ese tope de 3.000 euros parece un obstáculo insalvable, es verdad. Pero la viabilidad del plan no reside en la cantidad máxima.
2: Ah, ¿no?
3: No. Reside en el porcentaje que cada ayuntamiento debe aportar de sus propias arcas.
2: Vale, el sistema de cofinanciación.
3: Exacto. Para que el modelo funcione, se ha diseñado un sistema de financiación progresiva, estructurado por tramos de población.
2: O sea, revisando los datos demográficos del artículo, los municipios más pequeños, los de hasta 500 habitantes, consiguen que la Diputación cubra hasta un 95% de la inversión.
3: Un 95%, sí. Y a partir de ahí, la proporción va descendiendo.
2: Claro.
3: Los pueblos de entre 500, 1 y 1.000 habitantes obtienen hasta un 92%. Y la cifra sigue bajando gradualmente hasta llegar al 65% para las localidades más grandes contempladas, las de casi 20.000 habitantes.
2: Entiendo. Y de hecho, en la información se recogen unas declaraciones muy interesantes del diputado Eric Escobedo sobre este tema.
3: Sí, justo sobre el fomento de hábitos saludables, ¿verdad?
2: Eso es.
4: La presentación de esta subvención que se canaliza a través de la Delegación de Deportes y será para material deportivo inventariable de los municipios de menos de 20.000 habitantes. Una subvención que será cofinanciada por la Diputación Provincial a una cuantía de 3.000 euros, máxima de 3.000 euros por municipio, en la que los municipios podrán comprar distinto tipo y adquirir distinto tipo de material para la práctica deportiva. Banquillos, cortinas divisorias de campo de fútbol, elementos de fitness, porterías, balones, circuitos de calistenia, un sinfín de actividades que podrán conseguir y copatrocinar junto a la Diputación Provincial. Los criterios para optar a esta subvención, una concurrencia competitiva, en los que se utilizan criterios de población, cuanto más pequeñito el municipio, más puntos tiene. Criterios de dispersión geográfica, cuanto más despoblación tiene, más puntos tiene. Son 250.000 euros que se podrán ampliar dependiendo del número de solicitudes y también el remanente económico de la Diputación Provincial, y esperemos que todos los municipios consigan esta subvención.
2: Subrayaba la necesidad de fomentar estos hábitos de vida en todas las edades y especialmente en colectivos con necesidades especiales.
3: Es que al exigir una aportación económica casi simbólica a los pueblos más despoblados, este modelo de tramos actúa en la práctica como una herramienta de equidad territorial.
2: Funciona de manera súper similar al sistema de hándicap en el golf.
3: Uy, a ver, ¿cómo es eso?
2: Pues es un ajuste matemático diseñado para nivelar el terreno de juego. Así las localidades diminutas, que tienen mucha menos capacidad para recaudar impuestos, pueden competir en calidad de vida con localidades mucho más grandes.
3: Totalmente. Esta estrategia de financiación escalonada garantiza que la creación de estos entornos de salud no quede bloqueada por tu código postal.
2: Eso es. Al final, alterar la infraestructura física de un municipio acaba modificando inevitablemente sus dinámicas sociales.
3: Claro, cambia cómo se relaciona la gente.
2: Y a medida que los pueblos pequeños instalen estas nuevas zonas de calistenia y parques biosaludables, me pregunto una cosa.
3: Dime.
2: ¿Se convertirán estos espacios deportivos en los nuevos centros neurálgicos, reemplazando a la tradicional plaza del pueblo como punto de encuentro para las diferentes generaciones?
3: Pues fíjate, es una reflexión provocadora buenísima para dejarla ahí botando.
2: Totalmente. Y bueno, nosotros seguiremos preparando y analizando más información de las noticias que redacta la redacción y otros compañeros de alhama.com.
3: Así es. Todo bajo la dirección y el guión de Juan Cabezas, que está al mando en el control técnico.
2: Un saludo y hasta la próxima conexión.
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1: En Radio Alhama en Internet actualizamos datos de hora y temperatura. 11 de la mañana, 22 minutos. Temperatura media en la zona de Alhama, 24 grados.
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0: En Radio Alhama en Internet actualizamos datos de hora y temperatura. 11 de la mañana, 42 minutos. Temperatura media en la zona de Alhama, 25 grados.
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Son las 12 del mediodía en la comarca de Alhama de Granada, una tierra solidaria. Soy andaluz.

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1: Reino de Granada. Domingo 21 de junio. Toma conciencia. La comarca de Alhama la conforman 14 pueblos. Hoy, con firmeza y razón, a Diputación pedimos y al Ayuntamiento igual un respeto institucional que merecemos y exigimos. No por otros nos medimos, ni buscamos división. Pedimos consideración a nuestra historia y memoria, pues Alhama es trayectoria, carácter y tradición. Manuel Juan, junio del 26. Felicitamos a Luis Gonzaga, Eusebio, Rafael y Melesio. ¿Sabías que la flor de la alcachofa sirve como cuajo natural para hacer queso? La de su pariente, el cardo silvestre, es utilizada en la famosa torta del Casar.
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0: ¿A qué tal? Arrancamos este análisis tras esa estupenda introducción que nos ha dejado nuestro director Juan Cabezas.
1: Eso es, con mucha energía.
0: Muchísima. Y vamos a entrar de lleno en una noticia muy, muy entrañable que han publicado recientemente nuestros compañeros de la redacción de Alhama.com. La misión en este espacio es explorar cómo el colegio CIP Conde de Tendilla despide su curso escolar 25-26, transformando su recinto en un auténtico escenario internacional. Vale, vamos a desgranar esto de la celebración del viernes 19 de junio.
1: Lo fascinante aquí es cómo esta estructura de eventos cuenta una historia súper profunda sobre la vida escolar. Según el trabajo de nuestro compañero, todo empieza a las 5 de la tarde.
0: Una hora muy académica, sí.
1: Claro, a esa hora comienza el acto formal, la emotiva graduación de sexto de primaria. Hay discursos, hay muchísimo respeto por el cierre de esta etapa educativa.
0: Ya, claro. Las típicas lágrimas.
1: Exacto. Pero justo después, a las 6:30, arranca el gran vuelo musical de Eurovisión Tendilla 2026. Cada curso representa un país europeo diferente y el rigor de las aulas, pues, desaparece por completo.
0: Es que es un cambio radical. O sea, estaba intentando visualizarlo y es como pasar de las lágrimas de una película dramática a la pura adrenalina de estar en la primera fila de un macro concierto.
1: Sí. Y todo en apenas hora y media. Es como una olla a presión que se abre, ¿verdad? Totalmente. Has dado en el clavo. Es que ese rápido contraste refleja muy bien la necesidad vital que tenemos de celebrar mediante el arte. Las jerarquías tradicionales se rompen y de repente alumnos y profesores están en el mismo nivel, soltando las riendas.
0: Y aquí es donde se pone realmente interesante, porque vamos a explorar el cómo y esa selección de himnos que suenan en el escenario.
1: Ostras, los himnos son una pasada.
0: Sí, a ver, los alumnos de infantil abren con clásicos, temas como Vivo cantando, Esa diva o Bandido.
1: Temazos, ¿eh?
0: Claro, y luego los de primaria traen éxitos globales. Waterloo de ABBA, Euphoria, Espresso Macchiato, Fuego, Europe's Living a Celebration, Slow Mo. Pero, a ver, me pregunto, ¿no resulta increíble que niños tan pequeños interpreten con tanta pasión éxitos de décadas pasadas que ni siquiera sus padres vivieron en directo?
1: Pues es una muy buena pregunta, pero la respuesta va mucho más allá de entretener al público en la grada. Este repertorio, en realidad, crea un puente cultural muy necesario.
0: Un puente.
1: Claro, al compartir esta música intergeneracional se forja un lenguaje común. Unes a profesores, a padres y a alumnos en un mismo espacio de Alhama.
0: Ah, vale. O sea que un niño de 6 años cantando Waterloo no necesita entender la historia del pop de los 70.
1: Exacto, no le hace falta. Lo que experimenta es ver a su familia sonreír, reaccionar y cantar con él. Las barreras de edad se desvanecen gracias a esos acordes.
0: Qué bonito. Y la verdad es que el evento no acaba con la música. El escenario se apaga, pero el verdadero propósito continúa.
1: Sí, no se van a casa todavía.
0: Para nada. A partir de las 8 llega la convivencia organizada por el AMPA, El Callejón, con tapas, colchones hinchables y más música. O sea, en este Eurovisión el premio no es un micrófono de cristal.
1: Es la comunidad vecinal en sí misma.
0: Eso es. Entonces, ¿qué significa todo esto?
1: Pues si conectamos esto con el panorama general, estamos viviendo en una época de máxima sobrecarga digital. El aislamiento suele ser la norma hoy en día.
0: Ya, es verdad, todo el mundo mirando pantallas.
1: Claro. Así que el triunfo real aquí es la interacción cara a cara. Es ver ese trabajo en equipo de meses para crear algo juntos.
0: Totalmente de acuerdo. Bueno, vamos a ir cerrando ya este comentario. Seguiremos preparando más información de las noticias que prepara la redacción y nuestros compañeros de Alhama.com.
1: Por supuesto.
0: Siempre bajo la dirección y el guión de Juan Cabezas, que está al mando en el control técnico. Pero antes de despedirnos, nos gustaría dejar una reflexión en el aire.
1: A ver.
0: Si el inmenso poder de la música compartida puede transformar el patio de un colegio en Alhama, en un continente entero, vibrando al unísono, bueno, mejor dicho, vibrando con tanta energía, me pregunto qué otros espacios cotidianos y rutinarios podrían reinventarse por completo con una simple celebración cultural conjunta.
2: 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La versión de Lord Byron del romance A la pérdida de Alhama, ¡ay de mi Alhama!, en inglés, en la voz de Stephen Smith, que es historiador e ilustrador afincado en Alhama.
3: The Moorish king rides up and down through Granada's royal town, from Alvira's gate to those of Bimbramla. 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
1: Ciudad milenaria cuyos primeros datos se fechan en el periodo neolítico.
0: Lugar de paso de las centurias romanas, conocida entonces como Artigi o Estici, y cuyo puente romano data del siglo I a.C.
1: A principios del siglo VIII fue conquistada por los árabes, convirtiéndose en un asentamiento árabe-bereber y pasando a denominarse Alhama.
0: En 1481, el marqués de Cádiz, don Rodrigo Ponce de León, decide su reconquista y lo consigue en 1482, con 2.500 jinetes y 3.000 soldados.
1: En febrero de 1810 fue ocupada por las tropas napoleónicas y liberada en agosto de 1812.
0: Destruida en diciembre de 1884 por el terremoto de Andalucía, fue reconstruida poco después con la ayuda de otros pueblos y naciones.
1: A una distancia de 55 kilómetros de Granada y 77 kilómetros de Málaga, está situada a 883 metros de altura y tiene una extensión de algo más de 398 kilómetros cuadrados.
0: Su temperatura media anual es de 13 grados y su pluviometría oscila entre los 500 y 650 litros. Sus aguas termales brotan a 47 grados de temperatura.
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3: Periodo visigodo. Tras la caída del Imperio Romano, Alhama de Granada pasó a manos de los visigodos. Aunque este periodo es menos conocido, se sabe que la ciudad continuó siendo un importante centro termal. Los visigodos mantuvieron muchas de las estructuras y costumbres romanas, incluyendo el uso de los baños. Durante esta época, Alhama experimentó cambios en su administración y estructura social, adaptándose al nuevo orden visigodo. Sin embargo, la importancia de sus aguas termales siguió siendo un factor clave en la vida de la ciudad y su atractivo para visitantes de toda la región.
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1: En Radio Alhama en Internet actualizamos datos de hora y temperatura. 12 del mediodía, 24 minutos. Temperatura media en la zona de Alhama, 25 grados.
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2: Soy Jesús Pérez y te traigo la historia de nuestra comarca.
3: Fornes, más que su muralla.
4: Fornes, un pequeño pueblo enclavado en la comarca de Alhama de Granada, cuya historia va mucho más allá de sus murallas. Entre sierras y valles, su pasado milenario sigue revelando secretos.
3: Aunque hoy es un municipio moderno, su historia reciente también ha sido intensa. Hasta 1973, Fornes tuvo su propio ayuntamiento, pero aquel año se unió a Arenas del Rey junto a Játar, perdiendo temporalmente su independencia. Más tarde se convirtió en entidad local autónoma y finalmente, el 2 de octubre de 2018, recuperó su estatus de municipio independiente, siendo el número 174 de la provincia de Granada.
4: Pero Fornes se distingue, sobre todo, por su yacimiento arqueológico, la Mesa de Fornes. Allí se han documentado restos de una muralla monumental de casi 6 metros, viviendas rectangulares, cerámica y objetos que demuestran que hace casi 3.000 años este poblado fortificado controlaba rutas comerciales y culturales.
3: Hoy, Fornes es mucho más que su muralla. Es hospitalidad. Sus calles y plazas conviven con la naturaleza, con senderos y rutas de montaña y con eventos deportivos como el Trail Villa de Fornes, donde deporte, aventura y paisaje se encuentran.
4: Fornes, donde la historia se escucha, la memoria sigue viva y la vida continúa entre sus piedras y su gente.
3: Descubre Fornes.
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5: Para España y Argentina, el pasado mes de mayo, Los Bermejales acogió el Bosque de la Poesía, una jornada dedicada a la naturaleza, la cultura y la defensa del entorno junto al pantano. Poetas, vecinos y escolares participaron en este encuentro literario impulsado por la Asociación Pantano Avanza. A continuación, poema El Campo, de Angustias Moreno, Luna de Lana, recitado por Ana María García.
6: No parece que haya vivido una tarde tan igual. El aire mueve las hierbas, parece que quiere hablar. El canto de los pájaros, cuánta paz y tranquilidad. Los prados con sus flores, esto es digno de admirar. Qué bien se vive en el campo, no sabemos valorar. Tú no molestas a nadie, ni a ti te puede molestar. Hay muchos sonidos de fondo que te invitan a pensar. Cuál hermosa naturaleza, no sabemos valorar. Sin jardinero ni agua que las pueda regar. Qué maravilla de flores aquí podemos encontrar. Oler a tomillo y romero, qué bien puedes respirar. Llegas a casa contenta y la mar de relajar. Entre chaparros y almendros a veces veo el amanecer. Qué bonito en primavera, cuántas flores puedes ver.

0: Elena, Heleno de Céspedes, Alhama de Granada 1545, Yepes 1588.
1: Romance a Elena, Heleno de Céspedes, recitado por su autor, Juan José Gallego Tribaldos.
0: Por el siglo XVI vino a nacer en Alhama, la legendaria ciudad al oeste de Granada, una pequeña mulata cuyo padre era alameño, pero la madre africana, que vivía ejercitando las labores de criada. Bautizada como Elena, años después se cambiara, pasando a llamarse Heleno, pues su cuerpo demandaba ser varón y no mujer, como natura fijara. Siendo muy joven casó con un muchacho en Alhama, que presto la abandonó tras dejarla embarazada, y el niño recién nacido se lo cedió resignada a un matrimonio cristiano en adopción acordada. Tuvo múltiples oficios por comarcas gaditanas, ejerció de tejedora en telares de Granada. Luego se marchó a Madrid, trabajando de empleada con un doctor cirujano, y en las consultas privadas aprendió con rapidez lo que el médico enseñaba. Asimismo, en la milicia como un soldado actuara, demostrando gran valor y bravura consumada en los embates guerreros y el estruendo de batallas que contra moriscos hubo por la fragosa Alpujarra. Más pronto Elena voló buscando cotas más altas y ejerció la medicina obteniendo buena fama, no solo con los diagnósticos y convenientes terapias, sino también porque fue la primera cirujana que realizó intervenciones en hospitales de España con su licencia académica legalmente titulada. Por cuestiones de intrusismo, las denuncias lo acosaban, y al determinar casarse con jovencita agraciada por el rito de la iglesia en ceremonia eclesiástica, el santo oficio intervino, fallando ser azotada y que en dispensarios públicos la cirugía practicara. Tuvo una inédita historia esta persona angustiada, que vivió como varón en cuerpo que no aceptaba, aunque supo soslayar situaciones desnortadas, esgrimiendo inteligencia y actitudes camufladas, aparentando ser hombre con atributos de dama. Elena Heleno de Céspedes, nativa y originaria del pueblo romanceado cuando el sultán perdió Alhama y que paseaba triste desde Elvira Viva Rambla, tuvo una vida azarosa, digna de ser novelada o dedicarle unos versos en cadencia sonantada, como aquel juglar anónimo que rimó el «Ay de mi Alhama». Le dedico este romance al jameño Antonio Arenas, periodista incombustible de las ciencias y las letras, porque fue quien me alertó del personaje de Elena, desconocida hasta entonces, salvo en tierras alameñas y en registros académicos, denominaciones médicas, donde como cirujana se menciona su presencia.

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4: En Radio Alhama en Internet actualizamos datos de hora y temperatura. 12 del mediodía, 42 minutos. Temperatura media en la zona de Alhama, 25 grados.
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6: Periodo visigodo. Tras la caída del Imperio Romano, Alhama de Granada pasó a manos de los visigodos. Aunque este periodo es menos conocido, se sabe que la ciudad continuó siendo un importante centro termal. Los visigodos mantuvieron muchas de las estructuras y costumbres romanas, incluyendo el uso de los baños. Durante esta época, Alhama experimentó cambios en su administración y estructura social, adaptándose al nuevo orden visigodo. Sin embargo, la importancia de sus aguas termales siguió siendo un factor clave en la vida de la ciudad y su atractivo para visitantes de toda la región.
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5: En Andalucía somos poesía, pintura, danza, literatura, música. También somos teatro, cine, gastronomía, diseño, moda. 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

0: 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En la voz de Manuel Juan García Ruiz.
1: Reino de Granada. Domingo 21 de junio. Toma conciencia. La comarca de Alhama la conforman 14 pueblos. Hoy, con firmeza y razón, a Diputación pedimos y al Ayuntamiento igual un respeto institucional que merecemos y exigimos. No por otros nos medimos, ni buscamos división. Pedimos consideración a nuestra historia y memoria, pues Alhama es trayectoria, carácter y tradición. Manuel Juan, junio del 26. Felicitamos a Luis Gonzaga, Eusebio, Rafael y Melesio. ¿Sabías que la flor de la alcachofa sirve como cuajo natural para hacer queso? La de su pariente, el cardo silvestre, es utilizada en la famosa torta del Casar.
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2: Bueno, pues comenzamos ya con este análisis a fondo tras la estupenda introducción que nos ha hecho nuestro director Juan Cabezas.
3: Es un trabajo estupendo de nuestro compañero de redacción Juan Miguel Ortigosa Palma, de esa mítica sección de Cuentos del Llano.
2: Sí, sí, un clásico. Y la misión de este comentario de ahora es básicamente viajar en el tiempo a la España rural de principios de los años 50. Queremos ver cómo chocaban de frente, por un lado, esa estricta rigidez religiosa de la época y por otro, el costumbrismo del campo más puro.
3: Claro. Y todo esto lo vemos a través de las memorias de don Juan Narváez, que era el párroco de Zafarraya en aquel momento. Lo fascinante de este cura es que

0: Bueno, el autor del artículo lo analiza retrospectivamente y reconoce de forma imparcial que era alguien vinculado al régimen político de entonces.
1: Ya, claro.
0: Pero, a ver, su método de acercarse a la gente rompía cualquier molde ortodoxo. O sea, el hombre jugaba al fútbol fenomenal.
1: Sí, leí esa parte y me chocó bastante. Entiendo que atrajera a la gente manchándose la sotana de barro en el campo, pero es que el ambiente de la época era súper estricto. Y claro, ¿cómo encajaba a alguien con una empatía tan terrenal en una institución que basaba su autoridad, pues, en la solemnidad absoluta?
0: Pues ahí está la clave de su figura. O sea, su influencia real no nacía de imponer dogmas desde el altar, sino de integrarse en la vida de la comunidad.
1: Totalmente. Era como un influencer de ahora, ¿no?
0: Sí, exacto. El cura leía perfectamente las carencias sociales de su entorno y ofrecía cercanía. Pero claro, al atraer al templo a personas que vivían completamente al margen de la religión, pues introdujo una especie de bomba de relojería cultural en la iglesia.
1: Madre mía, ya ves. Y esa bomba estalló durante las famosas novenas de las Flores de Mayo, que la anécdota es buenísima. A ver, el cura recitaba las letanías en latín desde el púlpito, que era el protocolo innegociable.
0: Obligatorio, vamos.
1: Eso es. Pero cuando decía algo parecido a «ora pro nobis», la gente del campo escuchaba el sonido e intentaba buscar una referencia conocida. Y así es como, en pleno clímax espiritual, gritaban a pleno pulmón: «¡Un automóvil! ¡Otro automóvil!».
0: Qué bueno. Es que imagínate intentar instalar un software de muchísima seguridad en un ordenador de los años 80. El latín era ese código cerrado e incomprensible de una gran corporación eclesiástica.
1: Claro, no tenían cómo descifrarlo.
0: Exacto. La mente del campesino simplemente lo traducía a la única palabra aspiracional que sonaba algo moderno y tangible. Y don Juan tenía que esconderse detrás del púlpito muerto de risa.
1: Literalmente muerto de risa, advirtiendo que le iban a llenar la iglesia de coches. Y a ver, esa anécdota no es solo cómica. Demuestra que la mente rural era súper literal. El campo no procesaba abstracciones.
0: ¿Qué va? Para nada.
1: Y creo que esa misma literalidad es lo que desató un caos todavía mayor durante los ejercicios espirituales con un vecino, el mítico Antonio Baldomá.
0: Buf, es que el caso de Antonio lo ilustra a la perfección. Resulta que llega tardísimo a la iglesia, que estaba a rebosar de gente, el párroco le pregunta el motivo delante de todos, esperando, pues, una disculpa piadosa.
1: Una excusa formal, claro.
0: Y Antonio le responde con total naturalidad, pues es que hoy he tenido que llevar la burra al borrico.
1: Maravilloso. Y cuando el cura finge indignación por escuchar eso en la casa del señor, Antonio lo remata con un aplastante. ¿Y pa' qué preguntas?
0: ¿Y pa' qué preguntas? Es de una honestidad brutal.
1: Totalmente sin filtros. Y súmale a esto lo del viacrucis nocturno.
0: Ay, sí, madre mía.
1: Que se tuvo que cancelar porque resulta que Rafael, al que llamaban la plomada, recibió una pedrada en plena oscuridad. Y claro, soltó una enorme blasfemia. No había malicia ninguna, pero faltaba el filtro social.
0: Claro, pero lo que realmente subyace aquí no es solo una colección de bromas. Para el campesino de la posguerra, absolutamente todo tenía que tener una utilidad inmediata. La iglesia exigía tiempo de contemplación, pero el tiempo en el campo, pues es pura supervivencia.
1: Claro. No hay descanso.
0: Exacto. Antonio no desafiaba al cura por rebeldía. Simplemente el ciclo reproductivo de sus animales garantizaba el pan de su familia. Y eso era innegociable.
1: Mucho más urgente que cualquier protocolo. O sea, la institución intentaba imponer un formato universal, pero el barro, las cosechas y la supervivencia mandaban. Al final, esa rigidez eclesiástica no tenía más remedio que doblegarse.
0: Es que las instituciones pueden redactar todas las normas que quieran, pero cuando chocan con la realidad diaria del terreno, esa rigidez siempre acaba transformándose en algo muy humano.
1: Totalmente de acuerdo.
0: Por eso los textos del llano son un tesoro, porque preservan esa fricción real de un momento histórico donde las reglas y el costumbrismo pues tuvieron que aprender a convivir.
1: Así es. Nos pintan un cuadro vivo estupendo donde la solemnidad convivía con gritos pidiendo automóviles. Y bueno, todo esto me deja en el aire una reflexión final bastante provocadora para quienes nos escuchan.
0: A ver.
1: En la sociedad actual tenemos una obsesión enorme por dejar registros digitales perfectos, estéticos y sin un solo error. Pero viendo la riqueza de estas historias, ¿acaso no son precisamente estas memorias comunitarias llenas de imperfecciones, de salidas de tono y de humor involuntario la forma más fiel y auténtica de documentar nuestra historia humana?
0: Ahí queda la pregunta. Da muchísimo para pensar.
1: Desde luego que sí. Y bueno, pues toca despedirse. Seguiremos preparando mucha más información a partir de las noticias que prepara la redacción y los compañeros de alamá.com.
0: Así es, siempre bajo la dirección y guión de Juan Cabezas, que está ahí pendiente en el control técnico.
1: Exactamente. Un saludo a todos y hasta el próximo comentario.
0: Hasta la próxima.
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1: 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En Radio Alhama en Internet actualizamos datos de hora y temperatura. 1 de la tarde, 23 minutos. Temperatura media en la zona de Alhama, 27 grados.
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0: 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Somos cultura, somos historia, somos comarca con identidad propia.
1: Soy Jesús Pérez y te traigo la historia de nuestra comarca.
2: Pantano de los Bermejales, naturaleza y vida.
3: En el valle del río Cacín, el Pantano de los Bermejales es hoy un lugar para disfrutar, compartir y desconectar. Sus aguas tranquilas y sus pinares invitan al baño, al paddle surf, a los paseos en bote y a vivir la naturaleza con calma.
2: A su alrededor, senderos, miradores y el cañón del río Cacín ofrecen paisajes únicos, ideales para caminar, descubrir fauna y respirar aire puro.
3: Aquí también siguen vivas las tradiciones, encuentros vecinales, fiestas como la Candelaria, actividades deportivas y eventos que unen a quienes viven y a quienes visitan este rincón tan especial.
2: El futuro del Pantano de los Bermejales mira al turismo sostenible, a la convivencia con la naturaleza y al cuidado de un entorno que es herencia y oportunidad.
3: Ven al Pantano de los Bermejales, un refugio de agua y naturaleza, paraíso natural en la comarca de Alhama.
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4: Para España y Argentina, el pasado mes de mayo, Los Bermejales acogió el Bosque de la Poesía, una jornada dedicada a la naturaleza, la cultura y la defensa del entorno junto al pantano. Poetas, vecinos y escolares participaron en este encuentro literario impulsado por la Asociación Pantano Avanza. A continuación, Manuel Fernández Guzmán, presidente de la Asociación Pantano Avanza, explica el origen y los objetivos del Bosque de la Poesía, inaugurado en Los Bermejales el pasado día 10 de mayo de 2026.
5: Este movimiento de Bosque de la Poesía es un movimiento de artistas y poetas para la defensa de la naturaleza, creado en Argentina por tres grandes amigos poetas que son Teuco Castilla, Pedro Solans y Aldo Parfeniuk, y que de algún modo implica a toda la población en la preservación de la biodiversidad. La naturaleza está siendo devastada, por eso esta iniciativa de los poetas de sacar a modo de grito sus poemas a las calles, a los barrios, a los bosques, es una llamada urgente a la salvación de la raza humana como especie. La poesía tiene que palpitar, y en los bosques palpita la vida. Si quisiéramos que palpitara la muerte, la llevaríamos a los tanatorios, a los cementerios, o la dejaríamos en los polvorientos estantes donde moran el polvo, el silencio y el olvido. Estos poemas que aquí hoy se han sembrado pueden ser cortos, pero en su bosque son casi infinitos, y quedan ahí para que el caminante que descansa de su camino, quedan ahí para el futuro. Estamos construyendo de algún modo la bioalfabetización. Con un mínimo coste estamos consiguiendo mucho. Valga de ejemplo la asociación Pantano Avanza, de que de una sensibilidad provincial, ¿qué digo provincial? Local, ha hecho un acontecimiento internacional. Enhorabuena por ello. Gracias. Habría que considerar a la naturaleza como sujeto de derecho, como poseedora de valores propios, y dotarla de un estatuto jurídico propio que implique su conservación, su protección y cuidado, y el respeto a la integridad del ecosistema. La poesía es el custodio de todos los sentimientos nobles y del retorno del ser a su origen, a su natural armonía. Del mismo modo que cuando un árbol muere, algo en nosotros también muere, como muere el pájaro, como la gota de lluvia, algo nace, algo grande para la vida. La poesía puede hacer eso. Lo estamos haciendo. He aquí la prueba. Estamos creando conciencia más allá de nosotros mismos. Estamos fomentando la lectura, acunando a nuevos poetas, dando vida. Granada lidera a nivel europeo estos movimientos y eso demuestra la sensibilidad de los granadinos. Ahí están los bosques de la poesía de Maracena, de Cogollos, de Puerto Santillán, Santa Fe, el bosque de la poesía de Biodiversidad de Granada y algunos más que están en proyecto. Termino. Quiero agradecer en nombre del Movimiento de Bosques de la Poesía Internacional el cariño, la educación, la dedicación de la Asociación Pantano Avanza a todos y cada uno de sus miembros por haber llevado a cabo esta iniciativa que pone no solo en Granada, sino en el mundo su defensa, su reivindicación para con este lugar y su noble propósito. Y como dijo uno de los fundadores, Teuco Castilla, para que los bosques de la poesía nos devuelvan la poesía de los bosques. Muchas gracias.
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1: En Radio Lama en Internet actualizamos datos de hora y temperatura. 1:43, temperatura media en la zona de Alhama, 27 grados.
2: El 28 de febrero de 1482 se conquistó Alhama, la joya de la corona del Reino de Granada, que abarcaba parte de Jaén, parte de Murcia y de Cádiz, la totalidad de Almería, Málaga y Granada.
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1: Collar poético de espinelas a la comarca de Alhama de Granada, conciencia e historia. Cacín, que brinda con su vaso del neolítico por los actuales talentos de raza y honor. En los tajos se despeña la esencia y fuerza del río, va cincelando con brío las montañas que lo enseña. Cada grieta se hace dueña de linaje y de razón, de esperanza e ilusión que Cacín nunca declina y es bandera que ilumina la conciencia de un bastión.
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1: Reino de Granada. Domingo 21 de junio. Toma conciencia. La comarca de Alhama la conforman 14 pueblos. Hoy, con firmeza y razón, a Diputación pedimos y al Ayuntamiento igual un respeto institucional que merecemos y exigimos. No por otros nos medimos, ni buscamos división. Pedimos consideración a nuestra historia y memoria, pues Alhama es trayectoria, carácter y tradición. Manuel Juan, junio del 26. Felicitamos a Luis Gonzaga, Eusebio, Rafael y Melesio. ¿Sabías que la flor de la alcachofa sirve como cuajo natural para hacer queso? La de su pariente, el cardo silvestre, es utilizada en la famosa torta del Casar.
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2: Bueno, pues tomamos el relevo tras la introducción de nuestro director Juan Cabezas.
3: Eso es. Arrancamos con el análisis de la información que tenemos ahora sobre la mesa.
2: Y a ver, en esta ocasión vamos a profundizar en un artículo de opinión publicado el 19 de junio de 2026.
3: Un trabajo de nuestro compañero de la redacción en alhama.com.
2: Exacto. El texto plantea una supuesta pérdida de autonomía de la comarca de Alhama, a favor del municipio de Loja.
3: Un tema bastante candente.
2: Y el detonante de todo este debate es una nota de prensa reciente de la Diputación de Granada, ¿verdad?
3: Sí, una campaña de promoción turística del llamado Poniente Granadino. Y aquí el autor marca una dicotomía brutal.
2: A ver, cuéntanos un poco.
3: Pues por un lado, la Diputación usa un lenguaje, digamos, súper atractivo. Hablan de destino sostenible, de vender experiencias, de invitar a creadores de contenido.
2: Vamos, las palabras típicas que están muy de moda ahora mismo.
3: Totalmente. Suena a progreso. Pero el autor sostiene que todo este escaparate idílico esconde en realidad un vaciamiento institucional progresivo.
2: O sea, a ver si lo entiendo con un ejemplo. Sería algo así como cuando una gran empresa convierte una sucursal de barrio en un simple cartel publicitario.
3: Buen símil.
2: En plan, te

0: Dejan la fachada preciosa para la foto, pero por detrás, en secreto, se llevan todos los escritorios, el presupuesto y los servicios a la sede central a 50 kilómetros.
1: Es que es exactamente eso. La reorganización convierte a Loja en esa sede central omnipotente que concentra los recursos y las decisiones.
0: Ya, y mientras tanto, Álama y los alrededores quedan relegados, ¿no?
1: Claro, pasan a ser una simple periferia, un paisaje de apoyo muy bonito, pero sin poder real para los vecinos.
0: Uf, pero claro, pasando de la teoría a la práctica, esto tiene unas consecuencias enormes en el día a día de la gente.
1: Completamente. Si los servicios desaparecen, el impacto en la población local es tremendo.
0: Es que el artículo da datos muy prácticos sobre esto. Habla de habitantes de localidades como Álama.
1: Y también menciona Arenas del Rey o Zafarraya.
0: Exacto. Gente que, de repente, se vería obligada a viajar más de 30 kilómetros para hacer una simple gestión administrativa básica.
1: Y en el caso de algunos pueblos, estamos hablando del doble de distancia, ¿eh?
0: Madre mía. Desde luego el autor subraya que eso de progreso para el mundo rural tiene bastante poco.
1: Nada. Y por eso lanza una crítica muy severa hacia los representantes políticos locales.
0: Ah, sí. Les acusa de mantener un silencio cómplice, ¿no?
1: Así es. Según el texto, se dedican a aplaudir estas campañas de imagen en lugar de defender el equilibrio territorial de la zona.
0: Claro. Y con eso, lo que consiguen es normalizar esa dependencia administrativa total de las oficinas de Loja.
1: Eso es. Están asumiendo que la comarca pierde su peso. Y el autor cierra el texto con una advertencia final muy dura.
0: A ver, ¿qué dice exactamente?
1: Pues alerta del riesgo de que llegue el día en que, para cualquier mínima gestión, haya que ir a Loja obligatoriamente.
0: Uf, qué panorama.
1: Y que entonces solo quede, y cito, sentarse y llorar cuando ya no haya remedio.
0: ¡Qué crudeza! Pero bueno, es una reflexión provocadora para dejarla flotando en el aire.
1: Desde luego.
0: Porque, a ver, ¿qué le sucede a la identidad histórica y al tejido social de una región rural cuando sobrevive únicamente en el papel de un folleto turístico?
1: Exacto. Cuando pierde por completo su utilidad práctica y su independencia funcional para quienes realmente la habitan.
0: Ahí queda esa pregunta para la reflexión de quien nos escucha.
1: Totalmente de acuerdo.
0: Y bueno, nosotros seguiremos preparando más información de las noticias que prepara la redacción y los compañeros de Álama.com.
1: Siempre bajo la dirección y el guión de Juan Cabezas, que está ahí a los mandos en el control técnico.
0: Así es. Un saludo y seguimos en contacto con la actualidad.
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3: En Radio Alama en Internet actualizamos datos de hora y temperatura. 2 de la tarde, 24 minutos. Temperatura media en la zona de Alama, 27 grados.
4: Proyectos que veo para Alama de Granada. Alama de Granada es un plató natural de cine y televisión. El paisaje, los tajos, las termas, las callejuelas históricas, iglesias y el entorno natural posee una fuerza visual cinematográfica única para la cultura y el turismo. Se ha de crear una oficina de rodajes en Alama. Medios humanos y materiales y presupuesto. Medios humanos. Coordinación con el ayuntamiento, con sus técnicos, la cultura, turismo y contactos con productoras, guías locales, etc. como herramienta de desarrollo cultural, turístico y económico. Lo promoverá el excelentísimo ayuntamiento, con la colaboración del Patronato de Estudios Alameños, los Grupos de Desarrollo Rural, Diputación y Andalucía, y dotará al municipio y comarca de los instrumentos técnicos organizativos necesarios para la llegada de rodajes, fomentar la economía local y contribuir a la diversificación del tejido productivo en coherencia con los objetivos europeos de desarrollo rural, sostenibilidad y lucha contra la despoblación. Para el inventario, fichas técnicas, producción, fotografía, audiovisual, web, materiales promocionales, coordinación, gestión y difusión, prevé un total de 36.000 euros. ¿Cómo se financia? Con fondos europeos del programa LEADER, cofinanciado en un 80-20 con el Ayuntamiento de Alama de Granada. El impacto es extraordinario. Generación económica vinculada al sector hotelero y audiovisual, fortaleciendo el tejido cultural turístico comarcal con la difusión del patrimonio histórico y paisajístico. Lo firmo Manuel Juan García Calvo y Ruiz, de La Tana y Casasola.
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0: 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Somos cultura, somos historia, somos comarca con identidad propia.
1: Soy Jesús Pérez y te traigo la historia de nuestra comarca.
2: Santa Cruz del Comercio, un pueblo levantado sobre la historia, la solidaridad y la identidad.
3: En la ladera donde el río Marchán, o río Alhama, besa la tierra, y entre cerros como Marimonta y Guerrero, se encuentra Santa Cruz del Comercio, un municipio pequeño en tamaño, pero grande en historia y tradición.
2: Sus orígenes se remontan a época andalusí, cuando fue una alquería dependiente de Alhama de Granada, asentada en un entorno fértil y bien comunicado.
3: Tras la incorporación del Reino de Granada a la Corona de Castilla, pasó a denominarse Santa Cruz de Alhama, nombre que reflejaba su nueva realidad histórica y administrativa, hasta alcanzar su independencia municipal en el siglo XIX.
2: Durante siglos, la vida del municipio estuvo ligada a la agricultura, al aprovechamiento del agua y al trabajo constante de sus vecinos y vecinas.
3: Sin embargo, un acontecimiento marcaría de forma definitiva su devenir: el terremoto de 1884, que destruyó gran parte del casco urbano y causó graves daños en la población.
2: La reconstrucción de Santa Cruz fue posible gracias a la solidaridad recibida desde distintos puntos de España, especialmente del colectivo de comerciantes de Madrid, cuya ayuda permitió levantar de nuevo el pueblo.
3: En reconocimiento a ese gesto, la localidad adoptó su nombre actual, Santa Cruz del Comercio, símbolo de gratitud y cooperación. Hoy, una placa en la plaza del Ayuntamiento recuerda aquel ejemplo de unión y compromiso colectivo.
2: En la actualidad, Santa Cruz del Comercio conserva su historia, cuida sus tradiciones y mira al futuro desde el respeto a su pasado, representando valores como la solidaridad y el arraigo a su territorio.
3: Santa Cruz del Comercio, historia compartida y patrimonio vivo de la comarca de Alhama.
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4: Para España y Argentina, el pasado mes de mayo, Los Bermejales acogió el Bosque de la Poesía, una jornada dedicada a la naturaleza, la cultura y la defensa del entorno junto al pantano. Poetas, vecinos y escolares participaron en este encuentro literario impulsado por la Asociación Pantano Avanza. A continuación, poema Todo menos cruzarnos de brazos, de Manuel Juan García Calvo Ruiz, recitado por su autor.
5: He escrito dos espinelas dedicadas al pantano de Los Bermejales, a la población que sufre y sueña con que no se pierda ese latir que ha vivido aquí Puri, por ejemplo, y que todavía mantiene. Al pueblo de Los Bermejales. El pueblo vive. Vive el pueblo en la ribera como pulso de agua y viento, donde el alma va contenta y la pena es pasajera. La sierra, fiel compañera, abraza con su verde aliento y en su clave y claro firmamento late un tiempo sin cautela. Naturaleza que anhela ser hogar y ser sustento. Y esto especialmente para Manuel Fernández, que hace esa labor callada, constante y de sentido, de sentir que no se pierda lo nuestro. Y se titula Todo menos cruzarnos de brazos. Se avizoran albricias esperadas. Luce el sol sobre la orilla, prometiendo nuevos días, y entre pinos y armonía la esperanza se perfila. Tierra fértil y sencilla, salud y de bonanza, donde el vivir se afianza con la brisa y con la gente. Hoy germina el hoy presente como un canto de esperanza. Gracias.

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0: 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En Radio Alhama en Internet actualizamos datos de hora y temperatura. 2 de la tarde, 42 minutos. Temperatura media en la zona de Alhama, 27 grados.
3: Migración, derecho a vivir. Cruzando el mar de la vida llegan a nuestras fronteras, hacinados en pateras cada nueva amanecida. Gran desconsuelo es la herida que les vino por nacencia. No neguemos por clemencia lo que es humano de ver, que es injusto proceder, la maldita indiferencia.
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2: Permitidme este recuerdo a mi bisabuelo Francisco Calvo Muñoz, fundador de la familia de La Tana, de Alhama de Granada, presente en la historia de Alhama, en las Cortes de España, en Cuba y Filipinas. Un recuerdo al personaje público, hombre de alta sabiduría, conciencia y servicio a los demás, Spinella. El deber fue su razón, su palabra fiel, certera, dio la ley, forma sincera y al poder, moderación. En Cortes dejó lección, en ultramar recto empeño, alto valor, firme ceño, más humano que severo, hizo del cargo sendero de luz y honor de jameño.
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0: 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En la voz de Manuel Juan García Ruiz.
1: Reino de Granada, domingo 21 de junio. Toma conciencia. La comarca de Alhama la conforman 14 pueblos. Hoy, con firmeza y razón, a Diputación pedimos y al Ayuntamiento igual un respeto institucional que merecemos y exigimos. No por otros nos medimos, ni buscamos división. Pedimos consideración a nuestra historia y memoria, pues Alhama es trayectoria, carácter y tradición. Manuel Juan, junio del 26. Felicitamos a Luis Gonzaga, Eusebio, Rafael y Melesio. ¿Sabías que la flor de la alcachofa sirve como cuajo natural para hacer queso? La de su pariente, el cardo silvestre, es utilizada en la famosa torta del Casar.
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2: Bueno, pues tomamos el relevo tras la introducción de nuestro director Juan Cabezas.
3: Eso es. Arrancamos con el análisis de la información que tenemos ahora sobre la mesa.
2: Y a ver, en esta ocasión vamos a profundizar en un artículo de opinión publicado el 19 de junio de 2026.
3: Un trabajo de nuestro compañero de la redacción en alhama.com.
2: Exacto. El texto plantea una supuesta pérdida de autonomía de la comarca de Alhama a favor del municipio de Loja.
3: Un tema bastante candente.
2: Y el detonante de todo este debate es una nota de prensa reciente de la Diputación de Granada, ¿verdad?
3: Sí, una campaña de promoción turística del llamado Poniente Granadino. Y aquí el autor marca una dicotomía brutal.
2: A ver, cuéntanos un poco.
3: Pues por un lado, la Diputación usa un lenguaje, digamos, súper atractivo. Hablan de destino sostenible, de vender experiencias, de invitar a creadores de contenido.
2: Vamos, las palabras típicas que están muy de moda ahora mismo.
3: Totalmente. Suena a progreso. Pero el autor sostiene que todo este escaparate idílico esconde en realidad un vaciamiento institucional progresivo.
2: O sea, a ver si lo entiendo con un ejemplo. Sería algo así como cuando una gran empresa convierte una sucursal de barrio en un simple cartel publicitario.
3: Buen símil.
2: En plan, te dejan la fachada preciosa para la foto, pero por detrás, en secreto, se llevan todos los escritorios, el presupuesto y los servicios a la sede central a 50 kilómetros.
3: Es que es exactamente eso. La reorganización convierte a Loja en esa sede central omnipotente que concentra los recursos y las decisiones.
2: Ya, y mientras tanto, Alhama y los alrededores quedan relegados, ¿no?
3: Claro, pasan a ser una simple periferia, un paisaje de apoyo muy bonito, pero sin poder real para los vecinos.
2: Uf, pero claro, pasando de la teoría a la práctica, esto tiene unas consecuencias enormes en el día a día de la gente.
3: Completamente. Si los servicios desaparecen, el impacto en la población local

0: Tremendo.
1: Es que el artículo da datos muy prácticos sobre esto. Habla de habitantes de localidades como Álama.
0: Y también menciona Arenas del Rey o Zafarraya.
1: Exacto. Gente que, de repente, se vería obligada a viajar más de 30 kilómetros para hacer una simple gestión administrativa básica.
0: Y en el caso de algunos pueblos, estamos hablando del doble de distancia, ¿eh?
1: Madre mía. Desde luego el autor subraya que eso de progreso para el mundo rural tiene bastante poco.
0: Nada. Y por eso lanza una crítica muy severa hacia los representantes políticos locales.
1: Así, les acusa de mantener un silencio cómplice, ¿no?
0: Así es. Según el texto, se dedican a aplaudir estas campañas de imagen en lugar de defender el equilibrio territorial de la zona.
1: Claro, y con eso lo que consiguen es normalizar esa dependencia administrativa total de las oficinas de Loja.
0: Eso es. Están asumiendo que la comarca pierde su peso, y el autor cierra el texto con una advertencia final muy dura.
1: A ver, ¿qué dice exactamente?
0: Pues alerta del riesgo de que llegue el día en que, para cualquier mínima gestión, haya que ir a Loja obligatoriamente.
1: Uf, qué panorama.
0: Y que entonces solo quede, y cito, sentarse y llorar cuando ya no haya remedio.
1: ¡Qué crudeza! Pero bueno, es una reflexión provocadora para dejarla flotando en el aire.
0: Desde luego.
1: Porque, a ver, ¿qué le sucede a la identidad histórica y al tejido social de una región rural cuando sobrevive únicamente en el papel de un folleto turístico?
0: Exacto. Cuando pierde por completo su utilidad práctica y su independencia funcional para quienes realmente la habitan.
1: Ahí queda esa pregunta para la reflexión de quien nos escucha.
0: Totalmente de acuerdo.
1: Y bueno, nosotros seguiremos preparando más información de las noticias que prepara la redacción y los compañeros de Alhama.com.
0: Siempre bajo la dirección y el guión de Juan Cabezas, que está ahí a los mandos en el control técnico.
1: Así es. Un saludo y seguimos en contacto con la actualidad.
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0: Collar poético de espinelas a la comarca de Alhama de Granada, conciencia e historia. A El Almendral, Simas, Polge y rutas de aventura. Dicen que en noches calladas la sierra sale a su encuentro y el eco trae el aliento de reinas enamoradas. Por las cimas encantadas pasan sombras sin final y ese rumor terrenal, que es alma de zafarraya, se eleva cual atalaya para ver el almendral.
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1: En Radio Alhama en Internet actualizamos datos de hora y temperatura. 3 de la tarde, 24 minutos. Temperatura media en la zona de Alhama, 26 grados. 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
2: Orígenes prehistóricos. Alhama de Granada tiene una historia que se remonta a la prehistoria. Se han encontrado restos arqueológicos que datan del Paleolítico y Neolítico en las cuevas cercanas a la ciudad. Estos hallazgos incluyen herramientas de piedra, cerámica y pinturas rupestres, lo que indica que la zona ha estado habitada desde hace miles de años. La presencia de aguas termales atrajo a los primeros pobladores, quienes reconocieron sus propiedades curativas. Estos manantiales naturales serían fundamentales para el desarrollo posterior de la ciudad y su importancia a lo largo de la historia.
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2: Játar, un rincón pequeño con alma grande.
3: Al pie de la sierra que lleva su nombre, en el sur de la comarca de Alhama, se encuentra Játar, un municipio pequeño en extensión, apenas 9,57 kilómetros cuadrados, pero grande en historia, cultura y tradición.
2: Sus raíces se remontan a épocas prerromanas, según la tradición oral y crónicas locales. Durante siglos, la vida de sus habitantes giró en torno al campo y la ganadería, conservando costumbres que hoy se celebran con orgullo.
3: La iglesia parroquial de San Roque y la Virgen del Rosario, construida entre los siglos XVI y XVIII, es uno de los tesoros históricos del municipio.
2: El terremoto de 1884 marcó un antes y un después. La ayuda de la prensa y entidades de Barcelona permitió reconstruir barrios enteros, dando lugar al barrio de Cataluña, con calles nombradas según las capitales catalanas y la Plaza de Cataluña, símbolo de un vínculo histórico que perdura.
3: Tras su fusión con Arenas del Rey y Fornes en 1973, Játar recuperó su independencia en 2015, convirtiéndose en el municipio número 171 de la provincia de Granada.
2: Hoy, Játar vive también de cultura y festividad. La Feria Mayor en agosto y la Feria de octubre reúnen a vecinos y visitantes en torno a tradiciones centenarias, reforzando su identidad local.
3: Descubre Játar, donde historia, cultura y encanto se combinan en un entorno auténticamente andaluz, reflejo del orgullo y la identidad de sus habitantes.
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4: Para España y Argentina, el pasado mes de mayo, Los Bermejales acogió el Bosque de la Poesía, una jornada dedicada a la naturaleza, la cultura y la defensa del entorno junto al pantano. Poetas, vecinos y escolares participaron en este encuentro literario impulsado por la Asociación Pantano Avanza. A continuación, poema Ay, Tierra Mía, de Salvador Arias, recitado por su autor.
5: Me fui a Barcelona, ejerciendo la cátedra de lengua y literatura, y mi esposa, que está por ahí también, bióloga, y toda nuestra vida profesional pues, ha sido en Barcelona. Pero cuando llovía, a mí me llovía Alhama, me llovía el pantano, este pantano bendito que yo de pequeño, de acólito, con don Manuel Moreno, con don Manuel Morcillo, pasamos por el río y más de una vez nos caímos y nos mojamos, pero riéndonos. Bendito aquellos años, bendita tierra. Y ahora ya jubilados, pues aquí estamos los dos en Alhama. Porque la tierra de uno, eso es una raíz clavada, como digo, en el poema. El poema lo he dedicado a Manuel, perdona que me extienda, pero es que es necesario, a las personas que hacen este bien, hay que saber decirle gracias. A Pantano Avanza. El gran tesoro de un pueblo es tener sus nobles almas, gozando vida en silencio y aliviándose con sus aguas. A ti, con afecto.
6: Gracias, muchas gracias.
5: Ay, tierra mía. ¿Qué tendrás tú, tierra mía, que al nacer tu raíz clavas honda en mis entrañas vivas? Cuido, riego y amo en mi alma cada noche, cada día, sin importar dónde vaya. Ese alegre pueblo y gente, dulce el ritmo y tierno acento, mis sentires enternecen y hechizan viejos recuerdos soñares cuando anochece. De aquellos años primeros, fina lluvia besa mi alma en mi otro lejano pueblo, donde aroma en mis entrañas del rastrojo húmedo seco, siento que besa mi cara, lluvia en brisa y romero. Tan tuyo y tú eres tan mío, tu honda raíz tan clavada, que sentires de mi vida y los gozares de mi fragua. Cuando mi ausencia es tardía, abro el viejo bahil, mi alma. ¿Dónde estás? ¿Dónde estás, recuerdo y vida? Mi dulce raíz clavada, tu tierna y dulce caricia la noto en mí, tan cercana, que me llenas de alegría y borras las penas en mi alma cuando siento tu sonrisa y alegre fiesta en la plaza. Tus lágrimas son las mías. La misma luna de plata prende su alegre sonrisa con viejos ritmos de comparsas que yo bailé con mi niña, hoy señora de mi casa y madre de nuestras hijas, que esta raíz también ama. Brillan letras de oro y plata en muda lápida fría. Brota tierna llama en mi alma de amor, de gente querida que jamás será olvidada. Riega la tierra mi lágrima y esa raíz sepultada, fuente y razón de mi vida. ¡Ay, tierra mía! Gracias.

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1: En Radio Alama en Internet actualizamos datos de hora y temperatura. 3 de la tarde, 43 minutos. Temperatura media en la zona de Alama, 26 grados.
13: ¡Ay de la parroquia de Alama de Granada! No merece tan grande desprecio e irresponsabilidad, tanto del arzobispo de Granada como de la Junta de Andalucía, Diputación y Ayuntamiento, todos del PP. 8 años, 8 cerradas. Dejen por favor los negligentes golpecitos de pecho y acudan a golpes de obra eficaz por justicia y razón.
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0: señores del PP, ay de mi alama. La historia de la reunificación de España, con la caída de Boabdil el rey chico, nace en Alhama de Granada, y cualquier ruta de Boabdil, su comienzo ha de ser Alhama, toda en Espinela. Que no arranque en Alhama, maloliente de Satina, torciendo el limpio camino que verdad e historia manda. Mas Alhama no se ablanda, gritó el romance primero, ya despierta el pueblo entero con exigencia encendida, no borre un trazo pepero lo sagrado en nuestra vida. Manuel Juan, diciembre del 25.
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1: Reino de Granada. Domingo 21 de junio. Toma conciencia. La comarca de Alhama la conforman 14 pueblos. Hoy, con firmeza y razón, a Diputación pedimos y al Ayuntamiento igual un respeto institucional que merecemos y exigimos. No por otros nos medimos, ni buscamos división. Pedimos consideración a nuestra historia y memoria, pues Alhama es trayectoria, carácter y tradición. Manuel Juan, junio del 26. Felicitamos a Luis Gonzaga, Eusebio, Rafael y Melesio. ¿Sabías que la flor de la alcachofa sirve como cuajo natural para hacer queso? La de su pariente, el cardo silvestre, es utilizada en la famosa torta del Casar.
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2: Arrancamos este análisis profundo tras la introducción que nos ha hecho nuestro director Juan Cabezas, y bueno, vamos a comentar un trabajo muy interesante de nuestro compañero Pedro Martín Fernández, publicado en alhama.com.
3: Sí, es una crónica sobre la clausura de la temporada de la UD alameña, ¿verdad? Durante el primer torneo Ciudad de Alhama.
2: Exacto. Y a ver, la idea de esta charla no es solo repasar marcadores o ver quién metió más goles.
3: Claro, o sea, porque reunir a casi un centenar de chavales en el campo municipal de La Joya da para mucho más. Nuestra misión ahora es desgranar cómo un evento así, tan local, es en realidad, pues, un fenómeno vital de cohesión.
2: Totalmente. Es puro pegamento social. Y para entender eso, creo que hay que dejar de virar el balón un segundo y fijarse en la grada.
3: Sí, sí. La acción real muchas veces empieza ahí, en la banda.
2: O sea, la crónica describe un ambiente festivo brutal que duró todo el día. Por ejemplo, la barra estaba gestionada íntegramente por los padres de la categoría Benjamín.
3: Madre mía, qué paliza. Y ojo al detalle de los churros matutinos.
2: Ah, sí. Los de Salva Escobedo.
3: Eso es, el hijo de Paco el Churrero. Un clásico ya. Y bueno, hasta montaron un colchón acuático para que los más pequeños se refrescaran.
2: Ya, ya. Es una pasada. Pero seamos un poco críticos. A simple vista, alguien de fuera te dice, bueno, esto es solo decoración para pasar el rato. No.
3: Que va, no es decoración para nada, es la infraestructura que sostiene todo el club. O sea, ese ambiente crea una red de apoyo emocional enorme.
2: Claro, sin esas familias currando, el torneo no sale.
3: Exacto, se colapsaría por completo. Las familias son, a ver, son el motor invisible que valida todo el esfuerzo de los chavales en el campo.
2: Es que es fascinante. A mí me recuerda mucho al ecosistema de una plaza mayor de cualquier pueblo, de las de toda la vida.
3: Totalmente.
2: El fútbol ahí actúa simplemente como, pues no sé, como el fuego de campamento alrededor del cual se reúne toda la comunidad. Y fíjate, esto me lleva a pensar algo.
3: A ver, dime.
2: A veces idolatramos muchísimo el talento de los jugadores. Pero, ¿no será que el verdadero motor de supervivencia de estos equipos es ese trabajo silencioso de las familias?
3: 100%. El talento es el resultado, no es el origen. Esa red de seguridad en la grada es precisamente lo que permite que en el césped se asuman riesgos.
2: Claro, si sabes que tienes red, salta sin miedo.
3: Eso es. Los chavales aprenden a perder y forjan su carácter porque saben que sus familias están ahí arriba apoyándolos pase lo que pase.
2: Y vaya si asumieron riesgos. O sea, el artículo de nuestro compañero destaca cosas muy épicas en el césped.
3: Sí, hubo bastante emoción, la verdad.
2: Por un lado tuvimos la remontada del Vandalia de Peligros.
3: Oh, tremendo eso.
2: Sí, sí. Ganaron en categoría Benjamín contra el Deportivo Comarcal de Zafarraya, dándole la vuelta al partido. Y luego, por otro lado, el dominio absoluto de la UD alameña en Alevines.
3: Que se aseguraron el título casi en los primeros minutos, ¿no?
2: Exacto, un rodillo. Pero a nivel formativo, ese contraste entre ambos partidos tiene que ser oro puro.
3: O sea, imagínate, el equipo de Zafarraya aprende a gestionar la frustración.

0: acción, a no bajar los brazos aunque el marcador vaya en contra.
1: Claro, mantener la intensidad hasta el pitido final.
0: Y el Vandalia de Peligros, por su parte, ve que la resiliencia tiene premio. Al final son lecciones de vida, van mucho más allá de la táctica.
1: Sin duda. Pero a ver, aquí la crónica da un giro que me ha dejado un poco dándole vueltas a la cabeza.
0: ¿Lo del equipo infantil?
1: Sí, exacto. A ver, Laude Alameña, en categoría infantil, cierra la jornada con un partido de exhibición. Vienen de firmar un temporadón, quedando terceros en liga.
0: ¿El mejor equipo de la temporada del club? Sí.
1: Pues, en lugar de invitar a un rival externo, cogen y dividen a la plantilla para jugar un partido entre ellos mismos.
0: Sí, un derbi interno total.
1: Y yo me pregunto, ¿no es un poco arriesgado? O sea, ¿dividir a tu mejor equipo justo ahora no puede generar envidias o piques por ver quién es mejor?
0: Bueno, puede parecerlo desde fuera, pero a nivel psicológico es una jugada brillante.
1: ¿Ah, sí?
0: Para mantener los pies en la tierra. Exacto. O sea, al enfrentarlos entre sí en un ambiente tan festivo, desactivas toda la presión externa, convierte esa rivalidad extrema, que siempre existe, en pura hermandad.
1: Ya voy pillando la idea.
0: Les recuerda que, a ver, que el chaval que les está intentando hacer un regate en ese momento es el mismo compañero que les ayudó a quedar terceros. Fomenta el respeto por encima del ego.
1: Qué bueno. Es una forma de desaprender esa competitividad tóxica, ¿no? Volver a la esencia de por qué empezaron a jugar.
0: Eso es.
1: Pues viendo todo esto, cómo forjan el carácter y unen a toda una comarca, me surge una reflexión ineludible.
0: Suéltala.
1: Si el trabajo en equipo y el apoyo social son tan vitales y tan obvios en el campo de la joya,
0: sí.
1: Quizás habría que dejar de tratar el fútbol base como un simple pasatiempo para niños.
0: O sea, darle el peso real que tiene en la sociedad.
1: Exacto. Debería empezar a valorarse como una infraestructura de salud mental y social de primerísima necesidad. Y bueno, ahí dejamos esa idea para que quien nos escucha le dé un par de vueltas.
0: Me parece un cierre perfecto, la verdad.
1: Pues nosotros seguiremos preparando más información, comentando las noticias de la redacción y de otros compañeros de alhama.com.
0: Así es.
1: Todo ello siempre bajo la atenta dirección y el guión de Juan Cabezas, que está ahí a los mandos en el control técnico. Hasta pronto.
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2: En Radio Alhama en Internet actualizamos datos de hora y temperatura. 5 de la tarde, 23 minutos. Temperatura media en la zona de Alhama, 28 grados.
3: Fornes, pueblo bellísimo situado en la comarca de Alhama de Granada, conserva vestigios de la muralla íbera de su génesis.
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1: Soy Jesús Pérez y te traigo la historia de nuestra comarca.
2: Ventas de Zafarraya es una entidad local autónoma situada en el llano de Zafarraya, a casi 1,000 metros de altitud, y perteneciente al municipio de Alhama de Granada.
3: Un lugar donde la fértil llanura se une a las sierras que rodean el histórico paso natural del Boquete de Zafarraya.
2: Su territorio guarda huellas de ocupación humana desde el Paleolítico Medio, además de restos de época visigoda, prueba de la antigüedad de este asentamiento.
3: El nombre de la localidad procede del topónimo árabe Manzil Fas Raya, una antigua venta en la ruta real entre Málaga y Granada, reflejo de su pasado como lugar de paso y encuentro.
2: En 1842, Ventas de Zafarraya se constituyó como municipio independiente.
3: Uno de los momentos más duros de su historia fue el terremoto del 25 de diciembre de 1884, que destruyó gran parte del pueblo. La reconstrucción contó con ayuda llegada desde Cuba, dando lugar al sobrenombre de Nueva Habana, aún presente en la memoria colectiva.
2: Durante el siglo XX, la llegada del ferrocarril en 1922 impulsó su desarrollo hasta su cierre en 1960. En 1975, el municipio fue anexionado a Alhama de Granada.
3: Desde 2002, Ventas de Zafarraya es entidad local autónoma, con una sociedad unida que conserva su patrimonio y tradiciones.
2: Hoy, su economía sigue latiendo al ritmo del campo y de la agricultura.
3: Ventas de Zafarraya. Historia, identidad y futuro en el corazón del llano.
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4: Para España y Argentina, el pasado mes de mayo, Los Bermejales acogió el Bosque de la Poesía, una jornada dedicada a la naturaleza, la cultura y la defensa del entorno junto al pantano. Poetas, vecinos y escolares participaron en este encuentro literario impulsado por la Asociación Pantano Avanza. A continuación, poema Como los árboles, de José Gilabert Ramos, recitado por Manuel Fernández Guzmán.
5: Yo tuve la suerte de conocer a Pepe hace ya muchos años, con Ana Mari también estaba por allí, coincidimos con Paqui, coincidimos en San Ildefonso, en la iglesia de San Ildefonso, ¿verdad? Donde había un movimiento cultural, social muy importante. Pepe en aquella época me animó a publicar poesía. Pues yo en aquella época escribía, pero no publicaba. Y gracias a él empecé a publicar. Publiqué varios cuadernillos, Escriben, Razón de la Palabra, y también hicimos uno en conjunto Poetas de Granada que se llamaba Al Margen. Creo que Ana lo tiene, ¿verdad? Bueno, la cosa es que Pepe no puede estar aquí hoy y me ha pedido que lea su poema. Está relacionado con el tema del pantano y de la naturaleza. Dice así, la gafa. Eso no lo dice el poema. Bueno, como los árboles, si yo pudiera, como los árboles, tomar la luz del sol y hacerla mía, amasar los fotones como un pan clorofílico que llevarme a la boca. Si yo fuera capaz, como los árboles, de alzar mis ramas hacia el cielo, en horas de bonanza, e inclinarlas después frente a la tormenta. Si yo pudiera aferrarme a la tierra y aguantar en silencio que a que todo suceda con la paciencia calma con que esperan los árboles.

0: Elena, Heleno de Céspedes, Alhama de Granada 1545, Yepes 1588.
1: Romance a Elena, Heleno de Céspedes, recitado por su autor, Juan José Gallego Tribaldos.
0: Por el siglo XVI vino a nacer en Alhama, la legendaria ciudad al oeste de Granada, una pequeña mulata cuyo padre era alameño, pero la madre africana, que vivía ejercitando las labores de criada. Bautizada como Elena, años después se cambiara, pasando a llamarse Heleno, pues su cuerpo demandaba ser varón y no mujer, como natura fijara. Siendo muy joven casó con un muchacho en Alhama, que presto la abandonó tras dejarla embarazada, y el niño recién nacido se lo cedió resignada a un matrimonio cristiano en adopción acordada. Tuvo múltiples oficios por comarcas gaditanas, ejerció de tejedora en telares de Granada. Luego se marchó a Madrid, trabajando de empleada con un doctor cirujano, y en las consultas privadas aprendió con rapidez lo que el médico enseñaba. Asimismo, en la milicia como un soldado actuara, demostrando gran valor y bravura consumada en los embates guerreros y el estruendo de batallas que contra moriscos hubo por la fragosa Alpujarra. Más pronto Elena voló buscando cotas más altas y ejerció la medicina obteniendo buena fama, no solo con los diagnósticos y convenientes terapias, sino también porque fue la primera cirujana que realizó intervenciones en hospitales de España con su licencia académica legalmente titulada. Por cuestiones de intrusismo, las denuncias lo acosaban, y al determinar casarse con jovencita agraciada por el rito de la iglesia en ceremonia eclesiástica, el santo oficio intervino, fallando ser azotada y que en dispensarios públicos la cirugía practicara. Tuvo una inédita historia esta persona angustiada, que vivió como varón en cuerpo que no aceptaba, aunque supo soslayar situaciones desnortadas, esgrimiendo inteligencia y actitudes camufladas, aparentando ser hombre con atributos de dama. Elena Heleno de Céspedes, nativa y originaria del pueblo romanceado cuando el sultán perdió Alhama y que paseaba triste desde Elvira Viva Rambla, tuvo una vida azarosa, digna de ser novelada o dedicarle unos versos en cadencia sonantada, como aquel juglar anónimo que rimó el «Ay de mi Alhama». Le dedico este romance al jameño Antonio Arenas, periodista incombustible de las ciencias y las letras, porque fue quien me alertó del personaje de Elena, desconocida hasta entonces, salvo en tierras alameñas y en registros académicos, denominaciones médicas, donde como cirujana se menciona su presencia.

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0: En Radio Alhama en Internet actualizamos datos de hora y temperatura. 5 de la tarde, 42 minutos. Temperatura media en la zona de Alhama, 28 grados.
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0: Manuel Juan Junio del 26. Felicitamos a Luis Gonzaga, Eusebio, Rafael y Melesio. ¿Sabías que la flor de la alcachofa sirve como cuajo natural para hacer queso? La de su pariente, el cardo silvestre, es utilizada en la famosa torta del Casar.
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2: Hola, ¿qué tal? Soy Rodrigo y bueno, comenzamos ya este análisis a fondo tras la estupenda introducción que nos acaba de hacer nuestro director, Juan Cabezas.
3: Eso es. Hola, soy Elena y bueno, estamos aquí como siempre en los estudios de Radio Alhama en internet repasando las noticias de alhama.com.
2: Exacto. Y a ver, la noticia de la que vamos a hablar ahora, redactada por nuestros compañeros de la redacción, nos plantea, bueno, un escenario fascinante.
3: Sí, totalmente.
2: Imaginemos un colegio donde cuidar el medio ambiente no es, digamos, la típica actividad de los viernes, sino la regla básica que dicta cómo funciona todo el centro.
3: Claro, no es la anécdota, es la base, ¿no?
2: Eso es. Y el punto de partida es que el CIP Cervantes, que está ubicado en Alhama de Granada, pues recientemente ha renovado su bandera verde.
3: ¡Qué maravilla!
2: Sí, es un galardón internacional del programa Ecoescuelas. Y la misión de este análisis no es solo aplaudirles, que también, ¿eh?
3: Por supuesto, tiene un mérito enorme.
2: Pero queremos, diseccionar qué implica realmente ser un referente europeo en esto de la sostenibilidad.
3: Claro, porque, a ver, si miramos los datos del reciente evento de entrega en Algeciras para el curso 2025-2026, las cifras hablan por sí solas.
2: Sí, a ver, cuéntanos.
3: Pues se ha distinguido a 16 centros educativos en toda Andalucía. Y fíjate, de esos 16, 10 renuevan el galardón.
2: O sea, 10 repiten.
3: Exacto, como el CEIP Cervantes. Y otros 6 lo reciben por primera vez. De hecho, en la provincia de Granada tenemos ahora mismo 3 representantes.
2: ¿Ah, sí? ¿Cuáles son?
3: Pues son el propio CEIP Cervantes, la Inmaculada de Salar y San Andrés de Montejícar.
2: ¡Qué buenos datos! Y fíjate que la mayoría sean renovaciones, a mí me parece un detalle clave.
3: Totalmente. Te indica que, bueno, que no es un esfuerzo de un día para la foto, ¿sabes?
2: Claro. Es que yo siempre lo comparo con, no sé, como la estrella Michelin de la ecología escolar.
3: Buena comparación, la verdad.
2: Sí, porque la Asociación de Educación Ambiental y del Consumidor, que coordina esto, pues te da la bandera verde, pero, ojo, solo dura 3 años.
3: Exacto. No te la dan a perpetuidad y ya te echas a dormir.
2: Eso es. Y ahí es donde, bueno, me surge la duda. Siendo una evaluación tan estricta y homologada en Europa, ¿qué tiene que mantener un colegio día a día para no perderla?
3: Claro.
2: Porque, a ver, entiendo que poner papeleras de colores en el patio o, no sé, decirle a los niños que apaguen la luz ya no es suficiente, ¿verdad?
3: Ni muchísimo menos, vamos. Ahí es donde pasamos del qué al cómo. Para mantener ese estatus, el centro tiene que integrar la ecología en el propio currículum académico.
2: O sea, directamente en las asignaturas.
3: Exacto, y en la gestión del edificio. O sea, no es solo apagar un interruptor, es que los propios alumnos participan auditando el consumo de energía de las instalaciones.
2: ¡Ostras! ¿Los alumnos hacen auditorías?
3: Sí. Y, por ejemplo, calculan la huella de carbono en la clase de matemáticas.
2: ¡Qué pasada!
3: Implica toda la comunidad educativa. Todos toman decisiones vinculantes, sobre el ahorro de agua, políticas súper severas de reducción de residuos, protección de la biodiversidad local...
2: Ya, pero... A ver, seamos un poco críticos con el impacto real de todo esto. Dime.
3: Entiendo la maquinaria dentro de los muros del colegio, vale. Pero, ¿estos hábitos de verdad cruzan la puerta?
2: Ya, porque es muy fácil reciclar o ahorrar agua cuando el profe te está evaluando, pero ¿no se corre el riesgo de que todo se olvide en cuanto llegan a casa?
3: Pues mira, esa es la gran barrera de la educación tradicional. Pero el programa de las ecoescuelas lo aborda creando una masa crítica.
2: ¿A qué te refieres con masa crítica?
3: Pues a que, si miramos el panorama general, la red andaluza de ecoescuelas cuenta ya con 344 centros.
2: ¡Madre mía!
3: Estamos hablando de involucrar a más de 8.000 docentes y a unos 132.000 estudiantes.
2: ¿132.000?
3: Claro. Cuando normalizas auditar la energía o proteger el entorno a esa escala tan masiva, ya deja de ser una norma impuesta.
2: ¿Se convierte en un hábito? Claro.
3: Eso es, un hábito cívico operativo y la inercia es tan fuerte que al final esos 132.000 niños acaban siendo los que auditan a sus propios padres en los hogares.
2: Totalmente. Los típicos que te dicen, ¡papá, apaga el grifo, que gasta!
3: Exactamente.
2: Y bueno, eso nos lleva a una conclusión muy reveladora analizando estos documentos. Y es que la educación ambiental

0: a través de programas tan rigurosos como este, ha dejado de ser un mero adorno o una excursión puntual.
1: Para nada, no.
0: Se ha convertido literalmente en la columna vertebral de la gestión de estos centros educativos.
1: Es un cambio de paradigma profundo, sí, porque ya no se enseña ecología en un libro. Se vive dentro de un entorno ecológicamente eficiente.
0: Y eso cambia la percepción de lo que es normal para ellos.
1: Exacto, para siempre.
0: Lo cual nos deja con una reflexión bastante provocadora para pensar más allá de estos datos antes de irnos.
1: A ver, si actualmente tenemos a 132.000 estudiantes en Andalucía que están creciendo en entornos donde, bueno, la eficiencia energética, la protección de la biodiversidad y la sostenibilidad son la norma operativa básica.
0: ¿Cómo va a transformar esta generación de ciudadanos las exigencias sobre las grandes empresas?
1: Fíjate, qué gran pregunta.
0: Claro, pensemos en los productos que consumen, los envases que toleran o el diseño de las ciudades que van a exigir cuando lleguen a la edad adulta y tengan poder adquisitivo.
1: Es una semilla con un poder transformador imparable, desde luego.
0: Sin duda. Y bueno, con esta reflexión terminamos ya nuestro comentario de hoy. Perdón, de ahora, sobre esta fantástica noticia en Radio Álama, en Internet.
1: Así es. Seguiremos preparando más información de las noticias que prepara la redacción y otros compañeros de álama.com.
0: Eso es. Siempre bajo la dirección y guión de Juan Cabezas, que está ahí en el control técnico. Hasta pronto.
1: Un saludo.
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1: En Radio Alhama en Internet actualizamos datos de hora y temperatura. 7 de la tarde, 24 minutos. Temperatura media en la zona de Alhama, 27 grados. 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
2: Jaena en el terremoto de 1884.
3: El 25 de diciembre de 1884, a las 21:08 horas, un violento terremoto sacudió el sur de España. Con epicentro en Arenas del Rey, en la comarca granadina de Alhama, el sismo tuvo una magnitud entre 6,2 y 6,7 grados y duró alrededor de 20 segundos, devastando más de 100 localidades en Granada y Málaga.
4: Las estimaciones históricas sitúan el total de fallecidos entre 800 y 1.200 personas,
5: con alrededor de 1.500 a 1.600 heridos y miles de casas destruidas o gravemente dañadas.
4: En Jaena, la sacudida fue intensa. Más del 58% de sus viviendas quedaron destruidas o muy dañadas. El pueblo lamentó decenas de víctimas mortales y heridos graves, y las réplicas continuaron hasta mediados de enero.
3: La prensa de la época describió un panorama desolador. Según El Día, Madrid, 31 de diciembre de 1884,
5: el espectáculo que ofrece el pueblo de Jaena es aterrador. Los heridos, que son muchos y graves, se hallan abandonados. Carecen de agua. El río ha quedado seco a causa de las grietas que abrió el terremoto.
3: Semanas después, el 19 de enero de 1885, Mariano Arauz, periodista de El Liberal, llegó al pueblo y relató:
5: más de la mitad de las casas totalmente destruidas. De las que quedaban, pocas eran seguras, y ni la iglesia escapó a las ruinas. Las familias dormían a la intemperie bajo la nieve, sin medicinas ni alimentos suficientes.
3: Se esperaba la visita del rey Alfonso XII, pero nunca llegó. Cuando se insistió en avanzar hacia Jaena, el gobernador respondió:
5: Su Majestad el rey ha venido a visitar a sus pueblos, y no a pueblos de señorío, dejando al pueblo fuera de la atención oficial.
3: Frente a ese abandono, Luis Seco de Lucena, desde El Defensor de Granada, movilizó solidaridad y recursos con su voz periodística. Gracias a ello, Jaena recibió 128.000 pesetas de ayuda oficial. Y la valentía de sus vecinos y la generosidad de tantos quedó como símbolo de humanidad en medio de las ruinas.
5: Una historia de dolor y destrucción, pero también de solidaridad y esperanza. Un testimonio de cómo un pueblo puede levantarse de sus escombros.
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6: Para España y Argentina, el pasado mes de mayo, Los Bermejales acogió el Bosque de la Poesía, una jornada dedicada a la naturaleza, la cultura y la defensa del entorno junto al pantano. Poetas, vecinos y escolares participaron en este encuentro literario impulsado por la Asociación Pantano Avanza. A continuación, Manuel Fernández Guzmán, presidente de la Asociación Pantano Avanza, explica el origen y los objetivos del Bosque de la Poesía, inaugurado en Los Bermejales el pasado día 10 de mayo de 2026.
7: Este movimiento de Bosque de la Poesía es un movimiento de artistas y poetas para la defensa de la naturaleza, creado en Argentina por tres grandes amigos poetas, que son Teuco Castilla, Pedro Solans y Aldo Parfeniuk, y que de algún modo implica a toda la población en la preservación de la biodiversidad. La naturaleza está siendo devastada. Por eso esta iniciativa de los poetas de sacar a modo de grito sus poemas a las calles, a los barrios, a los bosques, es una llamada urgente a la salvación de la raza humana como especie. La poesía tiene que palpitar, y en los bosques palpita la vida. Si quisiéramos que palpitara la muerte, la llevaríamos a los tanatorios, a los cementerios, o la dejaríamos en los polvorientos estantes donde moran el polvo, el silencio y el olvido. Estos poemas que aquí hoy se han sembrado pueden ser cortos, pero en su bosque son casi infinitos, y quedan ahí para que el caminante que descansa de su camino, quedan ahí para el futuro. Estamos construyendo, de algún modo, la bioalfabetización. Con un mínimo coste, estamos consiguiendo mucho. Valga de ejemplo la asociación Pantano Avanza, de que de una sensibilidad provincial, ¿qué digo provincial? Local, ha hecho un acontecimiento internacional. Enhorabuena por ello. Gracias. Habría que considerar a la naturaleza como sujeto de derecho, como poseedora de valores propios, y dotarla de un estatuto jurídico propio que implique su conservación, su protección y cuidado, y el respeto a la integridad del ecosistema. La poesía es el custodio de todos los sentimientos nobles y del retorno del ser a su origen, a su natural armonía. Del mismo modo que cuando un árbol muere, algo en nosotros también muere, como muere el pájaro, como la gota de lluvia, algo nace, algo grande para la vida. La poesía puede hacer eso. Lo estamos haciendo. He aquí la prueba. Estamos creando conciencia más allá de nosotros mismos. Estamos fomentando la lectura, acunando a nuevos poetas, dando vida. Granada lidera a nivel europeo estos movimientos y eso demuestra la sensibilidad de los granadinos. Ahí están los bosques de la poesía de Maracena, de Cogollos, de Puerto Santillán, Santa Fe, el bosque de la poesía de biodiversidad de Granada y algunos más que están en proyecto. Termino. Quiero agradecer en nombre del Movimiento de Bosques de la Poesía Internacional el cariño, la educación, la dedicación de la Asociación Pantano Avanza a todos y cada uno de sus miembros por haber llevado a cabo esta iniciativa que pone no solo en Granada, sino en el mundo su defensa, su reivindicación para con este lugar y su noble propósito. Y como dijo uno de los fundadores, Teuco Castilla, para que los bosques de la poesía nos devuelvan la poesía de los bosques. Muchas gracias.

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0: En Radio Alhama en Internet actualizamos datos de hora y temperatura. 7 de la tarde, 46 minutos. Temperatura media en la zona de Alhama, 25 grados.
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1: Que te den morcilla. Curiosa frasecita. O también, que te den por saco, que te jodan, o alguna otra más escatológica. Pues bien, la morcilla con cebolla es alimento sano y completo, por carecer de hidratos de carbono y es rica en proteínas y nutrientes. Platón adjudica el invento al griego Aftonitas, que ya aparece en la Odisea. Yo no sé cómo ni cuándo llegó la receta al ama, pero sí sé que si difícil es igualarla, es imposible superarla.
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3: Son las 8 de la tarde en la comarca de Alhama de Granada. 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

en la EMA, emisoras municipales andaluza, y también con los amigos de Radio Guadalquivir, 107.5 de la FM. Es un placer, ¿sí? Claro, un día más, una semana más, tratando de saludar a todo el personal, todos los que nos sigan a través de las grabaciones del e-books o del mismo día del programa, como hoy. Pues sí, es un placer. Ya sabéis que tenemos, como siempre, tenemos un tiempo en el recuerdo, un tema de hace 250 años. Tenemos también un blues de mi amigo Paco y de más amigos, de mi amigo Raúl, que también le gusta, y un country que viene de...

afán, familia, amigos, hijos, sobrinos, nietos, etcétera, etcétera, etcétera, y a pasarlo bien. Será dentro de 282 días. Vamos a disfrutar un ratito con buena música, como debe de ser. Y como siempre, pues vamos a comenzar dándole caña a la cosa con un tiempo en el recuerdo de hace, la de años, 57 o 58 años. Rosie, Barfield, los Status Quo, a los cuales tuve el placer, el honor de conocerlos y de tener alguna foto, tengo alguna foto con ellos, con los Status Quo. Y los conocí en Madrid, nos llevaron a Barcelona, tocaron un mercado grandísimo y allí disfrutamos de ellos y de su música. Este tema es de 1968, ni más ni menos, y suena muy bien. Y actual, hombre, también, claro que sí. Vaya guitarra buena.

Increíble, me gustó toda la vida el tema. 1968, Wherever You Want, que diría aquel. Aunque el resto de temas que luego crearon eran de otra índole musical. En fin, cosas de la vida. El blues de mi amigo Paco, que está esperando después de tanto tiempo, que creo que no lo oye y tal, que está ahí, que va a fin y tal, y de mi amigo Raúl y de todos los que gustan del blues, de una banda nueva quizás, de hace muy pocos años, Bidu Sous Band, así se llaman.

Increíble, ¿no? Beatles Sus van sonando en grande entre los grandes. Un blues, como digo yo, muy, muy trabajado, ¿eh? Está el tema muy trabajadito. Muy bien. Y el tercer tema, para dividir la primera parte de la parte contratante, de la parte contratada y de la que sigo, es el country. EEUU viene desde Weston. Ellos son Little Big Town, que son dobles parejas, dos chicos, dos chicas, como los ABBA. Como los ABBA, ABBA. Sí, ellas muy guapas y ellos también, muy mujeres. Little Big Town. Esto es Tormentas. Está muy bien, ¿eh?

A mí este cuarteto me gusta, me gusta cómo tienen las voces, cómo hacen. Bueno, es el country puro y duro que nos llega desde un verdadero placer para mí continuar a estas alturas del día, de la tarde o de la noche con una chica de color que ya se nos fue hace bastante tiempo, una cantante de rhythm and blues. Hacía pop también, hacía jazz, hacía soul, hacía de todo que se le dijera. Esther Phillips, ni más ni menos, muy popular en los 60, ¿sí? Que muy popular en los 80. En los 80 se fue, en el 84, sí, aproximadamente. Y lo hacía y lo cantaba bien. Este tema me encanta, Try Me. Esther Phillips, inténtalo conmigo, puede ser. Qué bueno.

Bueno, pues ahí está, Step Phillips, y nosotros con estos pelos. Try me, inténtalo, pruébame, puede ser. No sé qué traducción es, pero me gusta este temita de Step Phillips. El siguiente invitado a Grande Entre los Grandes es una banda de Sevilla que se hacen llamar Paid in Kind. Está ahí mi amigo Roberto, que es quien lo manda, lo dirige, toca la guitarra y tiene su grupo. Aparte de Paid in Kind, son seguidores acérrimos de los Dire Straits, y a lo mejor os parece el tema muy seguidor de los Dire Straits, de Mark Knopfler, ¿no? Close to a Nine.

Bueno, pues ahí está mi amigo Roberto y los Fading Guns. Suenan bien, ya os he dicho que suena muy, muy, muy, mucho, muy, mucho a los Dire Straits. Bueno, de hecho, tienen una banda paralela que se llama Alchemy Project y que se suben en el escenario y le dan un repaso a un montón de canciones de Dire Straits y lo hacen. Bueno, ¿cómo lo hacen? Yo, si alguna vez veis el cartel en un anuncio de un concierto de Alchemy Project y os gusta la música esa, no dudéis en ir a escucharla. Hoy es la festividad de San Timolau, y atención, y San Secundulo, que no diga Secundino, Secundulo. Bueno, pues felicidades a todos los que celebren cualquier tipo de onomástica y de disculpa para sonreír y para tomarse algo con los amigos. Voy a dedicar un tema bueno, Someone Like You, alguien como tú, el gran León de Belfast, al cual tuve la suerte de ver en Glastonbury, Van Morrison.

Me encanta este tema, Someone Like You. Hay más temas del gran León que me encantan, como Bulls, o como era aquella chica, la chica de los ojos marrones, Golden Brown Girl, algo así, sí, Golden Brown. ¿Y cuál me gustaba también? Ah, otra más. La de Bulls estaba esencial. Y bueno, y su paso por una banda de los 60 que se llaman Them. Y cantaban aquello de Gloria, quiero hablar de Gloria, ¿no? Cantaban Gloria, ¿no? Van Morrison en grande entre los grandes para dar paso, vaya, como estamos, para dar paso ni más ni menos que a los sudos. ¿Os parece bien que pongamos este Starring, cómo se llama el tema? Starring at the Sun, ¿os parece bien? Pues sí, venga, vamos a escucharlo, venga, por favor.

Sí, señor. Ni más ni menos que los U2 y los U2. Hoy, por cierto, también es la festividad de, atención, Santa Catalina de Bastena. Bastena, como suena. Bueno, pues felicidades también, placer para estar aquí, porque acabamos de cumplir los primeros 30 minutos de radio y digo, ¿qué vamos a poner ahora? Pues vamos a buscar un álbum del 2012 o 2013 de Carlos Santana, que no pasa nunca esa temporal, y que canta Indy Aria con ella y Yo-Yo Ma. Lo sé porque lo estoy viendo, y aparte de eso, porque Carlos Santana llamó a un montón de amigos e hicieron este álbum con muchas versiones. Esta es una de ellas, un clásico de los Beatles, de George Harrison era ese tema, ¿no? While My Guitar's Gentle Weeps.

importantísimo, la guitarra del fondo y las voces de Jojo Ma y de India Arias en esta versión, en definitiva, del gran Carlos Santana. Muy bueno, muy bueno. Cositas que ocurren en la vida. Hoy es el Día Internacional de la Tuberculosis. La verdad es que no sé por qué se celebra o se recuerda este día. Es desagradable y total, pero bueno. En fin, la vida es así. Para mí un placer poneros al gran maestro. Sí, sí, al maestro, así le llaman. ¿Cómo le llamaban? No me acuerdo cómo le llamaban. Era cantante de rhythm and blues, de soul, grandes temas, un par de Grammys que tuvo, creó una orquesta, la Love Theme Orquesta, la Love Unlimited Orquesta, sí. Hizo un tema Love Theme increíble, maravilloso. El señor de You Are the First, the Last, My Everything, uno de los temas más populares. Pero traemos aquí un temita muy curioso, muy tranquilo, que se llama What Am I Gonna Do With You? ¿Qué es lo que voy a hacer contigo? Barry White.

gran maestro. Sí, señor. What am I gonna do with you? ¿Qué es lo que voy a hacer contigo? Lo que quieras. Grande, entre los grandes. Sin lugar a dudas. Atravesamos el océano y de EEUU nos vamos a la City, a Londres, donde había, hay una banda todavía en la memoria de muchos que hizo que en Inglaterra, bueno, en Londres se creara, que naciera otra vez el hard rock. Se llaman The Cool, con muy buenas canciones y buena sintonía con EEUU, porque algunos de sus miembros, como el batería Matt Sorum, estuvieron en Guns N' Roses, y el guitarra Billy Duffy. Y de instrumento de percusión, es que estoy viendo aquí Ian Astbury, no sé si estuvo también aquí, o John Tempest estuvieron, pero muchos de sus miembros pasaron por Guns N' Roses, es lo que quiero decir. Cool, lo hacen muy bien. Painted on my heart, píntalo, dibújalo en mi corazón.

ayer, grande entrenador. Hoy en Colombia se celebra el Día del Locutor, ¿eh? Felicidades a todos los colegas. Colombia, colegas, Día del Locutor. En Grande Entre los Grandes tenemos todavía por delante unos 12 o 13 minutos para cubrir los primeros 60 minutos de radio. Lo vamos a hacer con un dueto musical que nos trae una canción llamada Such a Color World, como un mundo de colores. No está mal, ¿eh? Ahí con buen ritmo.

0: Perfecto, ahí estaba el dueto ese improvisado. Yo no los conocía. Max and Simon, Such a Color World. Pero le dan ritmillo ahí. Tropical, bueno, como sea el ritmo. Dale al play, Martín.
1: Grande entre los grandes, Toño Martín.
0: No penséis para nada que estoy triste. Si no me veis sonreír, simplemente. Y así como os lo digo, simplemente. Es despiste y son manera de vivir. Vámonos, que nos comen la merienda, Martín.

brasileño de Rosendo Mercado en definitiva. Pues como dicen en mi pueblo y digo yo todas las semanas. Hasta luego, cocodrilo. Besos de mis partes. Nos vemos, ¿vale? Hasta luego.

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1: En su artículo 14, la Declaración Universal de Derechos Humanos reconoce este derecho básico y dice
2: que en caso de persecución, toda persona tiene derecho a buscar asilo y a disfrutar de él en cualquier país.
3: La mayoría son sirios, pero aquí hay gente, bueno, pues del África subsahariana, de Bangladesh, de Afganistán, de Irán, de Pakistán, de un montón de lugares, ¿no? Muchas familias completas, es decir, completas con niños de, yo he visto hasta de un mes, de 3 años, de 2 años, de 5 años, de 10 años. Hablando con ellos, básicamente lo que dicen es, bueno, nosotros salimos de un país en guerra o un país donde no se puede vivir y estamos básicamente buscando un sitio seguro para nuestros hijos. No más, la mayoría de ellos ni siquiera saben dónde van realmente. Muchos dicen, bueno, me gustaría ir a Alemania, pero muchos te preguntan dónde es mejor o no sé dónde vamos exactamente, solo a Europa, que teóricamente para ellos es el único lugar seguro donde se pueden dirigir, ¿no? Desde que yo he llegado, podría poner un montón de casos, ¿no? En la isla de Kos está la gente tirada en las calles, asediada por la policía para que no estén cerca del barco, donde finalmente, después de conseguir el papel, después de mucho tiempo y comprarse ellos mismos el ticket del ferry, pueden subir al barco, pero lo hacen desde una jaula, una especie de jaula gigante, donde meten a los refugiados como si fueran apestados, mientras al lado, un poquito más allá, están los turistas ricos europeos subiendo al barco tranquilamente. Sin ningún problema, ¿no? Sacan pues porra en mano a toda esta gente de las calles cercanas para que no se les vea, ¿no? Y al mismo tiempo no se les está dando ni agua ni atención de ninguna clase. Creo que hay una falta de empatía, de ceguera y de laxitud, digamos, que no se corresponde con esta situación, que como digo es el, creo que la mayor crisis en Europa desde el año 45, aunque no queramos ser conscientes de ello.
0: Javier Bauluz, Premio Pulitzer y director de periodismohumano.com. Derecho a salir del país, incluso del propio.
1: Derecho a buscar y recibir asilo.
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4: El pueblo andaluz siempre ha sido cercano al pueblo palestino, cercano a su dolor, cercano a sus necesidades. 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
6: Hola, mi nombre es Ana y junto con mi socia Susana formamos A Dos Paneques Catalán. Somos una microempresa que trabajamos cada día por ser sostenibles. Desarrollamos proyectos educativos, formativos y de investigación con todo tipo de colectivos y realizamos actividades culturales en entornos expositivos. Desde 2014 pertenecemos al Foro Provincial de Empresas Socialmente Responsables y en 2020 se nos concedió el primer distintivo de empresa malagueña, igualitaria y conciliadora por el Ayuntamiento de Málaga. ¿Y eso qué significa? Que por nuestra sangre corren la vena de la conciliación y la vena de la igualdad. Desde que nos constituimos, nosotras teletrabajamos muchísimo antes de la pandemia y tenemos medidas como el control del tiempo, pero cada día se nos va haciendo un poquito más difícil. Pensamos que a las mujeres, y especialmente a las mujeres autónomas, nuestra vida personal se queda un poquito relegada al cuidado de nuestra familia, de nuestros padres, de nuestros hijos, porque tradicionalmente ha sido así y porque efectivamente todavía hoy sigue siendo así. Consejo, recomendación, que os dediquéis al menos un par de días a la semana para vosotras y que las administraciones pongan un poquito más de medidas y de apoyo y de ayuda para que podamos conciliar más y mejor. Y esto redundará en una mejor salud mental para todas.
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1: Bueno, pues comenzamos ya este análisis tras esta introducción que nos ha hecho nuestro director Juan Cabezas. Un saludo a todos los que nos escuchan en Radio Alhama en internet. Yo soy Elena y tenemos un tema fascinante por delante.
2: Hola a todos, yo soy Rodrigo.
1: Y la verdad es que sí, vamos a comentar un trabajo espectacular de nuestro compañero de la redacción, Juan Miguel Ortigosa Palma, que ya está publicado en alhama.com.
2: Exacto. El texto se titula Mi parte en metálico y es un repaso histórico muy a fondo sobre cómo ha evolucionado la propiedad de la tierra en Andalucía y Extremadura. Y a ver, lo sorprendente es que esto viene de muy lejos.
1: Desde la época romana nada menos. Porque claro, en aquellas antiguas provincias, como la Bética o la Lusitania, tener unos latifundios inmensos era ya pues el símbolo definitivo de estatus. Era una demostración de poder puro y duro. Ya, claro, el estatus de toda la vida. Pero la historia da muchas vueltas. Y resulta que este modelo de grandes terratenientes chocó de frente con un cambio radical.
2: Sí, dio un giro de 180 grados con la llegada de Al-Ándalus. O sea, pasaron a un modelo de alquerías, que eran fincas mucho más pequeñas y manejables para los campesinos. Y lo verdaderamente clave

0: militares, y de aquellos barros, pues estos lodos.
1: Y a ver por qué fracasaron todos los intentos posteriores de arreglar un desequilibrio tan monumental.
0: Pues básicamente porque durante siglos los que tenían que aprobar esas reformas eran exactamente los mismos que perdían sus privilegios. O sea, en el siglo XVIII, ilustrados como Olavide y Jovellanos propusieron cambios muy serios en la agricultura.
1: Y me imagino que a la nobleza no le hizo ninguna gracia.
0: Para nada. Fue un rechazo cerrado e instantáneo. La nobleza y la iglesia se opusieron tanto que llegaron a terminar en denuncias formales ante la Inquisición. Casi nada.
1: Madre mía, ante la Inquisición. Y claro, ese bloqueo constante nos lleva al siglo XIX con la famosa desamortización de Mendizábal, que, bueno, expropian tierras eclesiásticas y las ponen a la venta.
0: Exacto.
1: Pero entre allá esto suena a liberación. ¿Por qué no ayudó esto a las masas de jornaleros que de verdad trabajaban en el campo?
0: Pues porque al entrar a jugar con las reglas del libre mercado, puro y duro, poner bienes a la venta solo le funciona a quien ya tiene dinero previo. Los campesinos vivían en una economía de supervivencia.
1: No tenían capacidad de ahorro.
0: Ninguna. Cero. Entonces fueron los grandes propietarios de siempre y la nueva burguesía los que acapararon esas tierras. El dinero simplemente cambió de manos, pero se quedó arriba. Y no hubo un intento legislativo real de cambiar esto hasta 1932.
1: Durante la Segunda República, claro. Cuando Marcelino Domingo impulsó la Ley de Reforma Agraria, una ley que, bueno, manteniéndonos estrictamente en los datos históricos, sufrió bloqueos tras la victoria electoral de la CEDA y luego fue reactivada por el Frente Popular en 1936.
0: Y es justo ahí, en ese año, cuando la política de los despachos aterriza de golpe en la realidad de los pueblos, porque abren una oficina del Instituto de Reforma Agraria en Zafarraya y citan a Ramón Los Cristinos.
1: Al que conocían como Ramusco, ¿no?
0: Ese mismo.
1: Es que imagínate la escena. Un hombre a punto de cumplir 65 años, reventado de trabajar de sol a sol, sin ninguna esperanza de pensión. Y le pregunta al funcionario qué tierras necesita para labrar.
0: Y el hombre, con una seriedad absoluta, va y le suelta que si su parte en tierra, no se la podrían dar en metálico.
1: Es buenísimo. Dejó a la burocracia descolocada por completo. Y aunque suene a chiste, ese sarcasmo en el fondo actúa como un escudo ante una precariedad brutal.
0: Claro, es que reveda una verdad muy dolorosa. ¿De qué le iba a servir un terreno vacío a un hombre mayor y agotado si no tenía ni herramientas ni dinero para hacerlo producir? Era un regalo envenenado.
1: Totalmente. Pero a nivel histórico, ¿cuál fue el desenlace real de todo este proceso?
0: Pues como señala el final del artículo de nuestro compañero, la iniciativa quedó truncada, porque tras ganar la guerra civil, el gobierno de Franco derogó esta ley de reforma agraria de raíz, y así se paralizó cualquier intento de redistribución de tierras durante las cuatro décadas siguientes.
1: Lo cual nos deja con una reflexión ineludible para quienes nos escuchan. Resulta fascinante y a la vez muy inquietante pensar en cómo esos patrones de propiedad que se establecieron hace siglos pueden seguir moldeando de forma casi invisible la economía actual.
0: Así es. Es un hilo invisible que conecta la época romana con nuestro presente más inmediato. Da para pensar la próxima vez que veamos un paisaje rural.
1: Desde luego. Una perspectiva muy transformadora. Bueno, nosotros seguiremos preparando más información de las noticias que nos preparan los compañeros de la redacción en alhama.com. Todo bajo la dirección y guión de Juan Cabezas, que sigue ahí en el control técnico.
0: Eso es. Un saludo y hasta el próximo análisis a fondo.
1: Hasta pronto.
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0: Máximo respeto a este conglomerado, por favor.
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4: En Radio Alhama en Internet actualizamos datos de hora y temperatura. 9 de la noche, 23 minutos. Temperatura media en la zona de Alhama, 23 grados.
5: Collar poético de espinelas a la comarca de Alhama de Granada. Conciencia e historia. Hoy, Pantano de los Bermejales, canto a un pueblo que persiste. Despierta, pueblo dormido, que tu nombre aún resuena y no hay ruina, ni condena, ni muro que esté vencido. Del pantano al sol erguido se alza el verbo que redime, que la esperanza se anime, que retorne la labranza mientras viva la esperanza. Nunca un pueblo se suprime.
6: Yo soy andaluz.
7: Y dicen que soy alegre.
6: Divertido.
7: Efusiva.
8: Pero soy mucho más. Mi carácter es abierto, tolerante, solidario.
9: Es verdad que soy animado.
7: Festiva. Graciosa.
8: Pero soy mucho más. Mi carácter es dinámico, trabajador, activo.
7: Me gusta ser entusiasta.
9: Apasionado.
7: De sangre caliente.
8: Pero soy mucho más. Mi carácter es universal, comprometido, sensible a otras culturas.
10: Andalucía, una tierra de carácter.
11: Felicidades a toda la familia Sandoval. Para los... ¡Ahora!

0: de ti.
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2: Soy Jesús Pérez y te traigo la historia de nuestra comarca.
3: La Villa de Jayena, su escudo y su bandera.
4: Viajamos en el tiempo hasta la histórica Villa de Jayena, un rincón de la comarca de Alhama, donde se cruzan culturas y linajes de antaño.
3: Allá por el siglo XVI, Jayena pasó de ser una aldea con raíces andalusíes a formar parte del patrimonio de una de las casas nobiliarias más importantes de Granada, los Granada Venegas Mendoza. Este señorío entró en manos de esta estirpe gracias al matrimonio de María Rengifo Dávila con Pedro de Granada Venegas Mendoza, uniendo a la villa a un linaje de gran influencia en el antiguo reino nazarí.
4: En el año 1643, bajo el reinado de Felipe IV, surgió el Marquesado de Campotéjar, integrando a Jayena en este título nobiliario tras largos pleitos y debates sobre su legitimidad.
3: Así describía Enríquez de Jorquera a la villa de Jayena: fértil en seda, vino, caza y frutos, templada en todos los tiempos, 12 leguas al mediodía de Granada. De aldea fronteriza pasó a formar parte de un marquesado que marcaría su destino durante siglos.
4: Y, como dejó escrito Jorquera, Jayena hace por armas las de sus dueños. En escudo coronado, 5 granadas en campo, símbolo de su historia, de su linaje y de su pertenencia al antiguo reino de Granada.
3: Siglos después, ese legado histórico quedó oficialmente reconocido. En el año 2005, Jayena aprobó su escudo y su bandera municipales, diseñados por el historiador Andrés García Maldonado, inspirados en las armas de sus antiguos señores y en la memoria recogida por Jorquera.
4: El escudo, con las 5 granadas y la corona marquesal y la bandera que lo acoge, no son solo símbolos, son historia, identidad y memoria compartida. Hoy, esos símbolos ondean como memoria viva de una villa que conserva su identidad a través del tiempo.
3: Jayena, una villa que honra su pasado para seguir mirando al futuro.
4: Síguenos para más relatos que hacen vibrar la historia de nuestros pueblos.
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5: Para España y Argentina, el pasado mes de mayo, Los Bermejales acogió el Bosque de la Poesía, una jornada dedicada a la naturaleza, la cultura y la defensa del entorno junto al pantano. Poetas, vecinos y escolares participaron en este encuentro literario impulsado por la Asociación Pantano Avanza. A continuación, poema Ramas Quebradas, de José Antonio Ruiz Reina, recitado por su autor.
6: Voy a leer un pequeño poema en prosa, aunque me han hecho el favor, ahí en el Bosque de la Poesía, de ponérmelo en verso. En fin, altera un poco lo que es la concepción del ritmo que tiene el poema en sí, pero no pasa nada. Se llama Ramas Quebradas. Ahito ya de luz tan apremiante, olvido la ventana y cierro el campo. Por sí misma vendrá la primavera, pintando sus contornos de memoria y anunciando un color que nadie ha visto. ¿Cómo me araña abril en la conciencia? ¿Cómo gotea este dolor enredado en las ramas quebradas de los árboles? Como sentir la extrema suavidad del gato que andará sobre mi tumba. Y tú, ciega, levantas tus ojos de mentira, sin saber que me aterra tu silencio y que no quiero dejar este desierto. Gracias.
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1: El fandango de Alhama, en la voz de Alfonso Moreno Romero.
10: Yo voy a cantar un fandango que lo he hecho yo a raíz de la vida que he tenido desde chiquitillo, vendiendo los cortillos, vendiendo un pajado.

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2: En Radio Alhama en Internet actualizamos datos de hora y temperatura. 9 de la noche, 41 minutos. Temperatura media en la zona de Alhama, 21 grados.
3: La parroquia de la Encarnación de Alhama de Granada, el primer templo cristiano del Reino de Granada, cerrada sin que el señor arzobispo haya tomado las medidas necesarias para abrirla al culto. Señor arzobispo, obras son amores y no buenas razones.
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1: Collar poético de espinelas a la comarca de Alhama de Granada, conciencia e historia. Cacín, que brinda con su vaso del neolítico por los actuales talentos de raza y honor. En los tajos se despeña la esencia y fuerza del río, va cincelando con brío las montañas que lo enseña. Cada grieta se hace dueña de linaje y de razón, de esperanza e ilusión que Cacín nunca declina y es bandera que ilumina la conciencia de un bastión.
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Son las 10 de la noche en la comarca de Alhama de Granada, una tierra solidaria. Soy andaluz.

0: baloncesto un poco y hace una edición de especiales, aquí invitando a gente que hable de la música también, que sientan también esa pasión. Así que nos va a acompañar aquí Josan hoy, que nos presenta también un programa sobre los 2000. Tenemos aquí todo tipo de música, con la música más exponente de esta época.
1: Bueno, pues lo primero, muchas gracias, Billy, por contar conmigo para este programa y sobre todo para la década a la que nos vamos a centrar hoy, ¿no? Ya que nos coges bien de lleno con nuestra infancia y algo parte de la juventud.
0: Ahí está, ahí está. Vamos a empezar con el flamenquito, vamos a empezar aquí un poquito de menos a más, vamos a subir en crescendo. Va a empezar Josan con un temita que nos trae.
1: Pues sí, nos vamos a ir primeramente hasta Jerez de la Frontera, nos vamos a ir con Los Delincuentes, con su gran tema de A la luz del Lorenzo, que tanto marcó también a jóvenes y no tan jóvenes y a andaluces y no tan andaluces.
0: Pues nada, vamos a ello.

Bueno, pues aquí tenemos los delincuentes con Miguel Benítez a la voz. Descanse en paz, que prematuramente se nos fue y qué gran artista nos perdimos. Pero bueno, mientras el legado de la música esté ahí, siempre quedará su arma. Y bueno, para continuación vamos a continuar con La Húngara, con su tema de A Mallorca.

0: No, y hasta aquí el tema de La Húngara en su featuring con Laura La Hungarilla. Y damos paso a mi compañero Billy.
1: Vamos a seguir, bueno, vamos a volver a Jerez, me he dicho. No me voy a para Mallorca, ahí lejos, pero volvemos a nuestra tierra con La Mala, una clásica aquí de programa. Y no podía faltar, la verdad, un programa de los 2000. Para mí fue de los primeros que recuerdo. La verdad que mi hermana me pasaba ahí los temas y los primeros recuerdos que tengo con la música. Y aquí en La Cara se nos gusta mucho irnos a los temas raros y tal, pero hoy vamos a lo clásico y nos vamos con el tema Las Niñas. Vamos a escucharlo.

0: Pues nada, ahí estaba La Mala, La Niña, y vamos a dar paso con otro clásico, ahí vamos a seguir bien rapero, pero nos subimos un poquito para arriba, para Sevilla. Bueno, que dice La Mala que es de Sevilla, me acabo de enterar aquí, pero...
1: La Mala no, Rodríguez es la persona más controversial del mundo. No sabemos si habrá sido fruto del éxito o habrá sido fruto de querer buscar algo más de fama a la vez.
0: Toma ya, reflexión del Hozan, ¿eh? La paso al Hace, ¿no?
1: Sí, con el Quillo.
2: 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Un saludo muy cordial de Manolo Lama. 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

0: Bueno, se nos olvidaba comentar que en este tema también acompañaba a Arjace, la húngara, como en el tema anterior. Y bueno, ¿qué hablar de Arjace? Esta persona que pasó de estar incluso en prisión, ahora mismo da un cambio de 180 grados y ser docente de lengua castellana aquí en Andalucía.
1: Para que vea, ¿eh?
0: Y bueno, para el siguiente tema, pues seguimos en Sevilla. Vamos con este Ojú de las Niñas. Fue un grupo de rapera de los años 2004, 2005 hasta 2008, cosas así, en el que las componentes eran Alba Molina, Aurora Power y Vicky Luna.

0: Y si ya por el 2003, fallo mío, ha sido este tema de 2003, ya hablan de tiempo extraño y tiempo raro en este planeta, ¿qué pensarán estas mujeres a día de hoy de cómo está la cosa, no?
1: Más raro todavía está, ¿no? Pues nada, vamos a seguir por Sevilla, estamos aquí en Sevillano, estamos de la capital. Sí. Y nada, nos vamos un poquito más para adelante, al Ecuador de los 2000, porque vamos a hablar del álbum de 2005 de SFDK, un álbum un clasicazo, vamos, que lo ha escuchado todo el mundo que sea de por aquí, de esta época, lo ha escuchado, la verdad. Y nos vamos con un clásico, para mí el más destacado del álbum, por si tenemos que elegir uno, que es La habitación que más me gusta de Mikeli. Vamos a ver cómo es el cuarto.

0: estaba SFDK, Saturnino Rey con Nación Sánchez. Vamos a pasar ahora a internacional, ¿no, José?
1: Sí, vamos a cruzar el charco, nos vamos hasta Brasil con un tema de Pitbull.
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0: Bueno, y con este temita de Mr. Worldwide, a.k.a. Pitbull, seguimos por Latinoamérica, ¿no? ¿No es así, Billy?
1: Sí, nos vamos a poner más reggaetonero con Don Omar, que es clasicazo de reggaetón, que creo que ni lo hemos traído. Hemos hablado mucho de reggaetón aquí, pero Don Omar lo hemos tenido un poco ahí en la sombra. Y hoy lo traemos de vuelta aquí en esta colaboración con Wisin y Yandel con el tema MySpace. Vamos a escucharlo, que es bien 2000ero.
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Bueno, y ya un poco más metido en ritmo un poco más fuerte, vamos a decir más caribeño, nos pasamos otra vez de vuelta a Europa y nos vamos con un tema que ha marcado también fiestas, noches de feria de verano y a toda una generación como puede ser el Tu Café de Dickline.

0: Así es, ¿cómo es el tu café o tu café con caña, como se le conoce por aquí por Andalucía, desde los más jóvenes hasta los más grandes, quien no le recuerda esas noches de verano, de feria o que te lo pida hasta tu madre en una comunión?
1: Claro, claro, claro, eso como ya temporada. Y vamos a seguir aquí un briefing que queríamos decir también, como que se escucha mucho retro también, pero los 2000 marcó el comienzo del New School Brea, la verdad que hay musicón también y propio de aquí de Andalucía, como el siguiente que traemos, que es del Reflex Music, que es el sello de Culture, ahí de Málaga, y empezaron a hacer recopilaciones a principios de los 2000, ahí en CD, de muchos temas productores ahí de Málaga, y aquí traemos uno del álbum ese, Beat This 2001, un tema de Mr. Flea. Serious Sound.

Y desde el sonido más andaluz nos vamos otra vez hacia lo internacional con este mitiquísimo, no solo a nivel nacional, internacional, sino el emblema también que fue Ibiza durante unos cuantos veranos, que es el Jaguar.

0: Aquí estaba DJ Rolando con su clásico de Jaguar, ese mítico del Detroit Techno, que gracias a este tema empezó a abrirse más, sonido más melódico, menos sucio con la caja, y empezó a evolucionar más ese sonido.
1: Y bueno, ya nos vamos a despedir de este programa de hoy, pero antes que nada darle las gracias a mi amigo Billy, a La Cara C y a Radio Grazalema por contar conmigo para este programa. Y bueno, para despedir, como si no, nos vamos a ir con un poco de Bravey, de la mano de Alice DJ, con este remix de Better Off Alone.

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1: Bueno, retomamos la emisión en Radio Alhama en internet tras la introducción de nuestro director Juan Cabezas. Y vamos a meternos de lleno en el comentario de una noticia muy interesante de la web.
2: Exacto. Se trata de un artículo publicado en alhama.com, redactado por nuestro compañero de la redacción, el propio Juan Cabezas.
1: Sí, sí, un trabajo de este 17 de junio. Y a ver, si imaginamos por un momento que tiramos una piedra en un estanque, pues el primer chapoteo es mínimo.
2: Claro, apenas hace ruido al principio.
1: Eso es. Pero las ondas se van expandiendo y llegan a todas partes. Pues en este análisis vamos a explorar cómo una iniciativa súper local en la comarca de Alhama de Granada logra exactamente eso.
2: Transformar por completo el tejido social de una comunidad, porque el núcleo de esta historia es, bueno, una aportación económica de 5.300 euros.
3: Totalmente. Es una aportación de CaixaBank destinada a ACADIS, la Asociación Comarcal para la Atención a la Discapacidad, y el objetivo es comprar e instalar un circuito biosaludable adaptado.
1: Para hacer ejercicios de movilidad, claro. Pensado principalmente para los usuarios del centro ocupacional El Lucero.
3: Sí, que presta atención a personas con discapacidad de toda la comarca.
1: Pero haciendo un poco de abogado del diablo, en el mundo corporativo o institucional, 5.000 euros es casi calderilla. ¿Cómo puede una cantidad tan pequeña generar un impacto tan grande?
3: Es una duda muy lógica, pero ahí está lo fascinante de este caso. Cuando metes dinero en un macroproyecto enorme, pues una gran parte se evapora en burocracia.
1: Ya, en estudios de viabilidad, papeleos, logística.
3: Exacto. Sin embargo, al darle ese apoyo a una entidad local como ACADIS, el impacto es fulminante. Ellos ya conocen al dedillo las necesidades del terreno.
1: Claro, el dinero no pasa por filtros interminables. Va directo a comprar una herramienta física para solucionar un problema que ya existe. Yo estoy convencido de que esa es la clave.
3: Sí, sí, yo estoy segura de que esa agilidad marca la diferencia.
1: Pero, a ver, si ese circuito de ejercicios tan estupendo se queda encerrado en el patio del centro El Lucero, pues el beneficio sigue siendo a puerta cerrada, ¿verdad?
3: Ah, pero es que ese es el giro maestro de este proyecto. La instalación no se va a quedar escondida en el centro.
1: No. ¿Y dónde va entonces?
3: Pues...

0: La plaza, el usuario del lucero y la señora mayor acaban compartiendo el mismo banco, saludándose, charlando.
1: Se difumina por completo esa línea invisible entre necesidades especiales y necesidades vecinales. Esto es diseño universal orgánico en estado puro.
0: Totalmente. Y el artículo menciona que la entrega de este cheque simbólico fue el pasado 16 de junio.
1: Sí, con la presencia de José María Zafra Bailón por parte del banco y de Juan Grande García, el presidente de Acadiz.
0: Eso es. Pero más allá de la foto institucional, lo que han financiado de verdad es un recurso de salud que no distingue etiquetas.
1: Resumiendo un poco todo esto, una ayuda económica modesta y directa se convierte, gracias a elegir bien el lugar, en un puente entre distintas generaciones y colectivos en el corazón del pueblo.
0: Nos demuestra que la inclusión social y el bienestar de un barrio son, en la práctica, la misma cosa.
1: Y nos deja con una reflexión potente para cerrar este espacio. Si un simple circuito de pedales consigue integrar de forma tan natural a colectivos vulnerables en el día a día, ¿qué otros espacios urbanos podrían reinventarse si los construyéramos siempre en la accesibilidad?
0: Da muchísimo que pensar sobre nuestras ciudades, desde luego.
2: Pues sí, y con esta idea lo dejamos aquí por ahora. Nosotros seguiremos preparando más información y analizando las noticias que redactan nuestros compañeros de alhama.com.
0: Así es, no paramos.
2: Todo ello siempre bajo la dirección y guión de Juan Cabezas, que está ahí en el control técnico. Un saludo y hasta la próxima conexión.
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1: Oda a mis nietos, el origen. Emilio, escucha despacio. Yo nací en Alhama un día, cuando la tarde caía sonó el reloj del palacio. Tu bisabuela, muy despacio, me sostuvo entre sus brazos. De su bondad di los pasos, de su fe tomé el aliento. Si hoy soy lo que tú estás viendo, es su amor dado en abrazos. Manuel Juan, febrero del 26.
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1: En Radio Alhama en Internet actualizamos datos de hora y temperatura. 11 de la noche, 22 minutos. Temperatura media en la zona de Alhama, 20 grados.
2: Arenas del Rey. Debe su nombre a Carlos III y Alfonso XII tras el terremoto. Arenas, puerta encendida de montes y de esperanza. Tu dolor no tuvo holganza, pronto renació la vida. Tierra, aunque sacudida, se alzó con fe y con tesón. España fue solución y en tu nombre aún resplandece esa fuerza que agradece con el alma y corazón.
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0: 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Somos cultura, somos historia, somos comarca con identidad propia.
1: Soy Jesús Pérez y te traigo la historia de nuestra comarca.
2: Arenas del Rey es un municipio que ha sabido sobreponerse a la adversidad y mirar al futuro con orgullo.
3: Su historia contemporánea quedó marcada de forma indeleble en la Navidad de 1884, cuando un devastador terremoto destruyó por completo el antiguo núcleo urbano. Gracias a la solidaridad de toda España y al decidido impulso del rey Alfonso XII, Arenas del Rey fue reconstruido desde sus cimientos, convirtiéndose en un símbolo de resistencia, reconstrucción y esperanza en Andalucía.
2: Pero la historia de Arenas del Rey se remonta mucho más atrás. El término municipal conserva vestigios de poblamiento desde la prehistoria, con restos megalíticos que evidencian la antigüedad de la presencia humana en estas tierras. Romanos y andalucíes encontraron aquí un enclave estratégico, vinculado al paso natural entre comarcas, al aprovechamiento del agua y al desarrollo de una sólida tradición agrícola que aún pervive.
3: Hoy, Arenas del Rey continúa avanzando sin renunciar a sus raíces. El olivar, los cultivos de secano y el respeto por el entorno natural sostienen su economía y su modo de vida. El embalse de los Bermejales ha supuesto una transformación del paisaje y se ha consolidado como un espacio de ocio, encuentro y desarrollo para toda la comarca.
2: Arenas del Rey, un pueblo de la comarca de Alhama de Granada, que honra su pasado y construye su futuro cada día con el esfuerzo y el compromiso de su gente.
0: No permitamos que nos roben nuestra identidad.
1: Porque no somos Poniente Granadino, somos Comarca de Alhama.
4: Para España y Argentina, el pasado mes de mayo, Los Bermejales acogió el Bosque de la Poesía, una jornada dedicada a la naturaleza, la cultura y la defensa del entorno junto al pantano. Poetas, vecinos y escolares participaron en este encuentro literario impulsado por la Asociación Pantano Avanza. A continuación, poema Un nuevo amanecer, de María Jesús Guzmán, recitado por su autora.
5: Un nuevo amanecer. Pantano de los Bermejales, oasis maravilloso, ardiente. Estás apagado ahora, lo sé, y mi corazón se entristece. Paraíso indescriptible, por donde mires, lo tienes. Sierra tejada, tajos de garcín, silencio en el paisaje herido. Nadie acude al dolor callado. La belleza se va deshojando y el olvido es el único sonido. Tristeza en sus gentes hermosas que resisten el olvido, en paisajes que duelen, con corazones que callan. Hombres, con esfuerzo y sudor, construyeron un paraíso donde ahora solo crece el olvido. Esa iglesia tan bonita ahora se desmorona sin prisa. El tejado que cae a trozos y el viento se lleva a los cozos. Ese trueno que cayó rompió el silencio en dos. Luces que están apagadas, aguardando a ser encendidas. Calles que están vacías, listas para despertar, esperando que vuelva la vida donde el olvido no llegue. Aguas cristalinas que a los ojos deslumbran y en su reflejo nuestra verdad. Hacia un amanecer que nos espera, donde el tiempo se detiene y somos eternos. Gracias.
0: El fandango de Alhama, en la voz de Alfonso Moreno Romero.
6: Yo voy a cantar un fandango que lo he hecho yo a raíz de la vida que he tenido desde chiquitillo, vendiendo los cortillos, vendiendo un pajado.

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4: En Radio Alhama en Internet actualizamos datos de hora y temperatura. 11 de la noche, 42 minutos. Temperatura media en la zona de Alhama, 20 grados.
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2: Señores del PP, ay de mi Alhama. La historia de la reunificación de España, con la caída de Boabdil el rey chico, nace en Alhama de Granada. Y cualquier ruta de Boabdil, su comienzo ha de ser Alhama, toda en Espinela. Que no arranquen Alhama, maloliente de Satina, torciendo el limpio camino que verdad e historia manda. Mas Alhama no se ablanda, gritó el romance primero. Ya despierta el pueblo entero con exigencia encendida. No borre un trazo, pepero, lo sagrado en nuestra vida. Manuel Juan, diciembre del 25.
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4: ¿Qué andamos? Su compa Luis R. Conríquez, esta noche desde Culiacán. Vamos a aventarnos este corrido, se llama Por Clave el Fresa. ¡Y jálese, compa Bocho!

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Muy buenas noches. Es que no podíamos dejar más tiempo la banda sonora de nuestra vida, porque es la banda sonora de nuestra vida, de la gente que tenemos algo de edad. No sabemos más de cine.

una tertulia del Padrino, o estas cosas no son tertulias, son contertulias para hablar de lo que nos gusta. No sé si fue la segunda o la tercera temporada cuando hicimos la tertulia del Padrino y cuando hicimos esa famosa encuesta, bueno, no encuesta, no fue concurso entre don Sergio y don Alfonso Paz, a ver quién sabía más de cine. Quedó claro que sabían ellos dos y los que estábamos al lado no sabíamos nada. Quedó claro eso, pero bueno. Bueno, ha quedado claro que estamos en el programa 670, cuidado, ¿eh? 670 programas hoy, programa redondo, Sergio, programa redondo. En radio, en Real Betis Radio, 400, este no lo tengo apuntado, pero creo que vamos por el 462 programas. 11 temporadas seguidas en Radio Betis, Real Radio Betis, que es como se llama ahora. 16 temporadas en la Radio General, desde Radio Guadalquivir hasta hoy, que nos pasamos a la producción de Radio Betis. Se dice pronto, 11 temporadas, Quique, querido Quique, 11 temporadas en Radio Betis. Quique, te estoy hablando, te estoy haciendo un comentario, tú estás detrás de los cristales, te saludo, como hay que saludarlo, tanto a ti, tanto como a Álvaro, que no se encuentra con nosotros. Y le estoy diciendo a nuestros oyentes que llevamos en 16 temporadas, pues estamos a punto de acabar ya la temporada. Me gusta hacer un poquito de recuerdo y de nostalgia, ¿no? Llevamos 16 temporadas, 470 del programa de hoy. Y querido Quique, en Radio Betis llevamos 11 temporadas. Se dice pronto, ¿eh? Dice que no tenía barba. Bueno, yo casi nací con barba, pero tú, es verdad, no tenía barba, ¿verdad? 11 temporadas, es que se dice pronto, es que seguimos temporada tras temporada y aquí estamos, y estamos encantados. Estamos en el Benito Medellín, ahora estamos en el Estadio Cartuja, estamos encantados, Quique, de verdad. Y además, ahora que va a acabar la temporada, te quiero agradecer personalmente el gran trabajo que haces por nosotros y que este programa sigue tantos años gracias a ti también. Seguiremos así mientras podamos seguir. Yo sé que en la dirección del Betis, tanto en la radio como en la junta directiva, creen que debemos seguir. El ejemplo tuvimos hace un mes cuando nos invitaron al palco, y nosotros, mientras podamos, vamos a seguir servicio, porque lo primero para nosotros, Quique, es radio, paso de podcast. Los podcast hay que subirlos, pero radio, que me escuchen los viernes, me escuchen los sábados, me escuchen los domingos en Radio Betis, me escuchen los lunes en Ahora Radio, me escuchen los martes en EDENE, me escuchen los miércoles en Radio Guadalquivir, que me escuchen todos los días. A mí me gusta radio y yo quiero radio. Entonces, mientras podamos seguir, Quique, yo te lo agradezco y nada, a seguir un año más. Nos quedan dos o tres programas, pero bueno, que todo pasa, que cuando demos cuenta estamos aquí otra vez en octubre. Es verdad, finales de septiembre, de la segunda quincena de septiembre, empezamos la segunda quincena, la última quincena, bueno, ya estamos aquí, seguro estamos aquí. Ahora a preparar bien la temporada, ¿eh? Porque hay que preparar la temporada muy bien, que nos vamos a Champions, y hay que tener muy bien puesto lo que tú ya sabes, y sobre todo bajar balón al suelo, que tenemos que lograr algo importante para el Real Betis. Bueno, perdón, pero estamos en el Betis. Somos del Betis y tenemos que hablar del Betis. Nosotros siempre hemos dicho que esto es una radio deportiva y que respetamos primero el deporte y después nosotros, pero estas cosas tengo que decirlas porque estamos encantadísimos de estar en el Betis y somos del Betis, pero que esta radio es para todo el mundo. Todo el que nos quiera escuchar puede escucharnos. Y hablando de todo, yo me acuerdo, ahora me lo va a decir mi amigo Sergio, yo me acuerdo, hay una foto, Quique, que tenemos en Radio Guadalquivir, y estoy yo con la camiseta del Betis, la de centenario, en media blanca y media verde, de mangas largas, que es un polo, y está mi amigo Sergio al lado, y estamos en Radio Guadalquivir, y no sabíamos que nos veníamos por acá. Fíjese, hace años de eso. Eso puede ser la segunda o tercera temporada. Es decir, el destino estaba ya preparando que nos cambiáramos. Hay que decirlo todo. Yo agradezco a todos mis invitados. Al fin y al cabo vienen invitados a un programa de radio, pero sobre todo a mis colaboradores, que vengan a la Radio Herbeti, que se sienten en la Radio Herbeti, rodeado de escudo de Herbeti, rodeado de verde, rodeado de bufanda y rodeado de publicidad de Herbeti, y que tengan entrado a un campo de fútbol. Pero ahí está la grandeza de un equipo.

0: profesionales, y el primero es mi amigo Sergio. Vamos a saludarlo y vamos a darle la bienvenida, y sobre todo vamos a preguntarle, que él tiene muy buena memoria, qué temporada fue la que nos hicimos la foto en Radio Guadalquivir, que empezamos hablando de Jim Fong.
1: Hola, buenas noches, audiencia, siempre tan fiel y siempre tan magnífica, ¿no? Y saludar a nuestro amigo Quique, Javier, por supuesto. Javier, tú me llamaste para hacer un análisis sobre las películas de James Bond, y si mal no recuerdo, año arriba, año abajo, podía ser 2011.
0: Claro.
1: Estamos hablando de hace unos 15...
0: La primera 16, temporada.
1: 14 años.
0: Primera temporada.
1: O la segunda, si me apuras, pero no más.
0: Claro, es que nosotros empezamos en el 2011, en febrero de 2011, es decir, cogimos la temporada media. Puede ser a principio de febrero o la temporada segunda a partir de septiembre de febrero. De febrero de verano. Puede ser la primera o segunda temporada.
1: Pues
0: yo apuesto más por la segunda, porque si teníamos mangas largas y
1: a
0: eso.
1: A principio de la segunda, de hecho, yo tengo aquí fotos. Que más atrapado, porque tengo que ir a fotos incluso.
0: Sí, yo la tengo también.
1: Es cuestión de mirarlas, pero...
0: Pero que yo te voy a decir la verdad, y para que todos nuestros oyentes se pongan en contexto. No traigo nada. No traigo guión, no traigo nada. Traemos unas cuantas biografías de nuestros queridos actores fetiches, que es lo que vamos a hablar ahora, pero no traemos nada. ¿Por qué? Porque siempre hacemos... Al año siempre hacemos una tertulia friki, una tertulia de una contertulia, que no es tertulia, es contertulia entre Sergio y yo, y no traemos nada. Y creo que es lo mejor, como mejor sale. Y entonces, al empezar, pues, no sabía cómo iba a empezar, y he empezado dando las gracias a Quique, he empezado hablando del Betis, y me he acordado de eso, porque para mí es muy importante.
1: Pues...
0: Y sobre todo la casualidad de que iba yo vestido del Betis.
1: Sí, tengo constancia. De hecho, lo voy a mirar después, porque ya me ha picado la curiosidad. No es cuestión de mirarlo, porque me daría todo un programa entero para mirarlo. Pero creo que estamos hablando de 2011.
0: Yo creo que 2011, sí. Hay que decirle también a nuestro oyente, todo tiene un antes y un después y una trayectoria. Yo conocí a Sergio. Sergio era empresario. Tenía un videoclub. Videoclub que creo que quedan dos o tres en Sevilla. Quedaron ahora mismo.
1: No queda nada.
0: Quedaba uno en el Alfalfa, ¿no? ¿La ha cerrado?
1: Creo que está todo cerrado.
0: Está cerrado, bueno.
1: Pues han abierto uno en Barcelona, pero un videoclub friki. Claro, Barcelona no es Sevilla, evidentemente.
0: Claro.
1: Entonces la gente va allí, es una cuestión friki, pero creo que solamente queda ese. Creo, ¿eh?
0: Claro. Pues Sergio tenía allí en Sabana Farache, en mi pueblo. Siempre hemos dicho que es la villa Sabana Farache, separada de Sevilla, la ciudad, por un puente que cruza el río Guadalquivir. Estamos al lado, es una ciudad dormitorio, pero tenemos nuestra propia identidad. Me gusta siempre dejarlo claro. Y mi amigo Sergio, en el barrio alto, porque siempre los pueblos están divididos, barrio bajo, barrio alto, pues él tenía un videoclub y se ha subido al videoclub. Yo soy un apasionado, igual que él, de Jim Fong. Oye, empezamos a hablar y de esto hace ya, pues, fíjate,
1: 15 años aproximadamente.
0: Sí. Empezamos a hablar, al final montamos el programa, le dije, oye, ¿quieres colaborar? Por supuesto que quiere colaborar. Y ya no solo colaborar, Sergio y yo nos vemos en el pueblo y nos tomamos una cerveza, y la cerveza tiene que ir acompañada de una buena crítica,
1: si
0: no
1: vale,
0: cine, ¿no?
1: Si la cerveza no vale nada.
0: Claro, y también no hablamos de todo, ¿eh? Hay que dejarlo claro. Hablamos también de política, no coincidimos en nuestro grupo político, pero no hay problema, pues somos dos buenos amigos y lo comentamos todo. Hablamos de fútbol, tampoco coincidimos, pero bueno.
1: aportamos.
0: Hablamos perfectamente de todo y no salimos de mala en nada. Por eso yo le agradezco mucho a Sergio que esté esta noche aquí, y sobre todo le agradezco a Sergio que le dé grandeza a este programa, pero sobre todo hoy, en este tipo de programas, porque hay muchos programas, muchos podcasts, ¿no? Hay que referirse a podcast, porque claro, en programas de radio es distinto, aunque nosotros somos de radio, muchos programas donde se sientan, dicen, vamos a hablar hoy de las películas de acción de los años 80, vamos tomando un cubata. Y vamos a hablar de esto. Vamos a tomar una cerveza. Y vamos a hablar hoy de Silvestre Stallone. Vamos a tomar una cerveza. Vamos a hablar de los cazafantasmas.
1: Y ya está.
0: Y nosotros, pues, disfrutamos haciendo este programa. Este es un típico programa friki, sin ser friki, porque yo no considero hablar de Christopher Lee, de Vincent Price, de Peter Cushing, de Peter Lorre, que hemos estado hablando, tomándonos una copa antes de entrar.
1: Con el extra de Peter Lorre.
0: Hemos estado tomando una copa. Hemos estado hablando de Peter Lorre. ¿Quién conoce a Peter Lorre? ¿Quién se acuerda de Peter Lorre, por Dios? Y hemos estado hablando de él. Eso no es friki, eso es cultura de cine. A ver, cultura de cine clásica.
1: Digamos que nosotros intentamos más o menos analizar o... buscar la historia en cada película que hicieron o en los derivados que hicieron, pero hombre, me libraría yo de decir, mira, pues el mejor actor ha sido este, o Van Damme o Steven Seagal, que por cierto más han aportado mucho dinero, eso que es otra historia.
0: En el videoclub, ¿no?
1: Claro.
0: Igual que Desaparecido un combate, ¿cuántas veces has dejado tú esa cinta? ¿De verdad te devolvían
1: claro,
0: bien?
1: Claro, sí, no creas.
0: Y te la devolvían rebobinada.
1: Ojalá fuera eso. La cuestión es que sí me revolvían, esa es la cuestión. No, y decir, bueno, vamos a ver... Ya de esto hemos hablado y demás, pero es que yo quiero que nuestro goce, nuestro disfrute, lo compartan nuestros oyentes y que estemos haciendo una charla
0: perfecto.
1: Muy...
0: Perfecto, me encanta esa reflexión. Uh-huh. Lo que nosotros estamos disfrutando aquí ahora, que lo disfruten nuestros
1: oyentes. Por favor, es que ya es por favor. O sea, claro. Pues sí, vamos a hacerlo de tal manera... que lo gocemos y que si tienen cualquier duda, pues que, bueno, que pregunten o que consulten, porque nos lo vamos a pasar muy bien. A quien tenga interés se lo va a pasar muy bien, porque al fin y al cabo a todo el mundo le gusta, ¿eh? A todo el mundo nos gusta eso.
0: Sí, por supuesto, somos la generación X también, somos un poco distintos. No quiero yo ahora entrar en polémica, si X, bueno, Z, estamos... no. Bueno, nosotros estamos en la nuestra y ya está. Y para nosotros la mejor es la generación X. Pero bueno, también para los que están ahora, pues...
1: Los millennials. Pero los millennials hay que enseñarles de dónde venía todo esto.
0: Mira, el otro día estuve yo en una boda. Mira, lo voy a decir porque estoy hablando con mi amigo Quique también, que pronto tenemos una sorpresa también de Quique. Y estuve yo en la boda y me dice... Vamos a poner música electrónica. Da vergüenza, con toda la gente mayor que hay aquí. No, vamos a poner música electrónica porque lo nuestro es... Al final acabamos poniendo música de los 80, los 90, los 2000.
1: ¿Lo ves?
0: Sí, muy bien, música electrónica para ustedes. Yo me alegro porque tú eres el que te casa y tu amigo y tú tienes que disfrutar. Pero habéis acabado poniendo música de la nuestra, tío.
1: Es lo que yo... Es que no quiero que me apedren. Es que es lo que yo digo sobre... ya que ve que Coppola, para mí, pues hizo una trilogía, bueno, la tercera, comparada con las dos, no es buena, pero en sí misma es muy buena. Pero se le ocurrió hacer un Drácula muy distinto. Un Drácula en el cual hoy en día todo se basa en él, ¿no? Uf, no sé qué decirte,
0: un poco
1: entre culo esto,
0: gótico, neorromántico y toda la serie,
1: gótico no mucho, Javier.
0: Hombre, algo de gótico solamente, sobre todo en el vestuario sí es gótico. Vestuario de cuando él ya pasa la época
1: pero en Rumanía no podía tener un traje japonés.
0: Es medieval totalmente, es medieval. Pero Guillo, es que todo se basa en eso. Es que tú ves el último Drácula del italiano y es que parece que está copiado del otro. Es que todo.
1: Por eso yo, para mi opinión, y vamos a empezar como al pie, me parece a mí. Bueno, Drácula, la de Coppola, no es el ejemplo para seguir. A pesar de que muchos que se apoyan en eso no han visto o no le ha gustado las antiguas. Cosa que queremos aquí reivindicar. Otra cosa es que, bueno...
0: En fin. Ahí, tú sabes, siempre hemos chocado un poco, para mí sí me gusta la Drácula Coppola. Hay un montón de Drácula, ahí está la Drácula en donde el loco este alemán, el de...
1: Werner Herzog, no, Klaus Kinski.
0: Ese
1: es Nosferatu, ese no, fue un Nosferatu.
0: Esa está la de el Nosferatu el moderno, que es la que acabamos de comentar, que no me gusta absolutamente nada. Está la Drácula 3D, Drácula de Roger Hauter, que por cierto, esto es la, hoy es así, tú sabes, hoy vamos a hablar de todo y hoy es así. Y ahora te voy a comentar más cosas de lo que acabas tú de decir. Hoy desayunando, me puse, siempre me pongo una serie, tú has mencionado a Coppola, ahora te voy a hablar de uno que se ha quitado el apellido Coppola, y me puse una serie que es una serie, me pongo siempre una serie, pero hoy, como tenía tantas cosas que hacer y quería desayunar tranquilo, irme a mi despacho directo, me puse la tele normal y llegué a un canal, que no me acuerdo cuál era, y estaban echando Lady Alcón, Roger Hauter y Michelle Pfeiffer. Y digo, me la voy a dejar. Mira, cuando sonó Alan Parson.
1: Alan Parson, correcto.
0: No me la quité. La película será mejor o peor, pero Guillo, ve Lady Alcón
1: no está
0: con
1: mala película.
0: Alan Parson, eso, yo soy... ¿Qué quiere que le diga? Es un orgasmo mental. Es lo máximo que puede sentir una persona criado con Alan Parson, tío.
1: Michelle Pfeiffer en uno de sus primeros papeles, con el cual ella se convirtió en halcón, él en lobo, ¿no?
0: El
1: cuando
0: lobo.
1: Recuerdo.
0: Él en lobo.
1: Dirigida por Richard Donner, que un año anterior hizo Los Goonies. O sea, tenía un tío con proyección.
0: Ha hecho de todo.
1: Superman. Richard, es que Richard Donner...
0: Alma Letal, creo que también
1: Alma
0: ha
1: Letal
0: hecho.
1: También, las cuatro partes.
0: Ha hecho de todo.
1: Era un tío que, bueno, puedes criticarlo o criticarlo, pero bueno, es un tío que ha sido polivalente. Entonces, pues mira, Lady Alcón me pareció a mí una buena película para su época, que no tenía tampoco mucha acción, pero tenía unos elementos, tío, que eran espirituales muy importantes, que él se transforma, ella no podía verla a él ni a la ella, porque uno es una criatura de la noche y otro es una criatura del día. Y acompañada por la música de Alan Parsons.
0: Magnífica.
1: A mí la película, bueno, y John Hart, por supuesto, el obispo, el malo. A mí me pareció una buena película, no es que fuera una obra venta, pero bueno.
0: Magnífica. Es que la música, aparte de que tú sabes que es el, no el 50%, el 60-70% de la película.
1: Y unas veces más,
0: y sobre todo con los buenos compositores que tenemos ahora, Silvestri. Silvestri es... Cineman, Williams... Es una maravilla, pero esa película a nosotros también nos pone la piel de gallina porque nos recuerda nuestra época, nos recuerda a Alan Parsons,
1: claro.
0: Famoso Alan Parsons Project, ¿no? Ahora está haciendo todavía por ahí algo Alan Parsons de homenaje, eso que ya tiene que ser mayor. No sé cuántos años tendrá.
1: No sé, la verdad que me ha pillado un poco.
0: Sí, tiene que ser mayor. Pero bueno, son historias que recordamos, que las tenemos siempre en un rinconcito de nuestra cabeza, ¿no? Y hablando de todo, antes de meternos de lleno con los cumpleaños de la efeméride, porque ya han fallecido esas personas, menos nuestro querido Clint Eastwood, que Dios quiera que dure muchos años más, haga o no haga cine, tiene 96 años. Pero te quería comentar, cuando tú has hablado de Coppola, hay un sobrino de Coppola que se ha borrado el nombre ahora, Nicolas Cage.
1: No, pero se lo borró hace tiempo ya.
0: Sí, pero ahora se lo ha vuelto a cambiar.
1: Ya, pero es tan torpe, por así decirlo, porque en los 80 dijo que él se llama Nicolas Cage, pero es sobrino de Coppola, pero no quiere que se conozca como Coppola. A ver cómo te comes eso.
0: Ya. Estoy viendo Spider Noir.
1: Se ha estrenado en Amazon ahora.
0: Llevo ya 6 episodios, 6 o 7, me queda uno creo. La serie es magnífica. Yo recomiendo que la vean en blanco y negro. Te da las opciones de verla en blanco y negro, en color, un color amplificado, que te recuerda mucho. A esa época se desarrolla 18 años de acabar la Primera Guerra Mundial. Pero, perdónenme que diga esto, no es un papel para Christopher, para Nicolas Cage. No lo veo. No, tú no has visto todavía, ¿no?
1: No.
0: Pues verlo, y mira que yo es de los pocos actores de esto de acción friki que me meto con él. Yo lo respeto, pero creo que no es su papel. Creo que no es su papel. La serie está estupenda, porque la serie es una serie de gángster, de la ley seca, de superhéroes de esa época en blanco y negro. Superhéroes que tú lo conocerás en el reverso de otro universo, que son típicos como el hombre de arena, el hombre que es el hombre antorcha, ¿no? El hombre, uno que es poderoso, no sé cómo se llama. no voy a dar spoilers. Muy buena serie. Me recuerda al Batman original con el mafioso de Batman, que no me acuerdo tampoco cómo se llama, que era quien mandaba. Pero, de verdad, mira que me gusta a mí Nicolas Cage. Pues, sin embargo, no lo veo para esa serie. Está sonando Drácula.
1: Está sonando en verdad que toda la boca, Javier. Está sonando la banda sonora de James Bernard. Drácula, el horror Drácula, que aquí se tradujo como Drácula, tal cual. Y los aficionados a vampiros, que son milenias y demás, que no estoy, vamos, no estoy señalando a nadie, me gustaría que la vieran, por favor. Y si no, yo de verdad, yo se las dejo, yo se las paso. Estamos hablando ya de una película.
0: Ten cuidado con lo de pasar.
1: Pasar la película.
0: Ten cuidado con lo de pasar. Que una cosa que estemos relajados y otra que.
1: No, yo se las dejo. Se las doy. Pero entonces, cuando uno ve, que escucha esta banda sonora y ve a ese castillo con esas gárgolas, dice, bueno, estamos entrando en un mundo gótico, en un mundo misterioso, en un castillo que se ha respetado desde Bela Lugosi hasta hoy en día. Bueno, hasta hoy en día no, perdón. Hasta que, perdón, Coppola, pues, en fin, se encargó de cargársela.
0: Bueno, pues mira, ya que está sonando Drácula, pues podemos empezar hablando de Christopher Lee, que ha sido su efeméride hace pocos días, ¿no?
1: Sí.
0: Murió en 2015.
1: En 2015 murió, ya hicimos un recordatorio.
0: Bueno, ese recordatorio no fue un recordatorio, eso fue un maratón.
1: Eso fue interminable.
0: Christopher Lee murió, llamé a Fernando Paz, llamé a Sergio Álvarez. Guillo, acaba de morir Christopher Lee. Claro,
1: que tú no lo sabías, tú me lo dijiste.
0: Te lo dije yo, qué tristeza, Guillo, ¿qué hacemos? Venís a mi casa, que vamos a grabar desde mi casa, vamos a hacer un programa especial. Por poquito estamos todavía allí en mi casa grabando.
1: Tres horas.
0: Creo, y porque bueno, tenía que ir a trabajar, no sé si eras tú o Fernando, no me acuerdo.
1: No, yo estaba esperando una entrevista de trabajo.
0: Era Fernando. Y yo me acuerdo que yo vivía en mi anterior casa. Vivía en una casa buena, grande, sí, pero sin embargo mi despacho era muy pequeñito en la segunda planta. Y nos metimos los tres allí, nos pusimos el micrófono y la grabadora. Eso fue maravilloso.
1: Casualmente, murió unos días después antes de cumplir 93 años. Murió el 7 de junio, o sea, el sábado. Pues dos semanas después aproximadamente. El caso es que empezamos a contar un poquito la biografía de Christopher Lee. Bueno, quitando todo lo. Vamos a hablar de más o menos, si tenemos tiempo, de su vida profesional, porque él no quiso nunca estar casillado y de hecho estaba harto ya de hacer Drácula.
0: Bueno, estaba harto, pero hay que reconocer que fue el que le dio.
1: Claro,
0: aunque luego claro. También hay que reconocer también a la vez que es un gran actor y que hacía de todo.
1: Y un gran actor, de hecho grabó un álbum de música metal con 89 años.
0: Sí.
1: Aparte descendía de una familia aristocrática. Y bueno, gran voz de tenor él ya estaba harto de hacer Drácula, pero es que estamos hablando de una persona que hizo 220 papeles aproximadamente en el cine.
0: Drácula es
1: creo que tiene récord incluso.
0: El papel que desea todo el mundo, ¿por qué? Porque lo único que tiene que hacer es ponerte los ojos rojos y señalar y correr, porque
1: eso es lo que más le molestaba a él. Él quería más diálogo, pero yo por ejemplo, cuando pienso en Drácula, pues pienso en Christopher Lee, no pienso ni en Gary Oldman ni pienso en Bela Lugosi,
0: perdón,
1: que también
0: Bela Lugosi también.
1: También. Que me parece que algo sí era más teatral, venía de un teatro.
0: Que estamos hablando de los años 30, 30 y tanto, ¿no era?
1: Es verdad. 31.
0: 31, es que estamos hablando de esa época. Esa época era el cine sonoro, no sé si había llegado, Y si hubiera llegado, ellos seguían interpretando como si estuvieran hablando sin escuchárseles. Es decir, movían mucho la boca y gesticulaban mucho.
1: Te cuento también, claro, que esos actores venían de... como el kabuki japonés, ¿no? Venían de hacer señas con la boca, las manos, de gesticular mucho. Pero ya tenían sonido, evidentemente. Y además... cuenta la leyenda que la gente que fue a verla al cine no podían regresar solo a la casa porque le tenían mucho miedo. Imagínate la época.
0: Joder. Vamos a hacer una cosa. Mira, como llevamos ahora mismo poco tiempo y tenemos tantas cosas para que no se nos quede nada
1: en el... Ojalá esto fuera una más tiempo.
0: Para que no se nos quede nada en el tintero, querido Quique, vamos a poner... Raven en inglés y escuchamos unos 30, 40 segundos y empezamos a hablar sobre encima de él con Peter Lorre y lo que significó esa película de, por supuesto, de Grand Poe, ¿no?
2: The Raven. Once upon a midnight dreary, while I pondered weak and weary over many a quaint and curious volume of forgotten lore, while I nodded nearly napping, suddenly there came a tapping, as of someone gently rapping at my chamber door. 'Tis some visitor, I muttered, tapping at my chamber door. Only this and nothing more.
0: Ah, lo dejamos de fondo. Maravilloso, que el tono, la sonoridad, la forma de hablar, es que es maravilloso. El problema que yo veo de esto es que la película es una película cómica. El cuervo es una película cómica.
1: No hay... Se lo tomaron como cómico porque llegó Peter Lorre como diciendo, conviérteme...
0: Claro, no hay... Sin embargo, lo escuchas, que lo vamos a escuchar luego, ya se lo anunciamos a nuestros oyentes, la tenemos en español, y cuando acabemos el programa... la vamos a dejar junto con un cuento y leyenda de los hermanos Valiente y el cuervo, pero sobre todo el cuervo en español, y van a ver lo que significa y lo grande que era, pues es que era grandísimo, tío. Que de lo mejor que hay. El Poe también, para, claro, es que ya hemos hecho 200.000 programas de Poe, claro, hemos hecho 200.000 programas. Yo recomiendo a todos nuestros oyentes, mira, el otro día escuché yo a un podcast, no digo nombre porque son compañeros y ellos lo hacen lo mejor que quieren o que pueden, y estaban hablando de la garra, los cinco dedos del mono. Estaban diciendo que ahora mismo se va a hacer una película de un director, un realizador que le vino la inspiración viendo un episodio de Los Simpsons de especial Halloween.
1: Sí, de hecho hubo uno que inspiraba el cuervo.
0: Pero no el cuervo, la garra.
1: El
0: cuervo también, que era...
1: El árbol del terror de Los Simpsons.
0: Pero hay que hablarlo todo, hay que decirlo todo. Busquen la garra y yo les voy a decir dónde tienen que ver la garra. Chicho Ibáñez Serrador. Historias para no dormir.
1: Grande. Búsquelo
0: ahí.
1: Grande.
0: Y después ya nos dirá. Continuamos. El cuervo, Christopher Lee. Maravilloso. ¿Cómo? ¿Qué pronunciación? ¿Qué estilo? Un tío que viene de aristocracia, pero que ha hecho de todo. Como siempre decimos, esta gente no deberían de morir.
1: De hecho, él murió con las botas puestas porque no esperamos la muerte de él.
0: Mala película esa.
1: ¿Cuál?
0: Murieron con las botas puestas.
1: Ah, Errol Flynn. Uno que nunca se lo pasó bien.
0: Uno que no le gustaba.
1: No le gustaba la cuerda.
0: No le gustaba. Bebé.
1: No, ni muchas cosas más. Pero bueno, eso ya lo dejamos para un horario más.
0: Película endulzada.
1: Sí, sí. No, es el caso como Robin de los Bosques y demás.
0: Bueno, yo veo que la ves tú y dices, mira, me estás recordando a la película de Walt Disney, de Robin de los Bosques, el zorro y la serpiente de mala, ¿no? Dice, tú, qué gracioso, esto y lo otro, muchos colorines. Esto, pero vale, pero murieron con las botas puestas. Eso es cargarte el mito.
1: Es que detrás de Robin de los Bosques también hubo más historia. Como los lotardos, como lo quería. No vamos a entrar en detalle.
0: Vale.
1: Ve, esta hora es una hora restringida para...
0: Vale.
1: Total, que bueno, es que no es un problema tampoco. El tema está en que siempre hemos querido asociar a Christopher Lee con Drácula, que también, por supuesto, porque él renovó. Bueno, ya hablamos de la Hammer, que ya hablamos una vez. Pero él estaba harto de hacer ya de Drácula, entonces, pues. Aparte que su primer papel no fue Drácula, fue el monstruo de Frankenstein.
0: Antes que Drácula. ¿Con Peter Cushing?
1: Correcto. Entonces, pues, de ahí ya fue a La Momia, en fin. Hasta que ya hizo 7 películas, si mal no recuerdo. Y en el 63 ya hizo la de o Drácula 63 o los ritos satánicos de Drácula. Que dijo, mira, yo 2 kilos más trabajar aquí. Aparte que ya la Hammer estaba ya en su decadencia. Bueno, pues es que no dejó de trabajar en ningún momento. Hasta Spielberg, bueno, pasó una película muy para mí, ojo, empezando de mí, muy infavorada de Spielberg, que fue en 1941, que al final como se inspira en que vienen los rusos, de una película de 68, en el cual los japoneses invaden Pearl Harbor. Y la histeria colectiva que se convierte en California.
0: Es que veo demasiado cómica la película.
1: Sí, pero.
0: Es que me recuerda.
1: Es divertida, ¿no?
0: Sí, pero me recuerda a Aterriza Muy Puede.
1: No.
0: A mí, yo
1: de verdad. No, es una parodia absurda de.
0: Ya, pero
1: es que Mitchell 41 se podía haber convertido. No, y no sé por qué ser castigo tanto esa película, pero bueno, no estoy yo aquí para defender a la película, por supuesto, ni mucho menos. Pero llegamos en un momento dado que la histeria colectiva se apoderó de California hasta tal punto que lo que querían que los japoneses, al pasar a Hawái, Pearl Harbor, iban a invadir California. Entonces resulta, bueno,
0: los nazis llegaron a la costa de Nueva York.
1: A Nueva York, claro, pero por la otra costa los japoneses. Claro. Entonces, pero es que resulta encima... que estaba el gran Toshiro Mifune, que un día vamos a hablar de Toshiro Mifune, ¿eh? No, con tu permiso, Javier.
0: Otro que tiene...
1: El grande.
0: Y lo que trae detrás, y aquí podemos hablar a base de Toshiro Mifune.
1: Y si podemos traer aquí al gran George Lucas te va a decir lo que era Toshiro Mifune y lo que ha inspirado a Toshiro Mifune para hacer toda su obra. De hecho, hasta que hay muchas, en el año 80... No, Kurosawa no tenía dinero para financiarla y Lucas se prestó de dinero consciente de que él se había copiado de la Fortaleza Escondida, que al fin y al cabo era la Guerra de las Galaxias, que se tapa con la princesa y contra... Es que lo ves y no es que sea igual, pero se parecen muchos planos, se parece toda la historia, se parece mucho. Yo invitaría a los fans de Star Wars que vieran la Fortaleza Escondida de Akira Kurosawa.
0: Yo creo que lo saben. Yo creo que
1: un verdadero
0: fan de Star Wars sabe ya todas estas cosas que estamos comentando.
1: Seguro.
0: Sí.
1: Bueno, a lo que voy. Entonces, pues resulta que Christopher Lee estaba de oficial nazi. Y bueno, es que la película en verdad y entonces pues está dentro de la tripulación de un submarino japonés que comandado por Toshiro Mifune. ¿Ves tú la locura de la película? Y sin embargo, pues mira, yo no la defiendo de capa y espada, pero te diviertes y ya está. Esto es lo que he intentado.
0: Sí, nadie está metido en la película. Digo que me recuerda al tipo de película desastrosa, de no desastrosa de mala, sino desastrosa de situaciones, de comedia.
1: No, y también, no, aunque ganó dinero, no ganó mucho, pero unió a Universal y a la Columbia para el gusto. Claro, una persona que venía tercer tiburón y encuentro en la tercera fase, no se puede negar tampoco nada. Entonces,
0: bueno, hablamos de Drácula. Pues no. Quique, pues no Drácula, otra vez. Somos aquí fanáticos de Drácula.
1: Aquí está ya.
0: Escúchame, vamos a retornar un poquito la historia original. Te voy a hacer una pregunta que antes, cuando tú has mencionado a Christopher Lee, de que no. Yo quería seguir haciendo las películas del Conde, porque claro, es normal, la película del Conde era todo gesticulaciones, ojos sangrientos y no hablar nada, ¿no? Y tú has dicho que decidió ya no hacer más, porque hizo la de Jesús Franco.
1: No, pero Jesús Franco estuvo antes.
0: ¿Cuándo fue la de Jesús Franco?
1: Si mal no recuerdo, fue en el 70.
0: En el 70.
1: Sí.
0: Pero en el 70 ya poco quedaba de Drácula. Drácula empieza en el 50 y tanto, ¿no?
1: Claro, pero es que sin embargo, Drácula 73 y los ritos satánicos de Drácula fueron después, si mal no recuerdo.
0: Claro, Drácula 73. Es que tenemos muchas películas, Según los títulos españoles, Vuelve de la tumba, El poder de la sangre, La cicatriz de Drácula, 73, Los ritos satánicos de Drácula, sí. Que es la única que está ahora mismo en abierto en Amazon Prime. Las demás sí, hay que pagarlas. Sí. Es una cosa que no comprenderé yo nunca, pero bueno.
1: Con el Londres Swing, ¿no? El nieto de Van Helsing contra el verdadero conde Drácula, porque es inmortal y los otros son mortales, ¿no?
0: Sí, correcto.
1: Bueno, el conde Drácula, que si mal no recuerdo, es de 70, es cuestión de mirarlo, no hay tampoco mucho misterio. Y resulta que, bueno, que la película tampoco es muy afortunada, ¿eh?
0: Del 70 es.
1: Es correcto, ¿no?
0: Es la 70. De Jesús Franco, 70.
1: Claro, entonces en el 73 ya estaba harto, ya estaba cansado.
0: Y me sale aquí una más en su filmografía. A mí no te voy a poner un compromiso, perdóname.
1: No sé.
0: Drácula Pérez et Fils de Édouard Molinari.
1: Sí, es una película francesa en la cual es una comedia y hace ridículo como...
0: ¿Sí?
1: Sí, sí. Père et Fils, padre e hijas, o e hijos, en francés.
0: Bueno, a partir de ahí ya...
1: Tenemos... No, eso ya es una declinación absoluta.
0: Entonces ya, a partir de ahí es cuando él decide no hacer Drácula y hacer Fu Manchu.
1: No, todo está entre medio.
0: ¿Sí?
1: Sí, todo está entre medio. Digamos que hasta incluso la rescató un poco la Micus, que fue como una sustituta de la Hammer.
0: Sí.
1: Y entonces ahí hizo algunas cosas. Por ejemplo, no sé qué decirte ahora mismo. Ahora cómo se me ocurre algo.
0: Hombre, Fu Manchu hizo dos.
1: Sí, bueno, La venganza de Fu Manchu y Retorno de Fu Manchu.
0: Y el regreso de Fu Manchu, sí.
1: Sí, con Micus hizo La calavera, La maldición de la calavera con Peter Cushing. Pero ya no era, incluso el escrito prehistórico también creo que la hizo.
0: Pero tienen luego muy buenas películas. Los mosqueteros, hace un gran Cardenal Richelieu.
1: Y El hombre de mimbre. El hombre de mimbre, grandísima.
0: La original, claro, la original, claro. Y tenemos una española que va a decir tú, el pánico en el transiberiano.
1: Me encanta esa película, me encanta. De hecho, cuando la vi por primera vez cuando era chico, pues me quedó sorprendido.
0: Tú sabes que la dirigió un español también, ¿no?
1: Eugenio Martín. Sí. Sí, correcto.
0: No, es que tenemos... Es que... hay que salir, tiene que salir El hombre de la pistola de oro.
1: Claro.
0: Es que si no mencionamos eso de Christopher Lee, es mejor que terminemos el programa ya, ¿eh?
1: ¿Sabes por qué? Yo te voy a dar mi opinión, no lo que dicen los libros, ¿eh? Mi opinión personal. El hombre de la pistola de oro era una época en la cual el Kung Fu estaba muy de moda, ¿no? Llámese Bruce Lee o las películas chinas en general, ¿no? Mm. Entonces, pues resulta que igual que la primera que hizo, ya no me voy a meter con James Bond. La primera película
0: te
1: que
0: creía tú que no iba a salir.
1: La primera película, hombre, por supuesto. Incluso de ti, ¿no? Y yo encantado. La primera película que salió de Roger Moore,
0: sí,
1: fue Vive y deja morir, basado en el Blaxploitation de cine negro de los 70, ¿no? De
0: banda sonora
1: de Paul McCartney y los Wings.
0: Los Wings.
1: Buenísimo.
0: Magnífico.
1: Entonces, pues la segunda fue esta, ¿no? La del hombre la vista la de oro, con un Christopher Lee que ya había y con una, digamos, con un trasfondo de artes marciales. Y Christopher Lee ya venía de hacer Fu Manchu y venía de hacer algunas películas como Kung Fu. No, miento. Esa fue Peter Cushing. Pero igual, sale Christopher Lee como Francisco Escaramanga.
0: El hombre de las tres terillas.
1: Correcto. Y ya explicamos por qué.
0: Porque tenía tres pezones.
1: Ya está, yo no que eso.
0: Ya está.
1: Entonces resulta pues que siempre hay problema por así decirlo, porque James Bond siempre ha sido un personaje original, pero el 870 fue derivando hacia copias. Como puede pasar con Vive de Jamboree, con Blaxploitation, como puede pasar con el hombre de la vista de oro, o como Moonraker, que iba a saltar hasta solo si vive. No, miento. Ahí, la de. Solo para sus ojos, que Moonraker no le iban a hacer, pero lo hicieron antes por el éxito de Star Wars. Entonces eso ya dice mucho del declive de James Bond, pero eso es otra historia.
0: Antes de acabar, querido Kiki, ¿cuánto llevamos? Para más o menos, vale, 46, vamos a para ir repartiendo entre todos los protagonistas, sí. Tenemos la noche, ¿no? Vamos a acabar ya con Christopher Lee, pero claro, hay que hablar de, para mí, son películas románticas con su amigo Peter Cushing, como es, por ejemplo, La momia. Lo único malo que yo veo de La momia es la cojera de Peter Cushing, muy mala, pero bueno, la momia es encantadora, esa película. Y, por supuesto, el gran... Es que es magnífica, tío, esa novela es magnífica. Ya le anuncio a nuestros oyentes de Noche Historia Misterio que lo hemos dejado sin escuchar en lo que hicimos de los audiolibros que lo hemos estrenado este año. Frankenstein, que lo tenemos hecho, lo vamos a estrenar el año que viene, pero también tenemos hecho El perro de los Baskerville. Magnífica, magnífica, tío.
1: Sí. Yo creo que para mí era mejor de lo que he visto de Sherlock Holmes, quitando a Basil Rathbone, que eran películas adaptadas a una hora más o menos. Pues para mí ha sido la mejor película basada en una novela de Sherlock Holmes, el cual, curiosamente, Christopher Lee no es villano. Pertenece a la casa de los Baskerville.
0: Es un aristócrata.
1: Correcto.
0: Va a recoger la herencia, ¿no?
1: Sí. Entonces, pues, Peter Cushing, pues, en este caso era Sherlock Holmes, ¿no? Pero a mí me gusta mucho la gran amistad que ha habido siempre entre los dos, la buena onda que ha habido entre los dos. De hecho, lo que te he contado antes cuando veníamos aquí, Javier, George Lucas pensó en Peter Cushing para el general Mustarkin, que era estaba Darth Vader y luego estaba él, como los malos, ¿no? Y Carrie Fisher, ella misma decía que le quedé también que en los planos secuencia, o sea, en este caso, que no se atrevía a insultarlo porque le caía muy bien. Aparte de rodar toda la película porque tenía mucho calor o porque las botas no le sentaban bien y rodaba en botines o descalzo incluso.
0: Claro, nunca salía entero, claro.
1: No, nunca salió entero. Igual que Indiana Jones, cuando estaba Indiana Jones con un Sean Connery, Harrison Ford, estaban en un zeppelin. Entonces, pues, se supone que la escena estaba rota de invierno, pero estaba en verano. Y dijeron, mira, y no, la idea fue de Sean Connery. Digo, mira, yo me voy a quitar los pantalones. Total, Spielberg dijo, bueno, ¿pero cómo va a ser? Digo, pues sí, voy a rodar estos pantalones.
0: Me saca para
1: arriba. Tú me sacas de torso para arriba. Y Harrison Ford se quedó así, como diciendo, bueno, ¿cómo va a ser? Pues venga, pues también. Y si veis la escena, cuando estaban en el Zeppelin los dos hablando, en el Zeppelin o en el dirigible, hablando los dos, pues no sale nunca la parte de abajo. Entonces, pues dice, están de cintura para abajo, están en calzoncillo.
0: Bueno, entonces ya seguimos con Peter Cushing, ya que estamos hablando y está Drácula de fondo, podemos dejar la banda sonora y seguir hablando del gran Peter Cushing. El gran Peter Cushing, que por cierto te quería hacer yo una pregunta, tú que estás muy bien amueblada a cabeza en estos temas. Peter Cushing me parece que hizo 6 o 7 películas de Sherlock Holmes, pero ¿dónde están? Quitando el perro de los Baskerville, ¿dónde están? Yo no las encuentro.
1: No, es difícil. Es que de hecho no hay, porque no las encuentro tampoco.
0: Es dificilísimo, ¿eh? Sin embargo, ahí está la de la BBC. Esa es magnífica. 2 temporadas. No me acuerdo el nombre, que me perdonen los oyentes, porque como venimos sin preparando nada y tenemos la cabeza que tenemos, la BBC hizo, no sé si fueron 2 o 3 temporadas de Sherlock Holmes, con un gran actor que en la última temporada enfermó a base de las pastillas y el tratamiento que estaba tomándose para la grave enfermedad que tenía, empezó a engordar y eso, y se ve en la última temporada, se ve muy mal. Esa es una de las mejores series que ha hecho la BBC. La BBC hace grandes series. Por ejemplo, querido amigo, esa me lo recomendaste tú, y la tengo, el Drácula de...
1: Luis Jordan,
0: el malo de Octopussy. Esa magnífica, tío.
1: Es una película que se aprende mucho sobre el vampirismo, ¿eh? Una película, y además una película que es un telefilm, que no es una película, es un telefilm de 2 horas y media, casi 3 horas, y que te enseña muchas cosas sobre el vampirismo. Por ejemplo, cuando tú sabes lo que ya era Carfax, el Carfax te lo enseña en la película. Y cosas de vampirismo que no salen. Mira, hay películas, mira, tanto que se habla de la última de Robert Eggers, de Nosferatu, te das cuenta de muchas cosas sobre vampirismo cuando llega la virgen, la mujer virgen, desnuda un caballo. Tú dices, ¿por qué? Pues muy fácil si lo encuentras. Si el caballo en la cual va la mujer virgen no pisa la tumba del enterrado, significa que es un vampiro.
0: Y es verdad, eso lo estuve yo buscando, me lo dijiste tú, y por esa cuestión mataron a mucha gente.
1: Bueno,
0: y,
1: claro. Sí.
0: Es verdad,
1: y después razón. Cuenta la leyenda de que después abrían el ataúd y no viene nadie dentro, ¿no?
0: Sí, es verdad. Hay bueno, también hay más historias que hay que sacarla del libro. Te puedo decir que es uno de los libros que me he podido leer por 6 o 7 veces. ¿Por qué? Porque lo he utilizado. Primero me lo he leído por gusto. Y pues tú sabes, yo no leo novela, ¿no? Yo suelo leer ensayo, historia, pero ese me lo leí, me lo empapé, igual el Frankenstein, igual el Hombre Lobo, bueno, todo, la momia. Pero ese me lo leí por gusto y luego empecé a releer, a hacer programas y al final lo adapté para hacer un podcast, ¿no? Y contra más te lo lees, más historias sacas, ¿no? Como por ejemplo, y además tú bien me lo comentas, El Fuego Verde.
1: Ah, bien. Bueno, verde, azul.
0: Hablamos de Drácula. Bueno, es un verde...
1: Sí, un verde azulado.
0: Quitando que es un poco daltónico, pero es un
1: verde... No importa. No discutí el color. Sí, era un... Claro, es que dan por hecho como que nosotros sabemos ya todo lo que hay, ¿no?
0: Claro.
1: Entonces, pues, incluso antes de internet, cuando ya puedes buscar aquí, te resulta que, bueno, que Jonathan Harker llega, eso sale en el libro, ¿eh? Sale en el libro. En el libro te lo explica.
0: Sí, sí, perfectamente.
1: Pasa claro que Coppola hizo...
0: Pero los oyentes no saben, claro, que sale en el
1: libro. Entonces, pues, vamos a ver.
0: Igual que la mano larga, subiéndote a Jonathan Harker a...
1: Al el, carro, mismo Drácula,
0: ¿no? El mismo con el Drácula.
1: Tenía,
0: claro, eso sale el libro, pero que sabe leer entre líneas.
1: Él no tiene criado. Entonces, pues ese llamarada azul o verde,
0: sí.
1: Pues nada, pues resulta que es muy fácil. Cuando los otomanos empezaron con Constantinopla, ya había caído, Y fue y ya atacaban la cristiandad en Rumanía, en Hungría y toda esta parte de aquí, ¿no? De Europa del Este. Entonces, los rumanos, por miedo a que los otomanos robaran todas las joyas y todo el oro, los escondían debajo de la tierra. Qué casualidad que Johann de Harker llegó un 23 de abril, una noche de Valpurgis, y se encuentran con esa llamarada que indica dónde están esos tesoros enterrados. Ahora, uno ve esa película y dice, bueno, ¿y esta llamada de dónde viene? Lo mismo le digo y dice, vean, pues vamos a pedir. Esa llamada viene porque, yo qué sé, porque es malo y quiere esa llamada. No, no. Es que indica dónde están esos tesoros, que los rumanos, el pueblo rumano, el pueblo en este caso, no sé, el pueblo balaco, pues escondió.
0: Ahí los teléfonos son cosas que pasan directo, ¿no? Estamos cargando el teléfono. Los teléfonos hoy en día son muy buenos, muy bonitos, pero cuando tú llevas ya menos de un año con ellos, la batería ya funciona bien poco. Es lo que tiene las modernidades. Y lo de el cochero, cuando coge a Johann de Harker, es Drácula.
1: Claro. Pero es que a mí me asombra mucho cómo lo coge y cómo se lo lleva.
0: La mano larga y la
1: fuerza. Esa es otra historia. Bueno,
0: la
1: venga,
0: fuerza que tiene.
1: Tú puedes contarlo como te dé la gana, pero a mí no me gusta mucho.
0: ¿No? ¿No te gusta?
1: No, a ver, sí me gusta que, hombre, que tú deduzcas que el mismo cochero es el conde Drácula. Porque tenemos a los sirvientes gitanos.
0: Sí, romanos. Pero los sirvientes gitanos, queda claro en el libro que son esos sirvientes,
1: claro,
0: y están al servicio de él.
1: Cocheros no son.
0: Claro, está al servicio de él, pero para que él sobreviva, para ayudarlo, correcto, a sobrevivir.
1: De hecho, los sirvientes gitanos fueron los que, para su traslado a Londres desde Rumanía, metieron arena, porque un vampiro no puede dormir fuera de su tierra, tiene que llevar arena de su. Es que parece que hay una cíclica vampírica. Entonces resulta que, bueno, un vampiro tiene que dormir en su tierra. Es como si tú eres de Sevilla y te vas a Londres, no sé. Entonces, pues, tienes que sacar de tu tierra, meterlo en tu ataúd y tú dormir dentro de tu tierra.
0: Pero claro, hay que diferenciar el libro a la historia de vampiros. Porque es que Bram Stoker creó también una literatura que a partir de ahí se ha ido creyendo cosas que en realidad, como por ejemplo los ajos, en realidad no han existido nunca, ¿no?
1: Sobre los ajos hay muchas teorías, pero nunca se demostró nada. Una vez estuve viendo, digo, ¿y por qué los ajos? Y una vez leí que los ajos, en la última cena. No me eches cuenta porque lo que voy a contar no tiene sentido, ¿eh?
0: Como casi nada de lo que estamos contando esta noche.
1: Pero verás.
0: Estamos hablando de cine, estamos hablando de leyendas. Al final las leyendas tienen más realidad que.
1: Pero
0: la historia se basa en leyendas y al final se convierten en realidades. Pero
1: sí,
0: bueno.
1: Sí, pero los ajos, resulta que Cristo en la última cena usó pan de ajo. Y eso significa la pureza, eso es mentira. Mentira.
0: Eso es totalmente mentira. Luego, habríamos que explicar lo que es el ajo y por qué Cristo no utilizó el ajo. Pero bueno, está bien que lo traiga porque es una teoría más.
1: ¿Sí? Luego vi que el ajo significa la pureza. Sí. Pero eso, Bram Stoker nunca pisó Rumanía en su vida. Bram Stoker se nutrió de las leyendas rumanas o húngaras o de incluso hasta de Rusia, un poco de Rusia, ¿no? Pero estrigó y demás, ¿no? Y bueno, el tema de los ajos, yo todavía no sé por qué. Es que nadie lo sabe.
0: Pero en realidad no tiene por qué saberlo, porque es una novela. Él se basa en leyendas y él le mete algo como una novela histórica, ¿no? Él le mete su parte, ¿no? No tiene por qué dar explicaciones.
1: No.
0: Queda bien, ¿no? Te queda muy bien que Van Helsing vaya y ponga todo la habitación lleno de ajo, ¿no? Queda muy bien, pero oye, no hay que darle más vuelta a la cosa.
1: Pero
0: no hay
1: es que resulta.
0: Igual que ponerle un ladrillo en la boca, cuando enterraban a los que decían supuestos vampiros, ponerle un ladrillo en la boca, ¿no? Que eso sí se ha encontrado prueba de que existía, pero todo es leyenda, pero vamos. En este caso, corroborada. podríamos decir, en vez de leyenda, es miedo, ¿no? Superstición, ¿no?
1: Sí, es como decíamos, a ver, el ajo, pues no sé, el ajo puede decir espantar a los malos espíritus. De hecho, dicen, yo no he estado nunca, ojalá algún día estuviera en Rumanía, que dicen que hay pueblos pequeños en el cual aún hoy en día siguen colgando ajos.
0: Sí, me lo creo.
1: A saber.
0: ¿Por qué no? Me lo creo, pues claro.
1: Es cuestión de que, hombre, yo, para viajar, ya ves. Pero es lo que leo. Ahora, la razón, pues como muchas cosas no se saben. Estuve leyendo mucho sobre el ajo y lo que más o menos me cuadra es que sea un algo sagrado, algo contra el mal.
0: No, ahora mismo no lo he estudiado. No,
1: es cuestión de mirarlo.
0: Hay muchas cosas que lo que hace es enriquecer el libro y sobre todo incrementar la historia y darle su toque misterioso, ¿no?
1: Por ejemplo, que no se refleja en el espejo, que, bueno, en fin, no sé, que trepa por las paredes.
0: Sí, bueno, pero eso es otra cosa que... Lo de trepar por las paredes, no sé quién fue el primero, pero desde que lo hizo el primero, todos los vampiros trepan por las paredes. Sobre todo por la torre, ¿no? Cuando van, se acerca Jonathan Harker a la ventana y ve cómo está trepando.
1: Hombre, si son vampiros, pues sí tienen la capacidad de trepar.
0: No, son vampiros, no son araña, el hombre araña.
1: ¿No? O incluso que se convierten en lobos también.
0: Bueno, eso siempre se ha dicho, sí, eso. Siempre se ha dicho los lobos, porque los lobos es el animal que los caracteriza, no el murciélago, el lobo. El murciélago es otra cosa totalmente diferente. Es que para analizar esto deberíamos tener un par de horas más. Que si quiere podemos dejarlo pendiente y analizar los mitos, las leyendas, las realidades, que luego no, realidades de cómo ellos se lo tomaban. El vulgo, el borgo, como se lo tomaba, ¿no? Pero que para ello era real. Oye, tenemos un programa fantástico y ya a partir de ahí podemos hablar también de más leyendas, ¿no? Podemos hablar del muérdago, ¿no? Por ejemplo, ¿no? Muy bonita historia, el muérdago. Podemos hablar de Merlín. Oye, es que no está saliendo cosas maravillosas. Esto lo podemos dejar para la temporada que viene, para nosotros.
1: Avalón es una historia que podemos... podemos dejar un programa para Avalón solamente.
0: Avalón y Morgana, claro. Es que tenemos tantas cosas que hablar. Bueno, seguimos con Peter Cushing. Ya llevamos ya casi el programa. Te lo estoy diciendo, te estás enrollando, tío.
1: ¡Ah, yo!
0: Tú, te estás enrollando. Ha empezado un Christopher Lee y seguimos un Christopher Lee, aunque está Peter Cushing.
1: No, es Drácula, hombre.
0: Claro, está Peter Cushing por medio, pero seguimos Christopher Lee, pero es que no puede ser, es que así.
1: Y no hemos hablado de este personaje que deja el cine, desgraciadamente.
0: Ah, hombre, Sidney Higgins, claro, 96 años, y ha dicho su hijo, el que no ha triunfado.
1: Kyle Eastwood, el otro,
0: ha triunfado en el cine, ha dicho que su padre se retira, hombre. 96 años, por todo lo bien que esté, a mí no me vengará con historia. Ahora háblame del portugués, si tú quieres.
1: Ah, no, el portugués, te digo una cosa, el portugués también es para echarse a dormir la siesta. Así que, Manuel de Oliveira.
0: Manuel de Oliveira, que sé, no. ¿con cuántos 104, años hizo la...?
1: 104,
0: más 104. O menos,
1: sí. No, pero eso no es igual, hombre, Javier, no compare.
0: No, igual, ¿no?
1: Sencillamente, que hombre, vamos a ver, vamos a empezar desde cero y no sé si tengo mucho tiempo para hablar de esto.
0: No, el tiempo que tenemos. Cuando se acabó esto. Hemos dicho que esto era un diálogo, una contertulia entre los dos y ya está, y punto.
1: Que él mismo, cuando empezó, su primera película que dirigió no fue un western, ¿eh? Sin embargo, lo encasillaron en western cuando él mismo dijo, no, yo puedo hacer muchas cosas más. El Jinete Pálido fue su primera, digamos, obra maestra o una gran película, en el 85. Entonces, pues, la crítica, como siempre dando lata, pues dijo, mira, pues, no, no vale porque tú más que sabes para hacer western. Digo, y dijo, vamos a, voy a hacer una biografía sobre Charlie Parker, mi saxofonista favorito, porque era muy aficionado al jazz.
0: Prácticamente le dijo, asúdame el cubata que voy a hacer lo que me dé la gana.
1: Que voy a hacer Bert. Claro. Y Bert fue una obra maestra.
0: Claro que fue una obra maestra.
1: Y luego hizo alguna... Sí, bueno, a ver, yo no conozco ningún director que todo sea obra maestra, ¿eh? Ninguno. Puede ser mejores o peores. Malas, casi ninguna. Pero obra maestra, todos no pueden ser.
0: A ver, perdón, es que me he movido. Otra vez se nos ha caído el teléfono. Lo tenemos en silencio, ¿eh? No se preocupen, pero no tenemos batería, hay que cargarlo. Que sí, que películas malas ha hecho también.
1: Sí.
0: Hombre, las películas con el mono hay que descambiarlas.
1: ¿Te quiere creer que ni las he visto?
0: Pues no la veo.
1: Ni las he visto.
0: Con el mono hay que descambiarlas.
1: Esa es La Gran Pelea y Duro de Pelar, no recuerdo.
0: Correcto, mira.

0: Otra historia. No, sí, la película va de eso.
1: La película va de eso.
0: Va de eso. Ya ve que tiene que ver con el western eso. ¿Eh? Sí. Y después, bueno, el fuera de la ley y todo eso.
1: Bueno, pero eso es todo, porque las películas de la Segunda Guerra Mundial son magníficas.
0: Las dos hizo.
1: Carta sobre... de Iwo Jima y la otra, no me acuerdo ahora mismo.
0: Carta de Iwo Jima y la de Bandera de Nuestros Padres fue antes.
1: Entonces, son magníficas,
0: pero
1: ¿no?
0: Es que cuando uno ve Sin Perdón dice, bueno, yo ya he visto ya todo el western que tiene que ver. Pero eso ya es para dedicarle un programa entero.
1: Bueno, pues te vi si donde vi yo Sin Perdón la primera vez. Y quedé... Vamos, eso fue un gozo tremendo, aparte del decorado donde estaba. Lo vi en un cine de verano, y dijeron ustedes, oye, un cine de verano se disfruta. Hombre, un cine de verano de la Expo 92.
0: Bien. ¿Sabes lo que dijo Carlos Pumares una vez? Que el cine de verano es el jamón de York, lo que estoy diciendo es jamón.
1: Bueno, qué bueno, ser, Dios. Muy bueno, sí. Muy bueno.
0: El caso que uno ve Sin Perdón y dice, bueno, hombre, aquí no hay buenos ni malos. Y eso, esa dualidad es la que me gusta.
1: Él viene de donde viene.
0: Él viene de un pasado turbio, con muchas películas de él, ¿eh? Con, digamos que está peleado con el pasado, con lo que ha hecho,
1: claro,
0: con la familia. Y eso también se refleja en su vida personal también, entre otras cosas. Pero bueno, eso es otra historia. Es que eso es para hablarlo más detenidamente. Y ahora, es un tío que está amargado. Cuidando cerdo, pues está amargado.
1: Sí.
0: Cuidando cerdo con los hijos y viene uno diciéndole que usted no es la leyenda que era, que vamos a ir para la recompensa de tres prostitutas que una de ellas había sido arañada. Y él dijo que él no era así. Pero después él dedicó la curiosidad y encima busca a Morgan Freeman. Oye, los oyentes que no me estén escuchando, les recomendaría que la vieran, por favor. Porque es que es tremenda, la película es tremenda.
1: Sí, sobre todo el final es ya la resolución, pero como trata la película desde que él...
0: La redención.
1: Como tú dices, con cuatro cerdos y llega a redención, va a buscar a su amigo. Es que... Aunque la película sea antigua y todo el mundo sepa, no podemos dar spoiler. No podemos darlo.
0: No,
1: porque hay mucha juventud que tiene que verla. Pero eso cuando él llega al bar, ¿quién es el dueño de este tugurio?
0: De esta pocilga.
1: De esta pocilga. Con la escopeta tú, recortada.
0: Tú por la de grasa, contesta.
1: Y luego hay una cosa muy interesante también, que es un gran actor, que por cierto me dolió mucho la forma de morir.
0: ¿Dijanman?
1: Sí. Me dolió mucho que muriera de esa forma porque ninguna persona...
0: ¿En la película?
1: No, en la realidad.
0: Ah, bien.
1: Ninguna persona debería de sufrir y morir de esa manera. Pero bueno, eso es otra historia, ¿no?
0: Claro.
1: Pero en la película hace un papel magnífico de Sherry, que no es el Sherry, es el dueño.
0: Pero fíjate, eso era el western. Mira, no sé si fue hace la última tertulia que tuvimos o la penúltima, que intentamos desmontar el western.
1: Sí.
0: O sea, el oeste, perdón, el oeste.
1: El forajido menos conocido, iba a ser tertulia.
0: Sí, bueno, pero esto es que Sin Perdón es eso.
1: Sí.
0: Aquí no hay bueno ni malo, y entonces llega a un pueblo donde no hay glamour, donde todo es fango y todos son prostitutas, todos son pistoleros. Todos,
1: sí, claro, y hay un cacique, un dueño, claro, que es el que manda.
0: Es el sheriff. En este caso, Jim Hammond, que está por encima del bien y del mal.
1: Claro, él pone y hace y deshace. Él pone alcalde, él pone juez, lo pone todo. Él es el que manda. Típico, ¿no? Típico.
0: La paliza que le da a Richard Harris porque no...
1: Pero no lo mata, lo mete en el tren.
0: Lo mete en el calabozo y después... Lo mete en el tren, perdón. Lo mete en el calabozo y después lo sube a la carroza, pero le dobla la pistola, se la dobla por la punta. Claro, él venía, él es un ejemplo como diciendo, no acerque aquí para la recompensa de las prostitutas. Bueno, es que habla de esa película, hay que verla, tío, porque si no, no... Y una película en la cual dice, bueno, pues este es el bueno, este es el malo. No hay bueno ni malo. En un momento dado, fíjate lo que estoy diciendo, en un momento dado, y lo siento porque no haya visto, los chavales... Los que acuchillaron a la mujer eran, digamos, los más inocentes. Porque querían divertirse un rato La una se rió por

0: su tamaño de y la cuchilló. Pero después vinieron con la con los caballos, con la yegua y demás. Clint Eastwood, pues Clint Eastwood era, había sido un hijo de no sé, había sido
1: su madre.
0: Un bastardo. Él lo reconoció, él tiene ese esa redención, pero igual le picaba el gusadillo. De hecho, cuando iban a matar a uno de ellos, Morgan Freeman le dice, mira, Will, no puedo, mátalo tú. Lo mató y sigue. Yo, es que se me pone la piel de gallina, tío. Y se ha muerto, ha muerto. El otro que no veía nada, ha muerto. Ese, sí, sí, ha muerto. Y entonces, pues yo. Joder, es que no puedo contar al final. No puedo contar. Pero bueno, lo único, al final no fue ni por dinero. Fue a lo que fue, a vengar
1: a su amigo. Muerto, a su amigo, sí. Y luego va a buscar a la familia de. De su amigo.
0: Y añadimos Gran Torino.
1: Gran Torino para mí no es una buena película. No, siempre, ¿no siempre lo he dicho? He visto esa película muy facilona, muy típica, un diálogo muy pobre, una resolución muy pobre. La idea no era mala, pero no. Y además ahí coincido con José Luis García, que hizo una reflexión uh-huh. en esa película, y es lo que yo te estoy comentando. Se deja ver, es un telefilme, para mí es un telefilme, se deja ver, pero para mí no es muy buena.
0: ¿Y, por ejemplo, Million Dollar Baby?
1: No, a mí no me gusta Million Dollar Baby porque Million Dollar Baby es una película sensiblera, dramática, aprovechándose del dolor, no me gusta absolutamente.
0: Sí, pero nada. La parte esa que llega y según tú quieres morir, pues llega y...
1: Sí, pero a mí nunca me ha atraído esa película.
0: Es un gran debate sobre la eutanasia, ¿eh?
1: Prefiero, me quedo con Macho Cree, ¿no?
0: Cree Macho,
1: ¿no?
0: Esa fue la penúltima. Siempre he visto la última.
1: Me quedo con ella. La veo ahí al hombre mayor, la veo... No sé, la veo...
0: No sé, ¿Mula te gustó?
1: Sí, más o menos del mismo estilo, sí. Es una película... Tampoco es nada de... Pero bueno, es una película que se deja ver, ¿no? Se deja ver, y dice tú, bueno, vale, no es como dice nuestro amigo Chencho, de usar y tirar, ¿no? De ve y tirar, ¿no? Pero bueno, vale, pero tampoco es una, no sé, es que tiene otra de la Casa Blanca, que es Poder Absoluto, creo que, ¿no?
0: Con Jim Hammond también. Hace poco la pusieron.
1: Muy buena también, muy buena película que tiene, que tú vesla y que corresponde a los años donde se hizo, ¿no? ¿Cuál Harry sucio? Vamos a ver. Hablamos de Harry, ¿no?
0: Claro, de la
1: saga. Lo de Harry. Las películas de Harry es una. Desapareció en un combate, pero en América. Sí, es decir, de pistolón gordo, no, yo voy, yo cojo esto, yo cojo lo otro. Es que es muy difícil. San Francisco, ¿no?
0: San Francisco fue donde nació, creo, por cierto. Entonces, pues uno dice, bueno, esa frase tan típica dice, bueno, él no es racista. Los odia a todos, ¿no? Tanto sí, blanco, negro y amarillo.
1: Él es lo que es, ¿no? Es lo que es. Es que se lleva ese colo gigantesco, es lo que es, ¿no? Luego la película, todas de Harry Sucio, están sobreactuadas con un guión que estilo Steven Seagal o Sylvester Stallone, que se lo hacen ellos, ¿no?
0: Sargento Hierro, por ejemplo.
1: Claro. No, pues Sargento Hierro es distinta. Ahora te explico por qué. Pero la de Harry, y luego acaban muy pronto, es decir, que resuelven muy pronto las cosas y las tienen que ver dentro de esa época. Y si te vas un poco antes, te vas a la jungla humana, son magníficas.
0: Sin embargo, esa no fue dirigida por él, ya ves.
1: Pero magnífica, porque ahí sí él demuestra que es un tejano, verdadero tejano.
0: Que choca con la ciudad.
1: Claro, y choca con la ciudad. Y él llega a la ciudad con su gorro, sus botas, su pistolón, y choca. Es como, por ejemplo, John Wayne. Cuando John Wayne hace las películas del oeste, dice, es que es el típico pistolero, ¿no? Y además un pistolero que no es guapo, de joven, mira, a lo mejor a la gente que le gusta ese tipo de personas, mejor era un tío fuerte, un tío atrayente. John Wayne se volvió un poco ancho, la cara era rugosa, era un estaba bien el hombre, pero tenía su forma de ser, un hombro más alto que otro, la pierna más alta que otro. Y dices tú, vale, está muy bien, pero luego cuando se me va a la vejez a hacer las dos películas en Inglaterra, ahí ya dices tú, hostia, está bien, ¿no? Pero choca otra vez la identidad americana con la identidad inglesa, ¿no?
0: Sí. Sí, bueno, de hecho...
1: Detective, ¿no?
0: De hecho, aquí, lo, aquí, bueno, aquí... Sí, aquí, en España lo pasé muy mal porque... Lo pasé muy mal, ¿no? Lo pasé un poquito más, extraño porque aquí hizo tres películas con Sergio Leone. La trilogía de dólares, ¿no? Un puño de dólares...
1: No, Clint Eastwood, estamos ahora otra vez, sí.
0: Ah, bueno, sí, no, perdón. Perdón.
1: Hablando
0: no,
1: John
0: no,
1: Wayne,
0: no,
1: sí.
0: No, no, perdón.
1: Volvemos, Clint Eastwood, sí.
0: Yeah. Bueno, fue malo que una obra, para mí una obra maestra. Es una obra maestra del cine de muestra. Y La muerte de un precio y
1: por un puñado de dólares.
0: Eso, bueno, y ve a ese personaje rubio, alto, guapo, por qué no decirlo.
1: No, es que
0: sin nombre,
1: hombre,
0: sin nombre.
1: Hay que reconocerlo, el hombre es guapo. Y sigue siendo atractivo ahora mismo con la edad que tiene. Se ha mantenido siempre delgado. Él hace comida de esta que va rebujando una cosa con otra para que no le haga, no ha bebido alcohol nunca.
0: Se ha cuidado y ha hecho mucho deporte.
1: Hay que reconocerlo. Lo que pasa es que él también lo reconoce y está muy agradecido a la trilogía del dólar.
0: Al principio no, después sí.
1: Al principio no, después se dio cuenta que fue lo que lo llevó a donde lo llevó.
0: De hecho cuando acabó sin perdón, le da las gracias a Sergio Leone y a Don Siegel, que fue con el que empezó. Antes de empezó con Don Siegel la invasión ultracuerpo, haciendo papeles pequeños.
1: Pero Don Siegel también tiene un chorro de películas.
0: Grande, también muy grande.
1: De aquella época, porque son películas de aquella época, muy grandes y muy
0: también
1: buenas.
0: Muy grande.
1: Un gran director.
0: Tarántula, por ejemplo.
1: Bueno, claro, es que...
0: No, perdón, ya Tarántula ya tengo.
1: No sé, Tarántula, no sé yo, pero que... Sí. Tú vete a esa época y ahora sobre esa época la crítica.
0: ¿No? Claro. Es que hay que puede ser la época también.
1: Vete, mira, vamos a coger, ya estamos acabando, vamos a coger la trilogía del dólar.
0: Sí.
1: La trilogía del dólar, lo hemos hablado al principio del programa. La música es el 80% como mínimo. Pero si tú te vas a el bueno, el feo y el malo, es la imagen, la escenografía, vestuario y sobre todo...
0: Es todo.
1: Y sobre todo... Ese final, que ese final se da, no sé, en los que nos escuchan fuera de España, no sé, pero en España se da en el colegio, ese final se da. Eso es apoteósico, ese final.
0: Cuando le dice, hay dos personas en la tierra, Tuco, ¿no? Los que apuntan y lo que escarbas, ¿no? Tú escarbas, pues yo tengo la pistola.
1: Y va que dice en la otra... tu cara me suena, dice. Algo, no me acuerdo ahora mismo, dice el que va a cobrar la.
0: Pero tú te pareces. No, en la misma película.
1: Sí, pero...
0: Igual que. Sí, dice. ¿Te parece a uno que están buscando? Dice, sí, pero tú te pareces el que va a cobrar. O por ejemplo, cuando está el limpio bañándose y empieza a hablar este otro, tú estás que lo mata, dice. Cuando uno me mata a alguien, no se habla tanto. Hasta que es tontería.
1: Quique, cuando te avisaba que no llevamos orden, tú me di. Ah, vale, perfecto. Tú
0: esto,
1: me avisas, ¿vale?
0: Y todo esto con la música de gran James Bernard, tío.
1: James Bernard, correcto, sí, señor.
0: Total, que esa película, bueno, en el cementerio te refieres, ¿no? Al final, cuando...
1: Final, claro, así... el famoso cementerio que le han restaurado a base de un crowdfunding.
0: Está
1: de
0: Burgos,
1: eso,
0: sí. Está en Burgos, sí. El cementerio.
1: Es que también hay que reconocer que cuando se grabó estas películas aquí en Almería, en España, era una época difícil para España. Era una época en donde... quien estaba vigilando y quien estaba controlando todo aquello era la misma Guardia Civil. Hay muchas fotos de Clint Eastwood con los señores de la capa, ¿no? Son muy interesantes esas fotos con dos guardias civiles con capa, ¿no? Entonces él decía, es distinto, es muy raro esto, España. Mira que a él lo trataron bien aquí. Y él vivía como, es muy raro esto y lo otro. Y entonces es normal que hasta después, porque él tampoco fue el primero en ser... el elegido para hacer esa película, hasta que después él vio que gracias a eso empezó a hacer cine, porque él, creo recordar, no me hagan mucho caso, creo recordar que a partir de la trilogía del dólar se fue a Estados Unidos y hizo una serie, creo, de policía también, ¿no?
0: Manu
1: era de del que todo, el que lleva 200 años siendo familia de policía.
0: No, no. Pues, la verdad que no sé si hizo una serie, pero...
1: Sí, yo creo que a partir de ahí hizo una serie y ya empezó con las películas en...
0: De hecho, Harry Sucio era de Don Cielo, por eso también ese agradecimiento. Pero no lo sé, no me eché cuenta, porque ahora mismo no tengo
1: claro, es que no constancia era, de esto. Solamente queríamos felicitarlo por el cumpleaños y claro, ya nos hemos enrollado.
0: Y ya de camino ya puedo decir hasta siempre, maestro.
1: Claro, y nos ha quedado Vincent Price, pero ya es imposible, yo no quiero que pase por de puntillas, es decir, lo dejamos para otro programa, ¿no?
0: ¿Se puede poner el...
1: Sí, sí.
0: ¿El rap?
1: Sí, pon a Vincent Price, por favor, Quique.
2: Hi, this is Michael Jackson.
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1: Bueno, maravilloso, ¿eh? ¿Quiere que lo escuchemos otra vez?
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1: Maravilloso, ¿eh?
0: Qué bueno, tío.
1: Maravilloso, tío.
0: Antes que yo quisiera saber de esa voz, tío, también.
1: Yo preferiría la de Cristo Félix.
0: Sí, bueno, pero en este caso fue Vincent Price, que lo hace de maravilla y, bueno, chapó.
1: Bueno, tenemos que ir acabando, querido amigo.
0: Ay, qué pena, tío. Yo estaría toda la noche, toda
1: la madrugada. Especial de la muerte de Cristo Félix.
0: Encima thriller también.
1: Yo me acuerdo una vez que hicimos, bueno, lo hemos hecho muchas veces, ¿no? Pero una de las veces que hicimos las tertulias en la radio de nuestro pueblo, en Radio Guadalquivir, y seguimos, era 3 horas, seguimos 3 horas y cuarto por ahí. Y cuando yo le mandé la tertulia a Israel de Ahora Radio, dije, Israel, tú estás loco, ¿qué pasa? Se me manda a mí una tertulia, un programa de 3 horas y media. Perdona, y a partir de ahí ya hacíamos a las 2 horas. Bueno, nos despedimos de nuestro oyente de Radio Betty y de Ahora Radio, y nosotros seguimos en Radio Guadalquivir.
0: Es que somos como dos niños hablando y venga y pum, y nos encanta. Y no, pero yo más que nada me alegraría por nuestros oyentes, tío, que disfrutaran y que miraran, tío, las cosas, tío.
1: Sí, que por supuesto que sí. Bueno, Sergio, Quique, nos queda un programa más. Bueno, nos queda un programa más para despedir temporada de Tertulia. Con tertulia que hemos tenido hoy, de tertulia. Después yo te voy a mandar un par de programas de... Vamos a grabar un par de programas de recuerdo, pero no vamos a poner cosas, sino yo voy a sacar recuerdos de todos los guiones de los 30 y tantos, 40 y tantos programas que tenemos, y lo vamos a grabar Aurora y yo aquí, ¿vale? Pero en teoría acabamos la semana que viene. Ya lo tenemos a hablar con Quique. Vamos a hablar sobre... Sergio...
0: Piratas.
1: Es un tema que lo pusimos a más o menos en común la semana pasada entre todos, ¿no?
0: Claro, yo lo que quiero, bueno, yo y todo el equipo, incluido tú, por supuesto, desmontar mitos. a ver cómo te explico. Si desmontamos el western con todo su romanticismo, como salen las películas, pues me gustaría también hacerlo con los piratas, la verdad. A mí personalmente, y yo creo que estáis de acuerdo todos, ¿no?
1: Sí, tendremos que hacer algo de piratas básicos, ¿no? Por ejemplo, hablar de los conocidos, hablar de la diferencia de corsarios, bucaneros, filibusteros, y luego... Pues hablaremos también de piratas menos conocidos, piratas españoles que han existido, porque siempre hemos tenido piratas, siempre España ha estado en un nivel de piratería muy alto, sobre todo después, incluso en vez de robar tesoros, robaban pescado. Todos nos acordamos del teflón, ¿no? Y aparte también la piratería del Mediterráneo, ¿no? Con la piratería de España hacia abajo, que también ha habido mucha piratería. Creo que va a estar muy interesante, muy interesante.
0: Ojalá podemos aportar lo que sea posible.
1: Vale, eso será la semana que viene. Sergio, gracias. Esto teníamos que haber hecho nosotros antes, haber hecho dos programas, por lo menos.
0: Ay.
1: Teníamos que haberlo hecho antes. Este año no ha cogido el toro, sí.
0: Muchas gracias a todos y buenas noches a nuestros oyentes, Javier, Quique, y con mucho gusto nos veremos la semana próxima, nos escucharemos la semana próxima.
1: Por supuesto que sí. Damos las gracias a Real Betis Radio, a Quique, al Álvaro, que me gusta siempre recordar, los dos técnicos que nos tienen.
0: Sí, por supuesto.
1: Y nada, citar a nuestros oyentes para dentro de 7 días con este apasionante tema, con esta tertulia, donde estará todo el equipo y donde hablaremos de la piratería para despedir la temporada de tertulia, no la temporada de programa. Todavía nos quedan 2 o 3 para acabar junio, porque luego si no julio y agosto se hace muy largo. ¿Y qué hacemos? ¿Qué hacemos? ¿Hacemos programa y lo dejamos allí en la caja fuerte? ¿O qué hacemos?
0: Bueno, a ver, los piratas es una hora, están como entra verano, pues no sé, si vas por mi de radio te puedes encontrar con alguno, quién sabe.
1: Bueno, la piratería existe.
0: Desgraciadamente sí.
1: Existe.
0: Lo que pasa es que eso es lo que yo quiero intentar, desmontar todo ese mito y ver a la audiencia, o que la audiencia, por supuesto, no es tonta en absoluto. Que los piratas no eran nada románticos como los pistoleros de los westerns.
1: Y le ha dicho, claro que no, por supuesto, y menos los piratas de ahora, ¿no?
0: Mucho
1: menos. Los piratas de antes menos, pero los de ahora van para comer, ¿eh? Claro. Y para robar y para vender.
0: Es que, pero ese romanticismo que sale en los libros, de tesoros, nada que ver, ¿eh? Y entonces lo que yo quiero es desmontar un poco la historia, yo personalmente.
1: Sí, a menos hablaremos también de algunas mujeres piratas como Mary Reilly. Bueno, querido oyente, hasta dentro de 7 días, sean felices, lo pasen bien. Esto está llegando a su fin, pero van a poder disfrutar todavía unas cuantas semanas más de junio de su programa favorito, que ya saben cuál es, y ya saben que estamos esperando que nos hablen, nos contacten por este correo y nos digan los temas que quieren que tratemos, tanto para este final de temporada, que ya nos da lugar, mejor para la próxima semana, la próxima temporada, perdón. Ya saben, todos sus comentarios, todo lo que ustedes quieran opinar, que sea bueno, por favor, que nos sentimos muy agraciados por tener esta magnífica audiencia y nos reconforta vuestras palabras. ¿En dónde? Aquí, en Real Betis Radio, en nuestra unidad de producción, en nochedehistoriaymisterio@gmail.com.

Una vez, en una taciturna medianoche, mientras meditaba débil y fatigado sobre un curioso y extraño volumen de sabiduría antigua, mientras cabeceaba soñoliento, de repente algo sonó, como el rumor de alguien llamando suavemente a la puerta de mi habitación. Es alguien que viene a visitarme, murmuré, y llama a la puerta de mi habitación. Solo eso, nada más. Recuerdo claramente que era en el negro diciembre y que cada chispazo de los truenos hacía danzar en el suelo su espectro. Ardientemente deseaba la aurora. Vagamente me proponía extraer de mis libros una distracción para mi tristeza. Para mi tristeza por mi Leonor perdida. La rara y radiante joven a quien los ángeles llaman Leonor, para quien aquí nunca más habrá nombre. Y el incierto y triste crujir de la seda de cada cortinaje de púrpura me estremecía, me llenaba de fantásticos temores nunca sentidos, por lo que a fin de calmar los latidos de mi corazón, me embelesaba repitiendo: es alguien que viene a visitarme y llama a la puerta de mi habitación. Algún visitante que quiere entrar y llama a la puerta de mi habitación. Solo eso.

Los cuatro hermanos listos. Érase un buen hombre que tenía cuatro hijos muy inteligentes, pero que eran al mismo tiempo muy holgazanes. Estos cuatro jóvenes habían alcanzado ya la edad suficiente para tener una sólida formación, pero nunca habían recapacitado que aquella manera de organesear era humillante para ellos y que ocasionaban un gran disgusto a su padre, porque el buen hombre estaba muy preocupado pensando en el incierto porvenir de sus hijos y determinó un día reunir a los cuatro para hablarles muy seriamente. Les hizo venir a su presencia y, decidido a terminar con aquella situación, habló así: «Hijos míos, va pasando el tiempo. Yo no veo en ninguno de vosotros indicios de que lleguéis a ser hombres de provecho. Pienso, por tanto, que lo mejor es que vayáis a recorrer el mundo y aprendáis a ganaros vuestro propio sustento». Los cuatro hermanos, comprendiendo que al padre le asistía toda la razón, aceptaron todo lo que acababan de oír e hicieron firme propósito de obedecerle, dando nuevo rumbo a las propias vidas. Con el canto de los primeros pájaros, salieron de casa y se pusieron a caminar carretera adelante, y llegaron a un lugar donde el camino tomaba cuatro direcciones distintas. Entonces dijo el mayor de los hermanos: «Será mejor que cada uno de nosotros tome un sendero diferente. Así aprenderemos a vivir por separado y sabremos defendernos cuando nos encontremos solos». Así lo hicieron.

y el primer hermano encontró a un ladrón que le enseñó a hurtar cualquier objeto con silenciosa habilidad. Aunque el primer hermano sabía bien que el robar es un delito que se castiga y no pensaba aprovecharse de aquella enseñanza. El segundo hermano aprendió el oficio de sastre y su maestro, admirado de la clara inteligencia del muchacho, le obsequió con una aguja mágica, de modo que el joven sastre se despidió muy contento. El tercer hermano conoció a un astrónomo bondadoso, el cual, en pago a los buenos servicios del joven sirviéndole durante muchos días, le regaló un precioso telescopio. Con este se podían ver a incalculable distancia los más lejanos astros. Por fin, el cuarto hermano había logrado hacerse cazador de gran pericia y puntería sin igual. Donde ponía el ojo, ponía la bala. No había nadie que la aventajara como tirador, y ganó, en cierto concurso, una soberbia escopeta. Al cabo, cada hermano regresó a casa del padre y contó lo que había aprendido. ¿Qué ves con ese aparato al otro extremo del reino?, preguntó el padre al dueño del telescopio. Veo a la hija del rey prisionera de un dragón. Subieron los cuatro hermanos a una barca y fueron en busca de la princesa. El aprendiz de ladrón la liberó cautelosamente y el cazador destruyó al dragón con un disparo de su maravillosa escopeta. Entonces la princesa dio gracias a sus salvadores y se encaminaron todos a la orilla del mar para embarcarse en la lancha de los cuatro hermanos. Pero cuando se encontraban en alta mar, se levantó una fuerte tormenta. El temporal era tremendo, que al agitarse el mar con terrible oleaje, partió la barca en dos pedazos. Pero antes de que se hundiese, el sastre logró repararla y unir los dos pedazos gracias a la aguja mágica. Y así pudieron llegar al palacio real y entregar la princesa a su padre. Como todos los hermanos, tenían igual mérito en el salvamento. El rey recompensó a todos por igual, y de esta suerte vivieron felices y contentos junto a su padre, los cuatro hermanos listos. El rey cuervo. En un lejano país vivía cierto rey poderoso cuya mayor ilusión estaba depositada en su heredera. Esta era una pequeña y lindísima princesa llamada Blanca Luz, y el rey gustaba de llevar junto a sí a la pequeña todo el tiempo que le dejaban libre sus deberes en los negocios de estado. Blanca Luz iba creciendo bella y sana, y era la alegría de su padre y la de todos los súbditos del reino. Sucedió que a medida que transcurrían los años, Blanca Luz iba ganando en hermosura e inteligencia, pero de igual suerte, su carácter, que venía siendo suave y apacible, fue cambiando de tal manera que aquella buena princesita de los primeros años se transformó en una muchacha altanera de modales insoportables. Y el rey estaba entristecido y lamentaba aquel cambio tan desdichado que se operaba en el carácter de su hija. «Padre», dijo al rey en cierta ocasión, «deseo que me traigan todos los pájaros del jardín para encerrarlo en jaulas a todos ellos. Así no me despertarán en lo mejor de mi sueño como sucede ahora». Al rey le pareció excesivo el deseo de la princesa, pero a pesar de esto dio la orden, porque no se atrevió a discutir con Blanca Luz. Miles de pajarillos quedaron privados de su libertad y encerrados en sus cárceles. Fueron muchísimos los que llegaron a morir de tristeza. Más adelante, la princesa obligó a su padre a traerle una dama de compañía para que le contase historias, y obligaba a la buena señora a permanecer despierta hasta el amanecer, de manera que la dama llegó a dimitir de su cargo y la joven se quedó sola. El jefe de protocolo de palacio confesó al rey: «Señor, en mi opinión creo que debemos buscar marido a la princesa». Y el rey aprobó la idea, diciendo: «He pensado en ello, y nadie mejor para esposo de mi hija que el poderoso y magnánimo rey cuervo». Blanca Luz se entusiasmó con la idea de su próximo casamiento. La doncella explicó a Blanca Luz que el rey cuervo era un joven recto y bondadoso, pero cuando la princesa llegó a conocer a su pretendiente, le rechazó, diciéndole con gran desprecio: «Nunca me casaré contigo, rey cuervo. Tu puesto debe estar en un campo de trigo, como espantapájaros, y no al lado de una princesa tan hermosa como yo». El joven rey se retiró sin decir palabra, pero el hada Prudencia recriminó a Blanca Luz.
eres tan insolente que voy a castigar tu soberbia haciendo que te conviertas en mendiga. La princesa vio aterrada que su lujoso vestido se convertía en harapos, y el rey, de acuerdo con el hada, hizo que se casara con el primer mendigo que llegó al castillo, y se vio obligada a seguir al esposo en su vida miserable. Desde entonces todo cambió para la princesa Blancaluz. Mendigaban de pueblo en pueblo, vivieron tan pobremente que muchas veces pasaron hambre. Y así, a través de las tierras desconocidas, divisaron cierto día a lo lejos un fastuoso palacio. Llegaron hasta él y el mendigo solicitó trabajo. Le emplearon para limpiar los establos y a su mujer como fregona. Cosa curiosa, Blancaluz encontró placer en hacer algo útil y así se lo comunicó a su marido, a quien amaba ya de veras. Los ojos del mendigo se iluminaron de alegría y entonces confesó: querida esposa mía, ha llegado el momento de declararte que este castillo pertenece al Rey Cuervo, que estás en el reino del Rey Cuervo por consiguiente, y por último, que el Rey Cuervo soy yo mismo. He querido que pases por esta prueba, para que consideres el valor del trabajo y el de la propia humildad. Despójate de tus harapos, pues desde ahora y siempre serás la reina de mi pueblo y de mi corazón. Blancaluz derramó lágrimas de agradecimiento y abrazó al Rey Cuervo, su esposo, curada para siempre de su anterior orgullo y soberbia, y fueron muy felices.

Fin del programa de hoy. Llega el silencio a Noche de Historia y Misterio. No es lo mismo el silencio que una voz silenciosa. Una voz silenciosa es el amigo del silencio que no habla, susurra. El silencio se hace voz y la voz silencio. 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

0: Jimena de la Frontera es una ciudad serrana campogibraltareña que disfruta de una deliciosa temperatura media de 18 grados centígrados.
1: El clima templado de esta localidad gaditana atrajo hace ya 3.000 años a sus primeros moradores.
0: Prueba de la larga estancia de los primigenios habitantes de estos parajes son las pinturas rupestres encontradas en la cueva de Laja Alta, las únicas pinturas conocidas que representan escenas marítimas.
1: Recoge la tradición que la antiquísima imagen de la patrona de Jimena, la reina de los ángeles, fue tallada por San Lucas Evangelista y traída aquí desde Antioquía allá por el año 190 de nuestra era.
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0: Son las 2 de la madrugada. 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
1: Comenzamos con este análisis tras esa excelente introducción que nos ha hecho nuestro director, Juan Cabezas. Bueno, estamos aquí en los estudios de Radio Alhama en internet, listos para desgranar la información más reciente. Y a ver, fíjate en esto. Imaginemos por un momento el silencio absoluto de un balneario termal.
2: Claro, esa calma clínica, el rumor del vapor por ahí.
1: Exacto, las batas blancas, la paz total. Y de repente, de golpe, ese mismo silencio se rompe por los acordes de una guitarra eléctrica tocando a todo volumen un himno del rock de los 80.
2: Madre mía, es que suena de locos, pero bueno, de eso va el tema. Ahora mismo vamos a analizar por qué el balneario de Alhama de Granada ha decidido, digamos, destruir intencionadamente su propia paz.
1: Pues sí, y la clave de este aparente misterio nos la trae un trabajo de nuestro compañero de redacción, Javier Molina Castañeda, que está publicado en alhama.com.
2: Un artículo muy, muy interesante, la verdad. Y fíjate que para mí lo más fascinante no es la actuación musical en sí, sino dónde está archivada esta noticia.
1: Ya, es que eso tiene tela.
2: Totalmente. Está en la sección de empresas y economía. O sea, ni rastro en la agenda cultural habitual, ¿eh?
1: Ahí es donde verdaderamente salta la chispa, ¿no? Porque, a ver, yo misma me quedé súper sorprendida. Si alguien va buscando desconectar en unas aguas termales y de repente se encuentra con un concierto, la reacción lógica sería ir corriendo a pedir la hoja de reclamaciones.
2: Claro, claro. ¿Es que te rompe el esquema por completo?
1: Es que mezclar salud terapéutica con la banda local en el límite, tocando éxitos de hace 40 años, es literalmente como colgar una bola de discoteca en medio de una sauna.
2: Qué buena comparación, ¿sí?
1: Entonces, la gran pregunta es, ¿cómo es posible que esto sea el gran titular económico de la comarca y no un desastre comercial que espante al cliente de toda la vida?
2: Pues a ver, yo la verdad es que estaba bastante intrigado al revisar los datos del artículo. Mi primera teoría fue pensar que, bueno, simplemente querían sacarle un poco de rendimiento a la terraza de la piscina por la noche y ya está.
1: Ya, poner música, tomar algo y aprovechar el espacio.
2: Eso es. Pero la realidad responde a una estrategia financiera muchísimo más sofisticada. A ver, pensemos en el modelo tradicional de balneario. Atrae a un perfil muy, muy específico.
1: Gente de cierta edad, normalmente, ¿no?
2: Exacto. Personas que suelen estar de paso, que buscan aliviar dolencias físicas, hacer su tratamiento y poco más.
1: Claro, pasan el día, toman las aguas y se marchan a su casa. O sea que el impacto económico en la zona se limita, digamos, al ticket de entrada y poco más.
2: Y ese es justo el problema estructural que están resolviendo con esto. Al introducir una agenda de ocio potente, como este concierto de inicio de verano o la sexta edición del Festival Flamenco que ya se ha anunciado para julio, cambian por completo las matemáticas del turismo rural.
1: Buscan la retención, supongo.
2: Totalmente. Convierten al visitante de paso en un huésped de fin de semana que, claro, cena, duerme y consume en la región.
1: Ah, claro. Utilizan el gancho de la nostalgia ochentera o del purismo del cantejondo para rejuvenecer su base de clientes. Es una jugada brillante.
2: Es que lo es. Y el texto de nuestro compañero detalla muy bien que esta estrategia es una apuesta consolidada. Vamos, que está respaldada por el éxito de temporadas pasadas. No están improvisando para nada.
1: Ya, ya. O sea que han construido un ecosistema que sostiene gran parte del tejido empresarial del interior de la provincia de Granada, fusionando el descanso con la animación nocturna.
2: Eso es. Han dado en el clavo.
1: Pero bueno, yo sigo viendo una fricción importante ahí. ¿No devalúa esto la idea original del retiro? Porque, o sea, al final parece que se está mercantilizando hasta el último rincón de silencio que nos queda.
2: Pues, más bien refleja que el concepto mismo de bienestar ha mutado. El artículo demuestra que quien acude a estos entornos ya no se conforma solo con aislarse del mundo. Se exige un paquete de estímulos mucho más complejo.
1: Ya, lo quieren todo.
2: Claro, quieren sanar el cuerpo durante el día y tener interacción social y entretenimiento por la noche. Y todo eso sin abandonar el entorno natural.
1: Lo cual, a ver, nos deja con una pregunta bastante incómoda para cualquiera que intente escapar del estrés moderno. Si los retiros de paz y salud necesitan programar conciertos y festivales para sobrevivir económicamente,